Ellos no se sujetan a un líder. Ellos no obedecen a la palabra de Dios. Se vuelven rebeldes y quieren crear su propio evangelio. Por eso es que hay una cantidad, y lo voy a decir, de líderes dividiendo iglesia, porque quieren ser cristianos a su manera. No se sujetan a nadie. Sigamos. Esto está impactante, hermanito. ¿Por qué? A mí me hubiera preguntado eso Jesús y me deja temblando. ¿Por qué me llama bueno? Ninguno es bueno, sino solo uno, Dios, le dijo. Y le continúa diciendo, los mandamientos, ¿sabes? Es como que le digan a uno, ¿conoce la Biblia? ¡Ah! Hay gente que sabe Biblia más que los que están en la iglesia, pero andan en el pecado. Hay gente que estando en la iglesia saben mucha Biblia, pero no viven ni uno de los versículos que saben. Y esto no se trata de saber Biblia solamente. Está buenísimo que la sepas. Ojalá te la memorices completa, la palabra de Dios. Pero no se trata de memorizar. Se trata de practicar lo que dice la Biblia. No sé si a usted le gusta este tipo de mensaje, pero esa es la verdad. Jesús le dice a aquel joven, los mandamientos, ¿sabes? Y le empezó a enumerar. No adulterarás. No matarás. No hurtarás. No digas falso testimonio. No defraudes. Honra a tu padre y a tu madre. Fíjese lo que Cristo hace. Qué sabiduría. Todos los mandamientos que le menciona son referentes a tu prójimo y de carácter moral. Hasta ese momento, ¿cómo cree usted que se sentía ese joven? ¡Ah! El corazón le palpitaba de alegría. Como nos pasa mucho cuando estamos en la iglesia y se está predicando uno de esos sermones que uno sabe que todo lo que está diciendo el predicador, yo lo estoy viviendo. El problema es cuando te tocan la llaga. El problema es cuando te tocan el defecto que tienes, el pecado oculto que estás cometiendo. Se te van los gloria a Dios y aleluya. Dejas de levantar las manos, dejas de aplaudir. Empiezas a ponerte serio, diferente. Alguien le ha de haber dicho al pastor, a mí se me hace que a mí me la está tirando. Es que empezó la palabra, caer como limón en la herida. Es allí donde más tenemos que alabar a Dios. Cuando tú sientas que la palabra es para ti, dale gracias a Dios, no te ofendas. Dile gracias porque te acordaste de mí. Gracias por hablarme. Eso me da a entender que yo te intereso, que quieres salvarme, quieres cambiarme, quieres corregirme. Le dice los mandamientos, ¿sabes? No adulterarás, no mates, no hurtes, no digas falso testimonio, no defraudes. Honra a tu padre y a tu madre. Ya me imagino a aquel joven, sin pensarlo, sin titubear, sin tomar pausa, rapidito contestó. Él entonces respondiendo, le dijo, maestro, escuche esto, hermanito, todo esto lo he guardado desde mi juventud. O sea, desde niño. Lo he guardado, le digo. Cualquiera que no tuviese discernimiento como lo tenía Jesucristo,
hubiera dicho, me gané esta alma para el Señor. Pero Jesús, que lo sabe todo, pudo discernir que aquel era un cristiano a su manera, a conveniencia, solo lo que le convenía. Y yo te voy a decir algo, pueblo de Dios y amigo, si quieres servir a Dios de verdad, abre el corazón a toda la palabra de Dios, a todo lo que Dios tenga que decir, aunque nos duela, aunque no nos guste, aunque nos tenga que golpear fuerte la palabra. Deja que Dios te hable. Nunca rechaces nada de lo que Dios tiene revelado en esta palabra. Si Dios te pide santidad, vive en santidad. Si Dios te pide que dejes la mentira, deje la mentira. Si Dios te pide, escúchame, que dejes el chisme, porque las iglesias están repletas de chismosos, déjalo. Ah, es que esto ya no es adulterio, ni robo, ni matar. No, este es otro tema ya. Allí es donde la gente empieza a retorcerse en la silla de la iglesia. Ah, ya se dañó el mensaje. Tan bonito que iba ese mensaje motivacional. Me estaba subiendo el ánimo. Y de repente me dijo que dejara de ser chismoso. Se salió ya. No, es que aquí no es. Hay gente que le gusta ser cristiano a su manera. Y dice la Biblia, entonces respondió y dijo, maestro, todo esto lo he guardado desde mi juventud. Aleluya. ¿Y sabe qué dice la Biblia? Entonces Jesús, mirándole, le amó. ¡Qué bendita palabra esa! Dios bendito, aleluya. Así como el Señor te está viendo a ti hoy, a ti, sí, allí donde estás, en ese carro, en esa sala, frente a ese televisor o celular o computadora o... lo que sea donde Dios te tenga oyendo esta palabra, quiero decirte algo. Jesucristo te ama. Sí, tal como lo estás escuchando. Jesucristo te ama. El problema no está en Él, está en nosotros. La Biblia dice aquí que mirándole, le amó. ¡Qué dicha! ¡Qué bendición! Que Jesucristo amara a aquel joven. Así como te ama a ti. Él no te quiere en ese adulterio. Él no te quiere en esa borrachera. Él no te quiere en ese pecado que te tiene esclavizado porque Él te ama. Él no te habla porque tú le caigas mal. Te habla porque te ama. Te corrige porque te ama. Entiéndalo. Aleluya, mi alma te alaba, Jesús. Te ama. Y nadie te amará como te ama Jesús. Nadie. Nadie. Porque cuando estás en la basura del pecado, cuando estás tirado en la cuneta, cuando estás esclavizado por la droga, por el alcoholismo, por la pornografía y una cantidad de pecados que tienen atada la humanidad, allí llega Jesús con su amor a decirte que te apartes de ese pecado porque Él te quiere salvar. Entiéndelo. Pero lo que Él quiere es que tú aprendas a no ser cristiano a tu manera. Deja que Cristo te ayude. Él te ama, pero déjate ayudar. El problema es que queremos fabricar nuestro propio evangelio.
Queremos crear un evangelio distinto al que está en la palabra de Dios. Un evangelio que no demande, un evangelio que no diga que tienes que ser santo, un evangelio que no tengas que cambiar de vida. Eso es lo que quiere la gente. Pero yo te voy a llevar a la palabra de Dios. Segunda de Corintios, capítulo 5, verso 17. Dice el apóstol Pablo: de modo que si alguno está en Cristo, nueva criatura es. Toma nota. Nueva criatura es. No puede ser el mismo. No te puedes parecer con lo que tú eras allá en el mundo. No puedes hablar como hablabas en el mundo. No puedes vestir como vestías en el mundo. Porque allá el diablo te tenía atado. Y en lugar de vestirte, te desnudaba para que enseñaras tus vergüenzas. No tenías pudor ni modestia. Y eso no te lo enseña el mundo. Pero lamentablemente eso se ha metido dentro de las iglesias, porque hay una cantidad de pastores y cristianos que quieren ser cristianos a su manera. Y aquí no se puede ser así. No se puede. Te estoy hablando con la bendita palabra de Dios. No te ofendas. Recibe el amor de Dios. Aquí dice que Jesús, mirándolo, lo amó así como te ama a ti. Él te ama, pero te ama con amor perfecto. No amor erótico, no amor carnal, sino el amor ágape, el amor de Dios, el amor desinteresado, el amor más bendito que existe. Y continúo diciendo lo que dijo Pablo: de modo que si alguno está en Cristo, nueva criatura es. Y escúchalo, las cosas viejas pasaron. ¿Y por qué has llegado a la iglesia y sigue siendo el mismo? El mismo malcriado, el mismo de mal genio, el mismo chismoso, el mismo contencioso, el mismo problemático, el mismo soberbio. ¿Qué es lo que ha pasado en tu vida? ¿O aprendiste un camino equivocado a ser cristiano a tu manera? Y no es porque Dios no te haya amado. Él te ama. El problema es que no estamos dispuestos al cambio. ¿Cuánto nos ama Dios? Y dice la Biblia, le amó. ¿Sabes algo? Amor no es decirte lo que tú quieres oír. Amor no es que te sientas bien cada vez que yo predique o que yo hable o te enseñe la palabra. Porque hay gente que dice: no, hermano, hay que entenderlos. Sí, hay que entenderlos, pero hay que predicarles la verdad. Porque eso es el amor verdadero. Si usted me mira a mí que voy torcido y no me lo dice, usted no me ama. Si usted mira que yo voy hasta el fracaso en mi vida espiritual, que estoy viviendo en pecado, en rebeldía, que hay áreas de mi vida que no han cambiado y usted la ve y no me dice nada, usted no me ama. Usted no me ama, porque el que te ama te va a predicar la verdad. El que te ama te va a hablar con amor, pero te va a decir la verdad. El que ama no anda tapando pecados. Por eso es que yo amo tanto a Jesús. Aquí lo estoy leyendo directamente de la Biblia. Marcos capítulo 10, aleluya, versículo 21, le amó. Pero el hecho de que lo amara no es que le iba a decir: está bien, muchacho, y más que joven rico, va a traer muchos diezmos y ofrenda. Porque hay gente que lo que andan es detrás del dinero nada más. Yo creo en el ofrendar y diezmar, porque lo practico desde hace más de 37 años. Toda mi vida cristiana lo he practicado, pero lo hago por amor. Pero hoy hay muchas cosas raras que no le agradan a Dios. Le amó y le dijo: una cosa te falta. Imagínese usted, ¿cómo se pondría usted si Cristo tuviera que decirle eso a usted? Está bien todo, ¿verdad?
Qué bueno que quiere servirme. Qué bueno que quiere ser cristiano, que quiere saber qué tienes que hacer para heredar la vida eterna. Es excelente. Qué bueno que no andas en adulterio, que no eres una persona violenta, que no eres una persona que le gusta tocar lo ajeno, que roba. Qué bueno que no eres de esas personas que andan levantando falsos testimonios, que no defraudes a nadie, que honres a tu padre y a tu madre. ¡Excelente! Pero es que eso no es todo. Es que aquí no se puede ser cristiano a tu manera, ni en partes. Aquí se te va a entregar el evangelio completito, como tiene que ser. Y eso es lo que me maravilla a mí de Cristo. Una cosa te falta. ¿Usted cree que Cristo no conoce lo que a usted y a mí nos hace falta? Él lo sabe. ¿Y sabe algo? Usted también lo sabe. Uno sabe dónde están sus debilidades. ¿Dónde están sus errores? ¿Dónde está esa área de nuestra vida que tenemos que cambiar? No dejes pasar esta oportunidad. Dale gracias a Dios. Dale gracias a Dios. Y tienes que caer de rodillas pidiéndole misericordia, pidiéndole a Dios que te ayude, que te levante, que te restaure. Deja de estar aferrándote a esos pecados que no quieres soltar. A veces uno se pregunta, ¿y por qué no soy libre? ¿Por qué no siento la presencia de Dios? ¿Por qué no me puedo gozar en la iglesia? ¿Sabes algo? Hasta que dejes esas cosas que a Dios no le agradan en tu vida, entonces te va a llenar el Espíritu Santo de gozo y de paz y de libertad para servirle a Dios. Mientras sigas aferrado a esa rebeldía, a ese mal carácter, a esa soberbia, ese orgullo que no te gusta que nadie te diga nada, jamás tendrás un cambio radical en tu vida cristiana. Y vas a crecer torcido, desviado, siendo un cristiano a tu manera y no a la manera de Dios. Escógelo tú. Bendito sea su nombre. ¿No le gustaría a usted que Cristo le dijera, una cosa te falta? Yo no sé si usted está hambriento de la palabra. Yo lo estoy disfrutando. Yo quiero que Dios me diga, ¿qué no le agrada de mí? Mire, cada vez que voy a la iglesia, a escuchar la palabra, a oír los predicadores, lo primero que voy diciendo es, por favor, háblame. Dime qué no te agrada de mí. Si hay algo que me ha ayudado en este bendito camino, es que desde que me convertí, allá como en el año 86-87, le dije al Dios de la gloria, dime qué no te agrada. Dímelo, aunque me duela, aunque tenga que llorar, aunque tenga que sufrir, pero quiero que me digas qué no te agrada de mí. Mire, hermano, cuando usted abre el corazón a la verdad, al Espíritu Santo, a la palabra, ¿sabes qué va a hacer el Espíritu Santo? Te va a guiar a toda verdad y a toda justicia. Y Dios va a empezar a cambiar tu vida, a cambiar todo tu ser para la gloria de Dios. No vea esto como un regaño, véalo como el privilegio más grande que un ser humano puede tener. Una cosa te falta. ¿Cuánto no deseara yo que el Señor me hable todos los días? Mi siervo, no me gusta eso. Mi siervo, no hagas aquello. Oh, hermanito, yo sería la persona más feliz del mundo. Por eso es que vivo llorando delante de la presencia de Dios. Muchas veces que me arrodillo y le pido con lágrimas que me siga transformando mi vida, que siga cambiando mi vida, porque yo no predico este evangelio para ustedes, lo predico para mí también. Y eso es uno de mis grandes anhelos delante de la presencia de Dios, y Él lo sabe, el Espíritu Santo lo sabe, que yo le ruego que me cambie. Le digo, cámbiame ese mal carácter, cámbiame cualquier cosa. ¿Sabe qué le he dicho al Señor? Dame amor para predicar tu palabra, le digo. No permitas que vaya a ofender a tu iglesia, que vaya a ofender al amigo. Dame amor, le digo, y gracia para predicar tu palabra.
Esto se lo vengo pidiendo por más de 37 años predicando este evangelio. Que me dé amor para predicarles a cada uno de ustedes. Por eso es que no me gusta ser vulgar, no me gusta. Yo creo que eso no va con el verdadero siervo de Dios, con el carácter cristiano. Creo en predicar la verdad, creo predicar la santidad, creo predicar contra el pecado, pero hacerlo con gracia y amor de Dios y palabra de Dios. Sea bendito el nombre de Jesucristo. Nuestro mejor modelo era Jesús. Fíjese lo que le dice a este joven. Una cosa te falta. Anda, le dijo. Vende todo lo que tienes y dalo a los pobres. Y tendrás tesoro en el cielo. Y ven, sígueme. Toma tu cruz, le dijo. Bendito sea Dios. Yo sé que esto no es nada fácil. Imagínense esas personas que tienen un negocio donde ganan miles y miles y miles de dólares, miles y miles de euros. Y que venga Jesús y le diga, vende todo lo que tiene y dáselo a los pobres. ¿Será que él te quería ver en la calle? No. ¿Sabes qué es lo que Cristo está haciendo? Arrancando de tu corazón el amor al dinero. Arrancando de tu corazón la avaricia. Por eso cuando yo escucho esos algunos falsos predicadores de hoy en día, que no ofrende, que no dé, que no apoye la obra de Dios. Yo digo, lo que tienen es un espíritu de avaricia. Eso es lo que tienen. Mire qué tremenda palabra le da Cristo a este joven. Y era rico, hermano. Anda, vende todo lo que tienes. ¿Qué haría usted? Se le fue el gozo, se le fue la alegría, dejó de correr a donde estaba Jesús. Quería ser cristiano a su manera, a su conveniencia. Hay gente que viene al evangelio solamente para que Dios le resuelva, para que Dios lo sane, para que Dios lo ayude en la corte, para que lo saquen del problema que está metido, pero no porque aman a Dios con todo el corazón. Hay personas que vienen a los caminos de Dios solamente por lo que el evangelio les ofrece y no por quien Dios es. Yo te voy a decir algo, a Dios se le sirve a cambio de nada. Sea bendito el Señor. Por eso es que Cristo dijo unas palabras tan poderosas, Lucas capítulo 6, verso 46. Dijo, ¿por qué? ¿Por qué me llamáis Señor, Señor? Y no haces lo que yo te digo. O sea, ¿para qué? ¿Para qué ese joven rico pegó esa carrera? Y hincó la rodilla delante de Jesús. Y le dijo, maestro bueno, ¿para qué? Si su corazón estaba lleno de avaricia, aferrado a lo material. ¿No es así que están miles de cristianos hoy? Aferrados a la empresa, aferrados al dinero. Oh, gloria a Dios, son capaces de dejar las cosas de Dios por ir a ganar más dinero. Mire, hermanito, le voy a dar un consejo. Todo lo que se interponga en el camino para servir a Dios, quítelo aunque le paguen $1,000,000 por día. Quítelo si usted quiere ser cristiano de verdad. Quítelo. Si usted quiere servir a Dios y hay algo que estorba
lo que sea. Hay cristianos hoy que tienen hasta noviecitas que no son de la iglesia, que no son cristianas, y te está estorbando para servir a Dios. Si de verdad quieres seguir a Dios, apártate de esa relación, porque eso no le agrada a Dios. Usted joven que está enamoradito y está dándose cuenta que ese muchacho no le conviene, que esa muchacha no le conviene, y Dios le viene hablando de mil maneras, le viene avisando. ¿Quiere servirle a Dios? Todo lo que te vaya a apartar de Dios, quítalo de tu camino. Y me dirijo a muchos de nuestros jóvenes, y no solo jóvenes, adultos solteros. No estoy hablando de gente que quiere casarse 10 veces, no. Adultos solteros que pueden volverse, que pueden casarse porque no se han casado nunca. Escúcheme. Si ese hombre o esa mujer te impiden para servirle a Dios, escapa por tu vida. Eso no es de Dios. Lo que es de Dios es una bendición, no un estorbo para servirle a Dios. Y qué triste es que muchas mujeres, incluyendo hombres, se casan con la persona equivocada y después lo lamentan el resto de su vida. Porque después el hombre le dice: usted no va para la iglesia, usted se queda en la casa. O la mujercita le dice: si te vas a la iglesia, yo me voy para la discoteca. Qué triste. Abre los ojos, porque Dios habla a tiempo y fuera de tiempo. Una cosa te falta, anda, vende lo que tienes y dalo a los pobres y tendrás tesoro en el cielo, y ven, sígueme tomando tu cruz. Ay, es que solo nos gusta el evangelio del glamour, de las luces, de la pompa, que todos nos conozcan, que todos nos aplaudan. Este evangelio tiene cruz. Aquí se llora. Aquí muchas veces se sufre. Pero lo lindo es que cuando se sufre, no está solo. Ahí está Dios. Y en medio del dolor, nadie te quita el gozo. Pablo estaba con Silas en la cárcel, azotados, atados al cepo. Pero la boca la tenían abierta para alabar a Dios. Cantaban himnos y oraban. Y se derramó la gloria de Dios de tal manera que la cárcel tembló. Y las puertas de la cárcel se abrieron. Haz lo mismo tú, en medio de esa tempestad que estás. Pero aprende a ser cristiano, no a tu manera. Sigamos leyendo lo que dice estos textos sagrados, porque esto es poderosísimo. Fíjese aquel que empezamos leyendo en el verso 17, que cuando Jesús salía para seguir su camino, él va corriendo donde está Jesús, hinca su rodilla y le dice: maestro bueno, mire ahora. Verso 22. Pero él, afligido por esta palabra, a esto es lo que yo le llamo cristiano a tu manera. O sea, lo que no me gusta, ya no quiero ser más cristiano. O sea, usted va entendiendo que hay mucha gente que está en la iglesia que parece que están llenos de Dios, que están llenos de gozo, que usted los ve hablando en lengua, que usted los ve hasta profetizando y que están danzando en la iglesia, y de repente ya no son cristianos. ¿Y sabe por qué? Porque cuando la palabra de Dios empezó a tocar la herida, a tocar el pecadito aquel que tienen oculto, dejó de ser una bendición la iglesia y el mensaje. Fíjese cómo se pone este muchacho. Él, afligido por esta palabra, se fue triste. O sea,
dejó de gozarse. Iba triste. Así se van muchos del culto. Así se van muchos después del mensaje. Afligidos y tristes. Ay, hermano, dice. Yo no sabía que ese hombre iba a predicar ese sermón. Ay, dale gracias a Dios. Que Dios te está tocando. Que Dios te está hablando. Te está avisando que lo que estás haciendo no le agrada. Mire, hermano, esto era para decirle gracias a Jesús por haberme hablado. Pero este muchacho, pero él afligido por la palabra, se fue triste porque tenía muchas posesiones. Mire, aquí Jesús revela una verdad impresionante. Hay gente que usted la mira emocionadísima en una iglesia. Aquí estoy, pastor, lo que usted diga, pastor, pero no le toque nada de lo que tienen. Y ahí se da cuenta usted que lo que tienen es un espíritu de avaricia. Tienen abundancia de todo, pero ellos prefieren que les den, pero nunca a ellos dar. ¿Y sabe qué dice la Biblia? Más bienaventurado es dar que recibir. Pero hay gente que parece el asadón, solo para adentro, solo para adentro. Ellos no le dan a nadie ni un plato de comida. A veces ni saludar quieren porque les parece que les van a pedir algo. ¡Qué triste! Este muchacho quería ser cristiano a su manera. Háblame de todos los demás pecados, pero no me toques mis cosas. No vayas a tocar mi cuenta de banco. No vayas a tocar lo material que tengo. No vayas a tocar. Aleluya. Así hay multitudes hoy en día. Igualito a este joven rico. Que dejan de ir a la iglesia porque piensan que la iglesia les va a pedir. Mire, hermanito, le voy a decir algo con mucho dolor. Como dijo uno de nuestros pastores, el pastor Aquilino, te la pierdes tú. Dios no tiene necesidad de nosotros. No tiene necesidad de nosotros. ¿Y sabes algo? El día que tú no quieras respaldar un ministerio de Dios, el día que tú no quieras dar ningún apoyo de ninguna clase, económico, de labor en la obra de Dios, recuerda, Dios siempre tendrá a otro que lo haga en tu lugar. El evangelio no está en crisis. Perdemos nosotros. Si cuando yo me convertí, sabe, se lo digo de todo corazón, sabe qué es lo que más amaba, era darle a la obra de Dios. Era llevar mis ofrendas, mi diezmo, era servir en la iglesia. Aleluya. Yo le decía a mi pastor, mire, reuní tanto, tenga, pastor, para que un día compremos nuestro templo. Y allí estábamos, aportando para la obra de Dios, para la gloria y honra de Dios. No lo digo por jactancia, porque de Él es toda la gloria por la eternidad. Pero lo digo como testimonio para su santísima gloria, para que no cometas ese error tú. ¿Y sabes qué es lo que pasa con esa gente como este joven? Agarrados a lo material, a lo terrenal, al dinero, a las posiciones terrenales. ¿Qué sabe? ¿Sabes cómo terminas esa gente? En hospitales. Pagándolo en medicina, en problemas y teniendo que pagar abogados. Mira, te voy a decir algo. La bendición de Jehová es la que enriquece y no añade tristeza con ella. Lo que Dios da es bendito. Aquí Cristo desnudó lo que había dentro del corazón de ese joven, como lo está haciendo en este momento en muchos de ustedes. Que les encanta, sí, cargar una Biblia, pero están aferrados, tienen un espíritu de avaricia, que no pueden renunciar a lo material. ¿Qué pasaría si Dios te pide como le pidió a este joven? Deja todo, vende todo lo que tienes y repárteselo a los pobres. Y ven, sígueme, tomando tu cruz. Es que mire, hermanito, le voy a decir algo. La gente no ha entendido este glorioso camino. Nosotros en este mundo somos peregrinos y extranjeros. El día que usted se muere, usted no se lleva nada.
Como ministro de este evangelio, he estado cantidad de veces en un cementerio, dando sepultura a siervos y siervas de Dios. Y siempre he visto lo mismo, hasta gente que no son cristianas. Me ha tocado estar ahí. Y se van sin nada, sin nada. Hay gente que lo tenía todo, carro, casas, negocio, dinero. Pero el día que lo llevan para el cementerio, van en un cajoncito, sin nada. Sé sabio. Aférrate a lo eterno. Aférrate de Dios. No dejes a Cristo por lo material. No dejes a Cristo por el trabajo. No dejes a Cristo por el dinero. No dejes a Cristo por las posesiones terrenales. No cometas semejante error. ¡Qué error más terrible! Que hay gente que por un trabajo han dejado a Dios. Por un negocio han dejado a Dios. Cuando tenía aquel trabajito que ganaba poco, pero Dios lo bendecía, lo multiplicaba, te daba salud, te daba fuerza y estabas en la iglesia amando y sirviendo a Dios. El día que Dios empezó a bendecirte y que el negocio empezó a crecer, empezaste a dejarte venir a la iglesia hasta que te apartaste de sus caminos. Y dime, ¿eres feliz sin Dios? No. Lo puedes tener todo, pero si te falta Dios, te falta todo. Es impactante esta historia de este joven. Y a esto yo le titulaba, ser cristiano a tu manera. Porque queremos un evangelio que se acomode a nuestros caprichitos, a nuestro estilo de vida. Y esto no es así. Si quieres servir a Dios, deja que sea Dios el que forme tu vida, el que cambie tu vida. Renuncia a todo lo que te aleje de Dios. Y sabes, Jesús dice, entonces Jesús mirando alrededor, dijo a sus discípulos, ¡qué lección! ¿Cuán difícilmente entrará en el reino de Dios los que tienen riqueza? ¿Sabes qué dijo el apóstol Pablo? En 1 de Timoteo capítulo 6, versículo 10. Porque raíz de todos los males es el amor al dinero. ¿Sabes qué es lo que lleva a la destrucción a la mayoría de gente? Es el dinero. El dinero. Por eso que yo le digo aquí a los hermanos, yo aquí no le pido a nadie, porque yo dependo de Dios. ¿Sabes lo que Dios hace? Dios toca gente de buen corazón para que respalden el ministerio. Pero nunca he usado esto para decirle, mándeme tanto, mándeme acá. No. Dios sabe la necesidad que tenemos. Dios sabe lo que hace falta. Y Él siempre es el que ha suplido. Siempre. Toca el corazón de alguien. Y la gloria sea para Dios. Solo para Él. ¿Cómo quieres servirle a Dios? ¿A la manera de Dios o a la manera tuya? Este joven aparentemente quería saber qué hacer para heredar la vida eterna, pero Cristo reveló lo que verdaderamente había en su corazón. Estaba aferrado a lo material, como hay cientos y cientos de personas que me oyen en este momento. Si esta palabra ha ministrado tu vida y sientes que Dios quiere tratar contigo, quiero invitarte a que te reconcilies con el Señor, a que aceptes a Cristo como tu Salvador. Suelta todo lo de este mundo. Todo es pasajero, todo es efímero. Lo único que permanece es lo que hagas en Dios. Haz esta oración conmigo, con todo el corazón, con sinceridad. Señor Jesús, perdóname, porque reconozco que he pecado. Yo soy uno más, como aquel joven rico, que solamente quería parte de tus mandamientos, de tu palabra.
pero habían cosas que yo no quería dejar. Perdóname. Ahora reconozco que tú no quieres que yo sea un cristiano a mi manera, sino a la manera tuya. Cambia mi vida, cambia mi corazón. Saca toda avaricia, todo rencor, todo odio, todo lo que no es tuyo, todo lo que me estorbe. Estoy dispuesto, Señor, a tomar tu cruz.

por los que están reconciliando, aceptando, por los que están enfermos, oprimidos, vacíos, tristes. Vamos a orar. Padre, en el nombre de Jesús, te ruego que hagas un milagro en todas esas vidas que en este momento renuncian al pecado, renuncian a un evangelio mediocre y han decidido servirte a ti en espíritu y en verdad. Restáuralos, santifícalos, cámbialos, trata con ellos, Padre, en el nombre de Jesús. Te lo pido con todo mi corazón. Obra, mi Señor, por favor, te lo ruego. Mira aquel que está hospitalizado, enfermo, quebrantado, sánale por el poder de tu palabra, en el nombre de Jesús. Recibe sanidad en tu cuerpo. Sé libre de toda atadura, de todo vicio, de todo pecado, en el nombre de Jesús. Gracias, mi Señor. Amén y amén. Que Dios les bendiga, Iglesia bendita de Jesucristo, y a todos nuestros amigos que nos han visto. Espero que este mensaje te haya servido de muchísima edificación para tu alma. No te detengas, sigue adelante. Vale la pena servir a Dios. Te lo digo porque ya llevo unos años en este camino y no pienso nunca volver atrás. No hay nada mejor que servir a Dios. Ora siempre por este servidor, por este ministerio, por los técnicos, por mi familia, por la iglesia, por todos los pastores de este concilio. Te lo vamos a agradecer. Y muchas gracias por haber compartido este mensaje. Que Dios te bendiga.

Gloria a Dios, que Dios los bendiga. Dios bendiga a nuestra hermanita Marta en esta noche y a cada uno de ustedes. Dios bendiga a la audiencia, a los que se conectan. Estamos hoy en dos plataformas, en Facebook y en TikTok. Que Dios los bendiga muchísimo. Quiero que disfruten esta clase porque está exquisita. Va a ser de mucha bendición. El tema que vamos a estar desarrollando dice de la siguiente manera: la victoria es por la fe. Aleluya. Y lo dice claramente el libro de los Hebreos. En el capítulo 11, verso 6. Dice que es necesario que el que se acerca a Dios crea que le hay y que es galardonador de los que le buscan. ¡Aleluya! A su nombre, gloria. La historia de Gedeón es una de las historias más bellas de las Escrituras. Y de la mano bendita y gloriosa de Dios. Tuve el gratísimo privilegio de estar en el manantial donde Dios mandó a Gedeón. Yo estuve ahí. Y tomé agua, pero no me arrodillé. Le hice así. A su nombre, gloria. Y lo que estoy diciendo es verdad. Yo tengo por allí las fotos. En esa ocasión fueron mis hijos conmigo. Es un manantial cristalino que todavía tiene agua. Está ahí como prueba viviente que lo que dice este libro sagrado es verdad. Aleluya. Y ya vamos a estar viendo a través de esta clase cómo Dios trata con Gedeón, porque Dios es muy

0: celoso de su gloria. ¿Quieres que Dios te use? Aprende a darle la gloria a Él. Dale la gloria a Él. Y entre más Dios te dé, humíllate más todavía. Entre más Dios, más victorias tengas, humíllate más. Nunca te des el crédito, porque tú sin Dios no eres nada. Todo lo que estamos aquí es gracias a Él, gracias a su misericordia. Si no has caído de la gracia de Dios, no es porque tú eres fuerte, no. Es por la gracia bendita y poderosa de Dios. Bienaventurados los hombres y mujeres que aprenden a depender de Dios. Mira, el que depende de Dios, no hay diablo que lo bote de la gracia de Dios. No hay diablo que lo saque de la iglesia. No hay diablo que lo destruya. Ay, santo, mi alma te alaba, Jesús. Yo he visto gente, hermano, hablar y gritar, y que ellos son esto y son aquello, y después usted los ve en el pecado en el mundo. Pero los que aprenden a decir yo dependo del Dios de la gloria, todavía están aquí. Todavía están aquí alabando a Dios, porque ellos no dependen de su fuerza, sino de la fuerza de Dios. No dependa de tu inteligencia, no dependa de tus habilidades, no dependa de tus títulos, que en este camino los títulos solo sirven de adorno. Aquí se necesita el poder de Dios, aquí se necesita la ayuda de Dios. Por eso, sin Dios, no dé un paso. No vaya donde usted, no vaya a ningún lado. Aunque encuentre a alguien allí que lo quiere empujar, dígale: no, si Dios no va conmigo, no voy. Es que lo que te da garantía es Dios. ¿Sabes por qué yo estoy aquí en victoria en esta noche? Porque estoy con el Dios de la gloria. Si me pongo solo, me destruye el diablo. Pero si me pone Dios, no hay diablo que me pueda tocar. ¡Ay, sonría! ¡Cristo le ama! ¡Aleluya! La victoria es por la fe. Esa palabrita de dos letras es la que te conecta con Dios. ¿Sabes algo que a Dios le gusta que le crean? Es la debilidad de Dios. Ay, cuando una persona le cree a Él, confía en Él. Usted le toca el corazón a Dios así. Amén. Gloria. Pero cuando usted anda alardeando de su sabiduría, de su inteligencia, de sus capacidades, y peor todavía si mira bajo el hombro a los demás, ay, usted no vale un centavo en este camino. Pero los hombres que viven en fe, aleluya, cuando vengan las tempestades de la vida, no se van corriendo en la prueba, siguen aquí en la iglesia alabando a Dios. Aleluya. Qué lindo es confiar en Dios. Leamos esta palabra, honrando al Padre, al Hijo y al Espíritu Santo. Mire, que esto desde que empieza es una maravilla. Dice la Biblia: y Jehová dijo a Gedeón. Gracias a Dios que no fue ni un hermano, ni un israelita, ni un fulano de tal. No, es que esto es lo que cambia la historia de nosotros, cuando es Dios el que ha abierto la boca. Y cuando Dios habla, oiga nada más y obedezca. Y Jehová dijo a Gedeón. Si alguien a mí me viene y me dice, No vaya, pero Dios me dijo que fuera.
1: Aleluya, aleluya.
0: No haga eso, pero Dios me dijo que lo hiciera. ¿Qué piensa que voy a hacer? Me voy con el que me habló. Aleluya. Ahora quiero que aprendan algo, que muchas veces cuando Dios habla no dice lo que a ti te gustaría escuchar. Ya se puso buena esta clase. Muchas veces Dios te va a decir algo que no es lo que tú esperabas. Porque estoy seguro que cualquiera de nosotros, igual que a Gedeón, tenía 32,000 soldados y esperando una voz del cielo que le dijera: no te apures, mi siervo, que te voy a mandar 100,000 más. Pero el problema es que el lenguaje de Dios es distinto al nuestro. No lo cuestiones. Que al final le tendrás que dar la razón a Dios. ¿Cuántos lo glorifican en este día? A Gedeón no le pasó ni por la mente, ni por la imaginación, lo que Dios le iba a decir. Porque así estamos todos en la iglesia. Ay, soy cristiano. Me tienen que andar en una carroza de hoy en adelante. Y chineado. Y que nadie me critique, que nadie hable de mí porque soy cristiano. Y es cuando te tiran hasta piedras. Te aborrecen. Te critican. Hablan mal de ti. Dale gloria a Dios. Dios quiere que aprendas a depender de Él y no de la opinión de la gente. Oiga lo que le dice Dios a Gedeón: el pueblo que está contigo es mucho para que yo entregue a los madianitas en tu mano, en su mano. ¿Cómo es esto? Pues si la lógica humana nos dice que entre más somos, más fácil será la victoria. Pero ahora viene Dios y dice que el pueblo es mucho y que así no, los asuntos no funcionan con él. Necesito que me bajes ese número. Gloria. Yo, si yo hubiera sido Gedeón, le digo: haz lo que quiera. Lo que quiera. Lo que tú digas, mi Señor. Gloria a Dios. ¿Cuántos le van a decir así en esta hora? Lo que tú ordenes, como a ti te agrada, como a ti te guste, mi Señor. A ti no te vamos a cuestionar, te vamos a decir amén, amén y amén. Que sufre el diablo oyendo esta iglesia dependiendo de Dios. Aprende a depender de Dios. Aprende a confiar en Dios. Oh Dios. O sea que si son muchos, yo no se los voy a entregar. Así no. Y es que había algo. Y le voy a decir algo, que esto es muy importante. Dios te bendiga, hijo. ¿Sabe por qué es muy importante? Porque Dios va un paso adelante de nosotros. Dios ve lo que usted no ha visto. Y Dios ya miraba a los israelitas diciendo: fui yo, varón, yo fui. Ah, si me los acabé a todos. Es más, yo soy el más grande de todos los israelitas aquí. Y Dios vio eso antes de que ocurriera. Adóralo. Aleluya. Dios dijo, estos me van a quitar la gloria, y la gloria de Él no la comparte con nadie. Aunque no te guste, aquí la gloria es de Dios. La gloria es de Dios. Que no te duela decirlo, que la gloria es de Dios. Suéltalo. No tengas miedo, suéltalo. Dale la gloria a Dios con ganas, con gusto, con gozo, con libertad. Dile, estos dones que tengo no son míos, son tuyos. Si los enfermos se sanan, no es por mi poder, es por el poder tuyo. Si las almas se salvan, no es porque predico bien, es por la gracia de Dios y por el poder del Espíritu. Gloria. Esta va a ser una clase de gloria. Aquí no le vamos a quitar a Dios la gloria. Aquí le vamos a dar a Dios la gloria. Usted quiere crecer en esta iglesia, dele la gloria a Dios. Alaba lo que Él vive. Usted quiere ver este ministerio floreciendo para Dios. Usted quiere ver gente aquí llena del Espíritu Santo. Aprenda a darle la gloria a Dios. Aleluya. Aprenda a darle la gloria a Dios. El día que una iglesia le quita la gloria a Dios, se va Dios de aquí. Se va el Espíritu Santo. Y esto queda vacío. Aleluya. Aunque lo llamen fanático, suéltese la gloria a Dios cada rato, a cada rato. La gloria es tuya. La gloria es tuya. Cantó bien, la gloria es tuya. Predicó bien, la gloria es tuya. Enseñó bien, la gloria es tuya. La iglesia está creciendo, la gloria es tuya. Aleluya. Aquí hay que ser inteligente. Dios quedó viendo y dijo, no, con estos 32 mil, estos se van a dar el crédito a ellos.
2: Aleluya.
0: Aleluya. Y oiga lo que dice, porque lo revela.
2: Aleluya.
0: No sea que se alabe Israel contra mí, diciendo, mi mano me ha salvado.
2: ¡Aleluya!
0: Escúchame lo que te voy a decir. No te enojes. No te enojes por esa regañadita. Es que te ama. Te ama. Aunque no entiendas lo que Dios está haciendo en tu vida, no te enojes. Es que Dios te ama. Ay. Hay hermanitos en la iglesia haciendo puchitos, caritas, así frunciendo el rostro, gloria a Dios, porque están molestos. No te molestes. No te enojes porque Dios te está hablando. No te enojes porque Dios te quiere corregir. No te enojes con la disciplina de Dios. No te rebeles contra la voluntad de Dios. No te rebeles contra el plan y propósito de Dios. Aprende a caminar con Él. ¿Sabe cómo somos a veces los cristianos? Es que estoy enojado. ¿Y por qué, hermanito? Es que no lo hicieron como yo decía. Vaya. ¿Y quién le dijo a usted que lo íbamos a hacer como usted pensaba?
2: ¡Aleluya!
0: No, aquí lo vamos a hacer como diga Dios. Todavía puede alabar a Dios. Todavía le puede dar la gloria a Él. Este lugar no es para complacer gente. Este lugar es para hacer la voluntad de Dios. Esto es para tenerlo contento a Él. Solo a Él. Ay, santo, te alabo en esta noche. Hay gente enojada porque Dios les cambió el programa, porque Dios les rompió la agenda. Porque yo te voy a decir algo: si Dios no está en esa agenda tuya, rómpela y tómala de Dios. No tengas miedo, tírala a la basura. Que lo que funciona aquí es la agenda de Dios, el programa de Dios, las estrategias de Dios. Esas son las que funcionan en este camino. El que camina con las estrategias de Dios va a tener victoria, va a ver la gloria de Dios, va a ver resultado. Bendito sea Dios. Voy a decir algo, lo voy a decir. Hay ministerios fracasados porque están usando los métodos humanos. Hay ministerios fracasados. Y quizás tú me digas: no, pero yo tengo una iglesia de 1500, de 500 miembros. Los números no hablan de éxito.
2: Aleluya. Aleluya. Gloria a Dios.
0: Victoria es cuando Dios está dentro de esa iglesia. Que sean 10, 20, 5, 6 pelones ahí, pero llenos del poder del Espíritu de Dios. ¿Cuántos lo alaban? Unos cuantos, pero que le hagan ruido al diablo. Unos cuantos, pero que hagan temblar las potestades de las tinieblas. Y masota majayakía. ¡Ey, se le me quimay! ¡Oh, gloria! Mi alma te alaba, Jesús. Lo que Dios busca es unos cuantos, gloria a Dios, que no le tengan miedo a Satanás, sino solamente pecar contra Dios. Escuche bien. No recuerdo con exactitud cuál de los hombres de Dios dijo una vez estas palabras. Hace muchos años, 200 y tantos, 300 años. No sé si fue Juan Wesley o otro de ellos. Pero escuche bien lo que dijo este hombre. Solo necesito que me den 100 hombres que no le teman a nada, sino solo pecar.
2: Gloria a Dios.
0: Aleluya. Que no le tengan miedo al brujo, al santero, al hechicero, al demonio ese, gloria a Dios, sino solamente al Dios de la gloria que le teman. Y dijo: y con esos 100 puedo desatar un avivamiento en esta ciudad. Gloria. Eso es lo que Dios necesita en esta iglesia. Unos cuantos de ustedes que se atrevan a servirle a Dios en espíritu y en verdad. que quieran marcar la diferencia, que estén cansados de estar sentados en la silla de la iglesia apagados, que estén aburridos, gloria a Dios, de ser nada más personas iglesieras, que vengan a marcar la diferencia aquí, que el que entre por esa puerta pueda ver aquí hombres y mujeres ardiendo en el poder del Espíritu Santo. Mire, hermanito, escuchen lo que les voy a decir. Sierva de Dios y siervo de Dios, ¿quieres que Dios te use? ¿Quieres que Dios haga grandes maravillas contigo? Nunca olvides este principio bíblico de aprender a darle la gloria a Dios. Nunca. ¿Y sabe por qué le digo esto? Porque cuando nos dan este aparatito, el micrófono, y predicamos un mensaje o cantamos una alabanza y se derrama el poder de Dios, ¡ja!, sentimos aquel gusanito aquí adentro. Tú sí eres tremendo. No creo que haya uno aquí que te iguale a ti. Estás por encima de todos los que están aquí. Mire, hermanito, tírese de rodillas inmediato. Cuando termine de cantar, de predicar, tírese al altar. Y dígale: la gloria es tuya. Esta noche te has glorificado, Espíritu Santo. Esta noche eres tú el que se ha movido. Es que no es usted. No es usted. No soy yo. Es Él. Si Él se va, quedamos vacíos. Pero si Él se queda, usted va a seguir siendo usado por Dios. Y Masata Kimalajay. Ay, Dios mío, mi alma te alaba. ¿Sabe? Escuche bien esto que le voy a decir. Incluso hay personas que han perdido la unción de Dios. Por esto. Porque le quitaron la gloria a Dios. No se les nota, pero están medio infladitos. Y a veces no lo demuestran, no lo dicen, pero allá adentro, se sienten que son un pavo real. Varón, soy el que más escuchan en las redes sociales. Y el trajecito le queda chiquito ya. Cuidado, sé inteligente, cuidado. Este es un aviso de Dios. Cuidado. Que los hombres que le dan la gloria a Dios y son humildes y dependen de Dios por fe, esos son los que siguen creciendo. Esos son los que Dios usa. Esos son los que Dios levanta. A esos son los que Dios llena. Aleluya. Mire, aquí hay gente que Dios va a llenar del poder del Espíritu Santo. Aquí hay gente que esta palabra le va a caer como, ay, como un manantial de agua fresca, gloria a Dios. Porque te has estancado porque le has quitado la gloria a Dios. Te has estancado porque se te ha subido el orgullo, se te ha subido la fama, se te ha subido, aleluya. No sea que se alabe Israel contra mí, diciendo: mi mano me ha salvado. Y aunque usted no lo admita, eso pasa en los cristianos. Y yo no voy a mencionar nombres ni nada, porque eso no es... Mi ética ministerial no me lo permite, porque soy un hijo de Dios. Pero yo conocí muchos hombres, grandes adoradores. No estoy mencionando nombres, que si hubieran seguido como empezaron, hoy serían grandes príncipes de Dios en los altares. Pero les llegó la fama, les llegó el dinero, y ya ellos no cantan en iglesitas pequeñas. Tiene que ser de 10 mil para arriba y que la taquilla sea cara. Hay primera clase, segunda clase y tercera clase. Si usted no está a ese nivel, usted no cabe en ese evento. Ay, santo. Le voy a desarramar un poquito el negocio, pero puede ser que le ayude más. Este evangelio no se vende. Es por gracia. Creo que hay que respaldar a los hombres de Dios. Creo que hay que ofrendar, que hay que cooperar. Lo creo, pero hay que hacerlo en el orden de Dios. En el orden de Dios. El hombre de Dios no es un mendigo. Al hombre de Dios, Dios le provee, Dios le da. Gloria a Dios. Mira, hermanito, ustedes lo saben. Yo nunca he venido aquí despeinado para que ustedes digan, miren el pastor, pobrecito, hombre. Levantémosle una ofrenda para que compren que sea champú. No, no, no. Porque Dios me ha cuidado hasta el día de hoy. Y como Él me llamó, yo dependo de Él. Entonces Él se encarga de tocar el corazón a uno por aquí, uno por allá. Dale una ofrendita. Yo no le pedí nada. Es que el Dios de la gloria es el que maneja el asunto de la obra de Dios. Y yo no le voy a negar, yo estoy bendecido aquí con ustedes. Y no les he pedido nada. Así que no se enoje. Ni me mire con esa cara así como quien dice... No, nunca he pedido un centavo. Dios me ha dado todo. Al que Dios llama, Dios respalda. Al que Dios llama, Dios le provee. Al que Dios llama, no lo deje en vergüenza. Bueno, tenemos claro esto, hermanito. Ya. Sacamos cualquier humo de acá. Sí, porque yo quiero que usted vaya tranquilito para su casa. Amén. Así es que ya sabe, cuando Dios lo use, vaya más humildito todavía. Y por eso a veces el Señor permite que nos den hasta un garrotazo. Ay, hermano, aquel hermanito me criticó y después de verme usado por el Señor. No, es porque ya se te estaba subiendo. Señor dice, ponle ahí. Verso 3 y termino. Ahora pues, haz pregonar en oídos del pueblo diciendo, quien tema y se estremezca, madrugue y devuélvase. Desde el monte de Galaad. Ya ustedes me imaginan. Habían unos ahí que ni lo habían dicho. Ellos ya tenían la maleta lista. O sea, ellos estaban con el atache así. Díganos cuándo. ¿A pelear? No, a pelear no. Para la casa es que quiero. ¡Aleluya! Vamos a ver. Ay, ya me imagino yo que decretemos aquí un ayuno de 2 días sin entregar 3 días. Los que se sientan asustados, váyanse para la casa. ¿Cuántos se quedan? Aquí hay un ejército de Dios en esta noche. Esto es lo que Dios anda buscando. Dios está preparando esta obra. Está preparando esta obra. Va a formar líderes aquí. Líderes con carácter, líderes con fe, líderes que dependan de Dios. Los hombres de Dios no andan detrás del dinero. ¿Y por qué dice eso, pastor? No, pues, a lo mejor no, el problema no sean los números de gente, ¿verdad? Sino que a veces la gente anda detrás de otras cosas. Entonces dice: ahora pues, haz pregonar a oídos del pueblo diciendo: quien tema y se estremezca, madrugue y devuélvase desde el monte de Galaad. Madrugue. Ay, de aquellos que les gustaba levantarse tarde, a la 1 de la tarde, de dormir. Ese día eran los primeros.
2: ¡Aleluya!
0: No. ¡Aleluya! Y dice la Biblia: y se devolvieron de los del pueblo 22,000 y quedaron 10,000. Usted sabe lo que eso significa, hermanito. ¿Usted sabe eso? Está bien que se hubieran ido 10,000.
2: Aleluya.
0: Ahí es probada tu fe. Qué lindo es predicar cuando ya uno tiene una iglesia llena. Pero nosotros no empezamos así. Usted hubiera estado cuando solo eran 5 y usted aquellos 5 y dándole a los 5. Y de los 5 se le iba uno. Y usted, ay Dios mío, padre, a llorar. Jesús, se me está vaciando la iglesia. Y... ¡aleluya! Y por eso hay gente que lo que se enamora es de los grupos grandes. Sí. Me voy a ser pastor, dijo uno. Ya que no encuentro trabajo, dijo, aunque sea de pastor, me voy a meter. Dijo. Porque él pensaba que esto del pastorado es nada más decirle a la gente: no, aquí estoy yo, entren, aquí estoy yo. ¡Ja! Aleluya. Mire, hay gente que ni aunque usted le pague, no vienen. No vienen. Todos los que están aquí es que los ha traído el Espíritu Santo. Dele la gloria a Él. A ustedes los ha traído el Espíritu Santo. Aquí hay gente que pudieran estar mejores allá en El Salvador, en Guatemala, en México, en Perú, en todos lados. Pero Dios los arrestó y los tiene aquí porque tiene un propósito. Alaba lo que Él vive. Esto no es casualidad, es que Dios te tiene aquí. Es que Dios, no soy yo, es Dios el que te tiene aquí. Aquí no hay casualidades, aquí está Dios. En esta obra está Dios. En este ministerio está Dios. Esto no es mío, es de Dios. Ay, Sema, aquí, Malaya. Aleluya. Gracias, Padre. Se devolvieron 22,000. Ahí ni preguntaban y tú te vas a ir. No, yo ya me voy. ¿Qué es preguntar yo? Si no oíste lo que dijo Gedeón. Que sintiera alguna cosita rara aquí. Dijo: yo ni loco me quedo. Se quedaron 10,000. Y el ojo de Dios, que todo lo escudriña, que todo lo ve, miró a los 10,000. Dijo: aquí hay colados todavía. ¡Aleluya! Aquí hay colado. Ay, la gente escogida por Dios es la que le va a hacer frente al enemigo. Es la que va a levantar la obra. Es la que va a responder por la iglesia. La gente escogida por Dios son las que van a pelear por este ministerio, por esta obra, para la gloria de Dios. Iba Saba, iba Sería aquí a más allá. Oh, gloria a Dios. Aquí hay gente escogida por Dios, que Dios le ha traído para que defienda la obra de Dios. Aquí hay gente que no está por casualidad. Es que Dios te vio y te trajo para que defienda la obra de Dios. Ay, aleluya. Te voy a decir algo para entregar este micrófono, porque esto se me ha pegado hoy. Escucha lo que voy a decir. Dios cuenta contigo. Aleluya. A su nombre gloria. Yo no sé lo que tú sientes, pero yo siento algo especial aquí. Pero Dios cuenta contigo. Contigo. Contigo. Ay, pero yo quién soy. No importa, Dios cuenta contigo. Y contigo, y contigo, y contigo, y contigo, y contigo. Dios le va a hacer la guerra al diablo y va a traer un avivamiento. Y Dios va a traer un avivamiento a este ministerio. Dios va a traer un avivamiento a las naciones a través de esta obra. Pero Dios cuenta contigo, cuenta contigo. Que Dios te bendiga. Ahora solo falta que tú le digas, cuenta conmigo. Cuenta conmigo, que aquí estoy. Que Dios te bendiga muchísimo. Ya verá lo que Dios va a hacer con este grupito de gente. Ya verá. No tenemos dinero, no tenemos mucho poder, pero tenemos al Dios que todo lo puede y que todo lo provee. Vivimos por fe. Que Dios le bendiga. Aleluya.
3: Gloria a Dios, bendito sea el Señor. Amados hermanos, puede darle la gloria al Señor. Bendito sea Dios. Dios es bueno, gloria al Señor. Bendito Dios. Así es, amado hermano, Dios cuenta con cada uno de nosotros, gloria a Dios. Bendito sea Dios.

0: Gloria a aquel que murió en la cruz por nuestros pecados, a cambio de nada. No sabe cuán agradecido me siento con Cristo por todo lo que Él ha hecho en nuestra vida, sin nosotros merecerlo. Su amor ha sido incondicional. Nos rescató cuando no valíamos nada, cuando estábamos perdidos en nuestros delitos y pecados. Y su amor nos alcanzó. Por eso creo que todo hijo de Dios debe de estar profundamente agradecido. Quiero agradecerle al Señor por la vida de todos ustedes que están allí conectaditos, ¿verdad? Estamos en vivo desde los estudios del Ministerio JRS para el mundo entero, esperando que la gracia de Dios se glorifique de una manera poderosísima en esta gloriosa noche. Agradecemos también a todos aquellos que no solamente se conectan, sino que comparten el mensaje. Ayúdanos a llevar este glorioso evangelio. Hay profunda necesidad en el mundo y necesitamos que el mensaje de Dios llegue a los confines de la tierra. Ayúdanos. Hay personas que están pasando por momentos difíciles, momentos de dolor, de separación, de crisis espiritual, emocional. Gente que está herida, lastimada por el pecado y por tantas cosas malas y terribles que hay en este mundo, hermanos. Por eso es tan vital que usted nos ayude a compartir este mensaje. Queremos alcanzar a la mayor cantidad de personas que todavía no conocen al Señor. Quiero hacerte una invitación con profundo amor y respeto. Si no te has suscrito todavía a estos canales, te quiero presentar los canales oficiales de este ministerio para que tú puedas siempre recibir la notificación cada vez que estemos en vivo o un mensaje, aunque sea diferido, pero que te llegue en el momento que tú lo necesitas. Si quieres seguirnos en YouTube, lo puedes hacer como Iglesia JRS. Repito, Iglesia JRS. Suscríbete y no olvides dejarle un like al video para que de esta manera el algoritmo pueda ayudarnos a llevar este mensaje de salvación y de esperanza a aquellos que tanto lo necesitan. Si nos quieres seguir en Facebook, igualmente lo puedes hacer como Iglesia JRS. Será para nosotros un grato privilegio poder servirte en el amor de Dios. Deja tus comentarios, tus peticiones. Vamos a orar por tu familia, por tus hijos, por tu hogar, por aquellos que están enfermos, hospitalizados, quizás desahuciados por la ciencia médica. Yo entiendo, hermanos, perfectamente bien que hay momentos muy, pero muy difíciles en la vida humana y que solamente Dios es el que nos puede ayudar. Si nos quieres seguir en TikTok, también será para nosotros grato poder saber que tú eres parte de este gran grupo de hermanos y amigos que nos siguen. Ahí me puedes seguir como Pastor David Gutiérrez, JRS. Y por último, Instagram. Ahí estamos, gloria a Dios, por la gracia de Dios, llevando el evangelio también. Ahí me puedes encontrar como @ Pastor David Gutiérrez. Y para mí será una bendición muy grande seguir orando por ustedes. Saber de ustedes, de a dónde nos están escuchando, hasta dónde está llegando esta señal. Como repito, estamos en vivo. Por favor, los que ya están conectaditos, apriétele el botoncito y dígale a la gente que ya está la programación. Esta programación que la estamos siguiendo como volviendo a la senda antigua. Somos un ministerio que amamos la palabra de Dios, que amamos la santidad, que creemos en un evangelio cristocéntrico y bíblico. Amén. Aquí no se le puede quitar ni agregar a la palabra. Aquí queremos ser íntegros con el mensaje bendito de la palabra de Dios. Así es que, amados hermanos, también agradezco profundamente a la Iglesia Central, a todas las iglesias filiales, a todos los pastores que han sacado su tiempo para orar por este servidor, ya que estoy pasando por un proceso, ¿verdad? Este lunes que viene estaré en una cita con el médico para que ellos tomen una decisión, ¿verdad? ¿Cuál será el procedimiento que más me conviene, ¿verdad? Para una pronta recuperación. Y con gran dolor, pues hay algunos compromisos que, dependiendo pues de esa cita, sabremos si podremos llevarlos a cabo o no. Todo lo hacemos con mucho temor y temblor. Nunca me gusta cancelar un compromiso, nunca, no estoy acostumbrado a hacerlo.
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2: Siente, vive, espera. Ora, levántate. Que Dios está contigo y nosotros también.

0: Dios te bendiga, Dios te bendiga, Dios te bendiga, Dios te bendiga, Dios te bendiga, Dios te bendiga. Hola, hola, hola, hola, hola. Estamos en vivo en esta hora. Bienvenidos a nuestra programación en vivo de Radio Visión Misionera. Eso, eso, eso.
1: Todos los hermanos, para todos los hermanos que en Cristo Jesús se gozan.
0: Le damos la bienvenida a nuestra programación hoy. Dios te bendiga. Bendiciones para todo nuestro público en todo el planeta que nos escuchan a través de nuestra frecuencia 87.9 FM. Gracias, mis hermanos. Tengo en esta hora la apertura de esta hora de parte de nuestro hermano Marlon Isaías, que nos da el privilegio ahí, ¿verdad? De decirnos, hermano, dele con todo ahí. ¡Eso! ¡Bienvenidos! Permítame que estoy haciendo acá unos arreglos. Vamos a ver. Estoy aquí haciendo unos arreglos, mis hermanos. Inicié aquí, bueno, no improvisado prácticamente, va. No tenía nada listo, solo entré de un solo. Pero aquí, ahora ya estamos. Excelente, excelente. Muy buenas tardes, tengan todos a esta preciosa hora de la noche, cuando ya tenemos 8 de la noche con 33 minutos en Houston, Texas. Y por supuesto en Honduras estaremos ya marcando las 7 de la noche con 33 minutos en esta programación de hoy día sábado, fin de semana. Hoy es fin de semana, hoy por supuesto 10 de octubre del año 2026, ¿verdad? Del año 2026. Dios te bendiga en esta hora. ¿Cómo estamos, mis hermanos? Es un placer saludarles en esta preciosa hora. Bueno, acá estoy con ustedes. En esta hora estamos acá para llevarles a ustedes esta programación especial de día fin de semana. ¿Verdad? No he estado con ustedes en estos días, hermanos. ¿Verdad? Solo estuvimos un día, creo, ahí, ¿verdad? Hemos estado saliendo demasiado tarde hoy con las labores acá en nuestro país. Acá en los Estados Unidos de Norteamérica hemos estado bien ocupados. Vamos a ver, quiero hacer algo acá, hermano. Déjeme que no me está dejando hacer algo. Siempre las cosas digitales fallan, Excelente. Bueno, en esta hora te damos la bienvenida. Mi nombre es Ángel Bonilla. Quien les acompaña en esta preciosa hora, mis hermanos, quiero comunicación de parte tuya hacia los estudios de Radio Visión Misionera. Estamos en vivo para todo nuestro público. Por supuesto, en una sola señal, una sola frecuencia. Radio Visión Misionera 87.9 FM para todo el planeta. Desde la aldea del Capulín, Nuevo Sarilac, transmitiendo en su frecuencia 87.9 FM. Bendiciones para ti. Te damos la bienvenida a esta programación especial de fin de semana. Voy a acompañarte hasta la noche hoy, hasta las 10 de la noche. Hasta que cerremos la programación de la radio, estaré con ustedes en esta programación especial. Voy a irme con un tema musical. Ya regreso rápidamente, hermanos, para notificarles de muchas cosas que tengo para compartir con ustedes hoy. Tengo muchas cosas para compartir contigo. Así que no cambies de frecuencia, no cambies de dial. Si estás en sintonía de nosotros, no te vayas. Apenas comenzamos en esta noche. Ok, me voy con un tema musical por acá. Voy a preparar algo acá, hermanos, para retornar rápidamente con ustedes para contarles muchas cosas que tengo que contarles hoy en esta noche. Vamos a ver, Ángel Bonilla, ponte pilas. Vamos a ver acá, tengo esta alabanza, vamos a ver. Bueno, aquí está. Perfecto. Vámonos entonces con música en esta noche bonita. Noche que Dios ha hecho para nosotros. Bonita, fresca, aquí en los Estados Unidos. fresquita en Houston, Texas. Vamos entonces con esto que dice así en esta hora. Disfrútalo a través de tu frecuencia 87.9 FM. Vámonos con esto así. Que suene, sube el volumen a tu radio en esta noche. Vamos a sonar música que alimenta tu vida. ¡Vámonos! ¡Súbele, súbele, súbele, súbele, súbele! Vamos a ver, vamos a ver. No, no, no era esa, hombre. ¿Qué pasó ahí? ¿Qué pasó? Vamos a ver si la tengo lista. Aquí está, hombre, la que queríamos poner. Vámonos entonces con esto que dice así. Esto se llama Alegra mi vida. Es un cover que hizo mi hermano Junior David. Vámonos con esto. Ya regreso, hermano, ya regreso.

Excelente, excelente. Bueno, aquí estoy de nuevo, aquí estoy de nuevo, aquí estoy. No me he ido, no me he ido, no me he ido. No me he ido, no me he ido. No crean que me he ido, ¿ah? Aquí estoy con ustedes en esta hora. Bueno, mis hermanos. Gracias por estar conmigo en esta noche. Gracias, mis hermanos, por ser parte de lo que es Radio Visión Misionera. Es un placer saludarles en esta preciosa hora, mis hermanos. A todo nuestro auditorio en todo el mundo. Gracias por formar parte de esta su emisora Radio Visión Misionera. En esta hora estamos en vivo, por supuesto, transmitiendo desde la ciudad de Houston, la ciudad espacial Houston, Texas, para todo el mundo a través de la 87.9 FM, desde la aldea El Capulín, Nuevo Sarilac. Es una bendición saludarles, mis hermanos. ¿Verdad? Estamos acá en esta preciosa hora para llevarles a ustedes una mejor programación. ¿Verdad? Agradeciendo también, agradeciendo a nuestro hermano Marlon Isaías que nos dio el espacio y verdad que él iba a entrar ahora mismo a estar con ustedes, pero me dijo, hermano, dele usted, dice, para, pues yo quiero descansar ahí, ¿ah? Quiero descansar. Bueno, excelente, mis hermanos. ¿Cómo están? Buenas noches. Tengan todos, Dios te bendiga. Dios te bendiga en esta noche maravillosa. Maravillosa, dijimos nosotros, porque el Señor lo concede, ¿verdad? Me siento muy contento por estar acá con ustedes, mis hermanos. Agradeciéndole a Dios primeramente por permitirme estar en casita para llevarles a ustedes esta programación especial. De hoy fin de semana, sábado, estamos en el 10 de octubre, como anteriormente lo acabo de decir, ¿verdad? Agradecido con nuestro Dios por todo lo que nos da día a día. Y ya estamos aquí en casita, estamos disfrutando hoy de muchas bendiciones que el Señor nos ha regalado, haciendo una carnita asada aquí. Estábamos compartiendo hace poco con la familia de una pequeña carnita asada. ¡Wow! ¡Qué rico! Quiero un pedacito, bueno, Marlon. Ahí va por WhatsApp. Bueno, excelente, mis hermanos. Recordarles a ustedes que tenemos habilitada nuestra línea de teléfono. Para todos mis hermanos que se quieren comunicar conmigo, está habilitada la línea activa. Nuestra línea es muy facilita saberla, ¿verdad? Hermanos, si usted quiere reportarse conmigo ahora mismo acá en cabina, usted puede sintonizar nuestra frecuencia. Recordarles a todos ustedes que nos están escuchando por el internet que pueden sintonizar nuestra frecuencia, como lo es 87.9 FM. Y por supuesto, nuestra línea de teléfono es el 346-369-0687. 346-369-0687. Se lo doy más deletreadamente para que se lo aprenda ahí y lo pueda notar. Vamos a dárselo acá nuevamente. 346-369-0687. 346-369-0687. Para los hermanos que nos escuchan en Honduras, marque asterisco más uno, seguidamente del 346-369-0687. Mis hermanos, buenas noches para todos. Quiero que me compartan en esta hora cómo se encuentran. ¿Ah? Quiero saber cómo están la audiencia de Radio Visión Misionera. Hoy día estuvimos programando todo el día hoy con música y palabra nomás, ¿verdad? Por eso estoy acá, hermanos, para que no se sienta solito, ¿ah? Usted se siente solo música, dicen la gente, ¿ah? Ah, bueno. ¿Y ahora que estoy acá? ¿Ah? ¿Se va a comunicar conmigo? Bueno, pues, vamos a ver esa línea telefónica. Sonándola, estamos esperando esa comunicación directa con nosotros. En esta preciosa hora, le saluda su hermano en Cristo, Ángel Bonilla. Está en cabina en esta hora. Sí, en cabina. Aquí estamos. 346-369-0687. En esta preciosa hora, ¿cómo están mis hermanos en esta preciosa hora de la noche? Si usted no se puede comunicar conmigo, aquí, al número telefónico que le acabo de dar a continuación,
Voy a darle el número telefónico a nuestro hermano Marlon Isaías. El número que usa nuestro hermano Marlon cuando está en cabina. Se lo voy a dar a continuación para que usted también nos haga su reporte ahí. Vamos a ver, aquí va el número de nuestro hermano. Aquí, anótelo, escríbanos ahí entonces. Si se le hace muy complicado, le voy a dar un número hondureño. Por acá. Vamos a ver. 9543-0689. 9543-0689. Hermanos, nos sentimos contentos de estar compartiendo con ustedes en esta noche. Esta bendecida noche. Iniciando ya, bueno, ya terminando el fin de semana. Ya, ¿verdad? Porque mañana comienza el primer día de la semana. ¡Dominguito bonito! ¡Qué bueno! Ah, nadie quiere el domingo. Ya se acabó el feriado morazánico. ¡Se acabó! ¡Ay, papá! A trabajar. Esta semana se viene duro trabajo porque descansaron mucho ya. Excelente. 9543-0689. Márquelo acá en cabina. 95. Muy fácil, miren. 95-43-0689. Tengo comunicación de parte de los hermanos que me escuchan en Ilama, Santa Bárbara. ¿Cómo está el pueblo de Dios en Ilama? ¿Cómo están? ¿Cómo están? ¿Cómo están? ¡Cuéntenme! Saludos muy especiales para mi hermano Alex, que nos escucha en Ilama. Dice, saludos hermano, me llamo Alex. Lo escucho en Ilama, Santa Bárbara. Dice, complácame con alabanza antes de nacer de Renato. ¡Por supuesto! ¡Saludos hermano Alex! ¡Bienvenido, bienvenido esta noche! Bienvenido a esta programación de fin de semana. Eso, eso. Vamos, vamos en esta hora. Vamos reportando sintonía. Vamos, vamos, vamos. Si usted no se puede comunicar conmigo al número en cabina que le acabo de dar, que es el número que tengo yo acá activo, aquí en Houston, Texas, es el 346-369-0687. 346-369-0687. Número en cabina. 346-369-0687. Número que tengo activo en esta hora. Vamos a ver, llámenos, llámenos. O si no quiere reportarse ahí, puede hacerlo a través de el número 9543-0689. 9543-0689. Número que tenemos en cabina. También de nuestro hermano Marlon Isaías. Vamos a complacer entonces a nuestro hermano Alex. Vamos a complacerle. Vamos a buscar ese tema de Renato Sánchez. Vamos a ver, vamos a ver. Vamos a ver. Vamos a ver. Renato Sánchez nos ha solicitado nuestro hermano. Acá, vamos a ver. Renato, vamos a ver, vamos a ver. Renato Sánchez. Antes de nacer, ¿verdad? Vamos a ver, vamos a ver. Excelente, ya tengo el tema por acá. Ya tengo el tema. Vamos a ver, vamos a complacer con ese tema musical. Antes de nacer, vamos a ver, antes de nacer. Gracias, mis hermanos. A toda nuestra audiencia en general, donde quiera que nos estén escuchando, le mandamos un tremendito saludo por acá. ¿Verdad? Estamos buscando el tema y que ya tengo a continuación de nuestro hermano Renato Sánchez. Vámonos con eso que dice así en esta hora.

Bueno, escuchamos ese tema al Nazareno. Bonito tema del grupo Sin Frontera. Y complacíamos a nuestro hermano Alex con el tema Antes de Nacer. Bueno, ahí estamos, escuchándonos hasta el Lama Santa Bárbara, nuestro hermano Alex. Gracias por escribirnos, hermano Alex, ahí, por reportar esa sintonía. Nos sentimos muy contentos de ser parte de toda esa noche bonita que usted tiene ahora mismo, escuchando la radio. Saludos muy especiales para nuestro hermano Marlon Isaías, que nos está escuchando en esta hora. Nos pidió esa alabanza del grupo Sin Frontera, el Nazareno. Éxito también que habían solicitado de él y no la pudo complacer, me comentaba, porque no estaba en la radio. Pero ya vamos a insertar esa alabanza en la computadora para que la suenen por ahí los hermanos. Bueno, así que buenas noches a los que se vienen incorporando a nuestra señal. Muy buenas noches. Dios te bendiga. Dios bendiga tu noche en esta noche. Sí es, noche. Mañana los espero tempranito a partir de las 6 de la mañana que inician labores la radio. Estaré con ustedes compartiendo también de una tremenda bendición. Así que, mis hermanos, recordarles a ustedes que se pueden reportar conmigo. Hágalo a través del 346-369-0687. 346-369-0687. Número de teléfono en cabina, 346-369-0687. Vamos a ver quién más se nos reporta en esta noche. Vamos a ver, tenemos completamente línea directa. Línea directa en vivo en esta hora. Si usted quiere saludar a alguien, es el tiempo para que lo haga, ¿eh? Ah, es el tiempo. Es el tiempo que lo haga porque estamos en vivo en esta preciosa hora. Estamos en vivo, así que vamos en esta hora a pedirle que si usted quiere comunicarse conmigo, lo puede hacer directamente con nosotros en esta hora, ¿eh? Gracias, mis hermanos, en esta hora para todos los hermanos que nos están escuchando a través de nuestras diferentes plataformas en el internet. Recordarles que tenemos nuestra línea de teléfono directa, 346-369-0687. 346-369-0687. Más música.

Esto se llama Alegría de mi corazón. Así se llama ese tema musical. Esta alabanza está en la voz del hermano Oscar Ochoa. Excelente. Bueno, seguimos en esta preciosa hora con más de esta programación de fin de semana. Bendiciones para ti en esta noche preciosa, bonita noche. Bueno, continuamos en esta hora, mis hermanos. Quiero contarles a todos mis hermanos, ¿verdad? Muy pronto se nos va a estar arreglando lo que es todo lo que es el estudio, la radiovisión misionera. Hermanos, ya para esta semana, si Dios lo permite, ya estamos agendando con el técnico para llevarles a ustedes esa una bonita programación después de este mes, ¿verdad? Ya vamos a estar más que listos para recibir también la famosa, ¿verdad? No somos fanáticos, no es que seamos fanáticos, ¿verdad? De este tema, pero lo estamos diciendo por motivos de que ya vamos a estar listos para esa fecha de Navidad. Para la fecha de Navidad, la radio ya va a estar con otra cara, con nueva imagen, ¿verdad? Una nueva imagen, porque no es que usted la va a ver, ¿verdad? No es que usted lo va a ver en televisión, no. Va a estar siempre en la 87.9 FM, pero con una mejor cobertura, con una mejor programación en vivo, ¿verdad? Estamos afinando ya los detalles, ¿verdad? Ya que muy pronto, ya para este mes, si Dios lo permite, que vamos a iniciar, vamos a estar ya bien ready. Ah, ready, vamos a estar ready. Eso es lo que estamos orándole a Dios, que se nos cumpla. Ya no, mucho aplauso. Excelente. Bueno, mis hermanos, recordarles a ustedes, hermanos, estamos trabajando. Yo sé que allí escucho yo al hermano Marlon diciéndole a ustedes, hermano, ya pronto esto y es lo otro. Sí, hermanos, llegan cosas mejores para la radio. Llegan, ¿verdad? No ha sido fácil, ¿verdad? Ya que conlleva mucho gasto, hermano, ¿verdad? Hacer todo esto. Y quiero agradecer a mis hermanos. No lo había hecho de esta manera, ¿verdad? Pero públicamente, pero lo vamos a hacer ahorita. Quiero agradecer a mi hermano, ¿verdad? Donde tenemos la torre, la radio, donde está instalada la torre, ¿verdad? En el Capulín Nuevo Cerilac, Santa Bárbara, ¿verdad? Quiero agradecer a mi hermano que nos dio el espacio ahí, ¿verdad? Por tener dicha torre, la radio, ¿verdad? Agradecerle, ¿verdad? Para nosotros nos sentimos muy contentos de que haya gente, hermano, que nos quiera apoyar y de esa manera hacer expandir el reino del Señor. Créanme, hermano, nosotros no estamos en este ministerio por querer ser dinerados, por querer tener dinero, así que, miren ese, puso a radio ahí para hacer plata. No. Si usted piensa eso, pues déjeme decirle que no es así, ¿verdad? Esta radio es, hermano, para directamente para el pueblo, dirigida al pueblo y aldea de esta comunidad del Capulín, ¿verdad? Se nos ha concedido los derechos, ¿verdad? De la empresa Conatel para que esta radio sea para el servicio de la aldea y comunidad del Capulín, Nuevo Cerilac, ¿verdad? Así que para eso, hermanos, se nos han dado los derechos de esta radio, ¿verdad? Y nosotros, como somos cristianos, somos unas personas que nos debemos al servicio del Señor, nos
comprometemos, ¿verdad?, con la comunidad del Capulín, ¿verdad?, de servirles a ustedes a través de esta radio, ¿verdad? Esta radio es de ustedes, siempre lo he dicho, ¿verdad? Ha llegado para bendecir al pueblo del Capulín con un mensaje cristiano, ¿verdad?, que no tiene distintad, ¿verdad?, que no tiene distintivo, ¿verdad?, de ningún género, ¿verdad? Nosotros solamente vamos a predicar la palabra en este medio, ¿verdad? Se va a estar poniendo música cristiana, ¿verdad? Así que no crea que esto es para comercializar. Este medio no es para eso. Es netamente para el servicio de la comunidad del Capulín. Hago este paréntesis aquí para que usted sepa de qué se trata la Radiovisión Misionera, ¿verdad? Por eso yo le pido que nos apoye solamente con su sintonía, ¿verdad? Que nos diga, hermano, miren, fíjese que la radio no se escucha bien. Ah, con eso es mucho, hermano. Que le mande un mensaje ahí al hermano Marlon, diciéndole ahí, hermano Marlon, hoy la radio amaneció así. Eso es muy importante para nosotros. Por eso es que le pedimos que nos comparta sintonía, que nos diga, hermano, aquí estamos escuchándolo, la radio se escucha perfectamente bien. Estamos bien, hermano, estamos saliendo bien, ¿verdad? Así que está excelente. Así que, hermanos, abro este paréntesis, ¿verdad?, para darles a conocer esta información real de la radio. Por supuesto, darles a ustedes nuestra línea de teléfono, mis hermanos. Recordarles que pueden reportarse al número de nuestro hermano Marlon Isaías. Allá en el Capulín está nuestro hermano para recibir esa comunicación a través del 95-43-06-89. 95-43-06-89. Línea directa con el hermano Marlon Isaías, 95-43-06-89. Sí, así es. Y si quiere reportar conmigo, directamente conmigo, solamente hágalo a través de... si está fuera de nuestra frontera de Estados Unidos, hágalo a través del +1-346-369-0687. Número que está activo en esta hora, 346-369-0687. Vámonos con más música entonces. No lo voy a dormir, ¿ah? No lo voy a dormir. ¡Vamos con música, hombre! ¡Vale! ¡Súbele!

0: Qué bonita alabanza. Esta alabanza me hace recordar mucho tiempo atrás. Como dicen aquellos temas que nunca pasan de moda, esos temas de los 80 y 90. Bueno, aquí escuchamos este tema de nuestras hermanas Reina, ¿verdad? Este tema que se titula ¿Qué paz? ¿Cómo se llama? Vamos a ver. Ya se me escapó acá. Ah, aquí está. Una, ¿verdad? Un sueño. Así es. Esta alabanza la canta mucho mi madre. Esa alabanza yo se la escuché a ella de hace tiempos. Hace mucho tiempo que escuché yo ese tema musical en la voz de mi madre. Y aquí estoy recordando esos temas musicales en esta noche. Tengo el honor en esta noche. Tengo el honor de estar con mi hermano Germán Aldana. Está acá en cabina ahorita nuestro hermano Germán Aldana. Vamos a compartir con él en esta noche. Y con todo el enorme auditorio que está en sintonía hoy, esta noche. Dios le bendiga, hermano Germán.
1: Dios le bendiga, siervo. ¿Cómo está? ¿Cómo está ese público? Esas personas que queremos mucho, de nuestra querida Honduras y de todo nuestro alrededor. Mil bendiciones, un millón de bendiciones a todos. Un gusto compartir con todos y con nuestro hermano Ángel ahí la transmisión, ¿verdad? Bendición, hermano Ángel. ¿Cómo está? ¿Qué tal? ¿Qué me cuenta, hermano Ángel? ¿Cómo ha estado?
0: No, estamos contentos, agradecidos con el Señor por todas las bendiciones que nos da y muy contentos porque hoy somos más grande la familia de la radio.
1: Qué bonito, qué bonito, qué bonito va a ser poder compartir. Amén. Y adorar a Dios, ¿verdad? Servir a Dios. Qué bonito, ¿verdad? Es una bendición, la verdad que esta radio es una bendición y es un éxito, siervo, es un éxito.
0: Es correcto, hermano, ¿verdad? Gracias a Dios nos estamos expandiendo a muchos más lugares. Tenemos reporte del sector de Trinidad, de Chinda, de Ilama, Santa Bárbara, el pozo de ahí, de los presos del pozo. Tenemos sintonía ahí en los presos, en la cárcel de máxima seguridad. Están escuchando la radio,
1: Bueno, qué bueno. Dios bendiga a esas personas, ¿verdad? Que están ahí y que realmente, pues, allá hay una gran necesidad de Dios, una gran necesidad del tener a Cristo en su corazón. Y, siervo, yo quiero darle una palabra a todas esas personas, siervo, que están ahí en la cárcel.
0: Amén, amén.
1: ¿Sabe que quiero decirles que la esperanza no se ha muerto? Siempre está la esperanza ahí. Durante hay vida, hay esperanza. Y Dios dijo en su palabra que lo que creemos en nuestro corazón y lo confesamos con nuestra boca, eso será. Así es que yo les digo a todos ellos, ¿verdad? Que hay salvación, hay esperanza. Y que Dios viene pronto y viene por ellos también. No solo por nosotros, hermano Ángel, viene por ellos también.
0: Amén, amén. Cuando, bueno, ¿verdad? Así que tú que ya escuchaste esa palabra, nuestro hermano Germán, eso todavía no determina quién tú eres en el Señor. Es cierto, estás preso, ¿verdad? Por lo que hayas cometido, ¿verdad? Cualquier sea tu sentencia. Pero no es el fin de lo que el Señor ha determinado,
1: amén,
0: para ti.
1: Amén, amén, amén, amén. Eso prácticamente, siervo, es el comienzo de un nuevo remanecer, de un nuevo amanecer, de un nuevo comienzo de vida, cuando nosotros reconocemos que sin Dios no somos nada, porque la Biblia dice que sin el poder de Dios ni la hoja de un árbol se movería, siervo. Amén. Oiga bien, qué fuerte eso. Entonces, hay esperanza, durante hay vida hay esperanza y pues la salvación está ahí, ¿verdad? Así es que eso de que puedan estar privados de libertad, eso no quiere decir que estén privados de su libertad de poder adorar a Dios, de poder levantar sus manos, de poder elevar una oración a Dios, decirle: Señor, perdóname por lo que, por X que haya hecho, pero lo importante es tener esa conciencia de que Dios está en el asunto, siempre Dios está ahí con ellos, guardándolos, cuidándolos, dándole fuerza, dándole vida, dándole salud. Y eso es lo importante, hermano Ángel, que sí. Dios está siempre pendiente y está en control de todo.
0: Es correcto, sí, Dios tiene el control de todo. El hermano Germán Aldana está diciendo algo muy importante, que Dios es el que tiene el control. Es cierto. el dueño de este siglo se llama Satanás, porque el Señor le ha permitido, oiga bien, le ha permitido ser, ¿verdad? Después de que Adán y Eva fallaran al Señor, ¿verdad? El Señor del cielo le dio esa potestad al enemigo, pero también, eso no quiere decir que él tiene el control, sino que el que tiene el control porque se lo permitió se llama Jesús, ¿me entiende? Entonces, por eso lo que dice nuestro hermano Germán, ¿eh? Ninguna hoja de un árbol se mueve si el Señor no lo permite. Entonces, significa que tenemos una esperanza en el Señor, ¿verdad? Él permite lo que tú vas a hacer de hoy en adelante, ¿me entiendes? Entonces, muy importante eso, hermano Germán.
1: Sí, sí, sí. Y sabe, Siervo, que hay un pasaje bíblico muy bonito en el Salmo 40, no sé si usted lo ha escuchado, Isaías 40 creo que es, que donde dice, pacientemente esperé a Jehová y se inclinó a mí. Amén. Y oyó mi clamor. Oiga sí. Bien, qué bonito. Y oiga bien, y esto es para las personas que tal vez dicen, no, que yo no puedo servir a Dios, que yo no sirvo para nada, que yo aquí. Oiga bien lo que dice Dios, y me hizo sacar del pozo de la desesperación, del lodo cenagoso. Puso mis pies sobre peñas y enderezó mis pasos. Oiga bien, siervo, qué palabra tan poderosa esa.
0: Amén, amén, amén, amén.
1: Está bien que tal vez nosotros estábamos metidos allá en la pudrición, allá donde no valíamos nada, donde la gente nos miraba de menos, nos menospreciaba, pero de lo menospreciado Dios sacó para avergonzar a los sabios, a los grandes. Entonces, ese es lo importante, que Dios quiere hacer cosas grandes con personas que tal vez ahorita nos están escuchando y dicen, no, que yo no puedo hacer esto, que yo no puedo hacer lo otro. Sí lo puede hacer. Filipenses 4:13 dice, todo lo puedo en Cristo, ¿por qué? Me fortalece. Amén.
0: Es correcto, hermano. Bonita palabra, ahí está, para que vean ustedes. Para que vean que Dios habla a tiempo y fuera de tiempo, hermano. Ah, imagínense, yo le estaba llamando al hermano Germán. Hermano, me ayuda aquí con la audiencia y que, va. Vámonos, dice, vámonos. Ya estaba descansando, pero vámonos. Dispuesto el siervo ahí, ¿eh?
1: Amén, amén. Amén, amén. Así es, siervo, para la obra del Señor. No hay horario, no existe horario.
0: Amén, amén. Vamos a leer por acá, hermano Germán, un mensaje que me acaba de caer al número de teléfono. Dice mi hermano Alex, él nos está escuchando en Ilama, Santa Bárbara. Dice, saludos para al hermano que está con usted ahí en cabina. Sí, por supuesto, hermano Germán, ahí le están saludando a nuestro hermano Alex hasta Ilama, Santa Bárbara.
1: Un saludo para nuestro hermano Alex, que Dios me lo bendiga y lo bendiga fuertemente, grandemente, y que Dios derrame bendiciones en su familia, en su trabajo y en todo lo que él emprenda. Porque la Biblia dice que nosotros, donde nosotros estemos parados, siervo, es nuestro territorio. Y así es que dar esa palabra sobre él, ¿verdad? Que su familia y todo lo que lo rodea va a ser de bendición, ¿verdad? Y así es que Dios le bendiga, Alex, y un saludo fuerte para toda esa gente de Ilama, de Santa Bárbara, de Chinda, de todos esos lugares ahí, de Trinidad. Un saludo para la familia Savillón ahí en Trinidad, hermanos que me conocen. Y a todos, pues, que Dios bendiga a toda esa gente, ¿verdad? Y una bendición.
0: Excelente, hermano Germán. Sí, ahí está nuestro hermano Alex. Gracias, hermano Alex, por esa comunicación que ya tiene con nosotros. Él es, bueno, bien, él es nuevo oyente de la radio. Oiga bien, hermano Germán. Él es un nuevo oyente, bueno, ¿verdad? Hace 2 días que acabo de encontrar la radio. Y dice, y hoy no la cambio, dice, hoy sí me quedo con ella.
1: Amén, amén. Qué bonito, siervo, cuando eso pasa y nos gusta una radio y nos gusta sintonizarla, y en esa radio hay bendición, hay palabra, hay una palabra fuerte, ¿verdad? De parte de Dios. Y yo a toda esa gente, de parte de mi persona, yo les digo que les amamos, que les queremos y pues que apoyen la radio, ¿verdad, siervo?
0: Amén, hermano, sí, así es. Yo les digo a ellos, apóyenos con la sintonía, con eso nos basta para saber que estemos siendo de bendición para esas vidas, ¿me entiendes?
1: Amén, amén.
0: Sí, así es. Gracias, hermano, recordarles a ustedes que se pueden reportar conmigo a través del 346-369-0687. Número de teléfono en cabina 346-369-0687. 0687. Estamos en vivo en esta preciosa noche. Bendiciones para ti. Dios te bendiga en esta noche bonita de fin de semana. Hoy se va el sábado, hermano Germán.
1: Así es, y eso, un sabadito de gloria, ¿verdad? Un sabadito de bendición, donde estamos relajados, donde Dios nos ha bendecido y pues estamos en paz en nuestras casas, y muchas personas ahorita, ahí su pollito, su comidita, pasándola bien en familia, compartiendo. Algunos allá, ya me imagino yo allá en Santa Bárbara, en Ilama, reunidos afuera, escuchando la radio, hablando de las cosas buenas que le pasaba con su abuela, contando chistes. Bueno, qué bonito, qué bonito, qué bonito.
0: Amén.
1: Eso es algo nostálgico, a mí me pone nostálgico eso, siervo.
0: Sí,
1: porque no. Son recuerdos, ¿verdad? Qué bonito, ya me imagino yo allá la gente platicando, conversando. Ahí con su cafecito, con su tacita de café.
0: Oiga, mi hermano. Hermano Germán, discúlpame que lo interrumpa. Imagínese, ¿ah? Y con este aroma a diciembre, hermano, oiga.
1: No, siervo. Qué sí. Bendición, qué bendición. Bendiciones para toda mi gente ahí que está tomando su cafecito, que está compartiendo ahí con una rosquilla, ahí con una salpora de maíz blanco. ¡Ah!
0: ¡Qué bárbaro! ¡Ah! Usted era tremendo para comer de solo de esas, quería. ¡Ah!
1: ¡Ay, siervo! Ahí si hay algún oyente ahí que nos quiera mandar unas salporitas para acá, siervo.
0: Ahí está. Con
1: unos rosquetillos ahí, ¿verdad? Que nos quieran bendecir ahí con unos rosquetes para tomar cafecito.
0: ¡Aleluya, siervo! ¡Venga, venga!
1: ¡Qué bonito, siervo, compartir con toda nuestra gente!
0: Sí, amén. Tenemos una audiencia bonita. ¿Verdad? Nos están escuchando en la Cuchilla Colinas. Nos están escuchando en Atima Santa Bárbara, en Lempira, en Protección Santa Bárbara. Nos está escuchando en el sector de Santa Bárbara, en Hualjoco, en Inguaya. Todos esos sectores estamos bañando con perfecta claridad. ¡Bienvenido! ¡Buenas noches!
1: ¡Amén, amén! A todos bienvenidos. Y que disfruten pues esta bendición, ¿verdad, siervo? La bendición de Dios.
0: Así es. Vámonos con un tema musical. De esto que, bueno, ustedes se van a enamorar. Bueno, vámonos, después ya venimos con más. Con nuestro hermano Germán Aldana, aquí estamos en cabina. Vámonos con esto.
1: Amén, amén.

0: Están en esta hora compartiendo con nosotros esta bendición, mis hermanos. Gracias por estar con nosotros. Gracias por estar en sintonía. Proseguimos con nuestro hermano Germán Aldana y tenemos a otra persona invitada hoy también, quien nos va a acompañar juntamente con toda la audiencia enorme de Radio Visión Misionera. Y le damos la bienvenida en esta hora, hermano Germán, a nuestro hermano.
1: Hermano Alexis Guerra.
0: Hermano Alexis.
2: Saludos, mis hermanos. Hermano Ángel y el hermano Germán Aldana.
0: Estamos en vivo.
2: Y eso los puedo ver que siempre andan con el fuego, ¿verdad? Con el fuego del Espíritu Santo ahí pidiendo siempre, pues.
0: Sí, no.
1: Amén, hermano Alexis.
0: Amén.
2: Eso es lo bueno de que dice, va, como dice la alabanza, que Cristo nos ha hecho libres, ¿verdad? Entonces hay un motivo de gozo.
0: Amén, hermano Alexis. Nos sentimos contentos y gracias por atender esta comunicación, hermano Alexis, para compartir con toda la enorme audiencia de Radio Visión Misionera en todo el sector de Santa Bárbara.
2: Esto es una gran bendición. Mire, terminando que un pueblo lo escucha en Atacuarpa Valle, Santa Bárbara.
0: Allá está la audiencia, mire que cómo está la audiencia ya activa. Dice, salúdeme al hermano Germán, dice, es un privilegio, dice, escucharle, dice, a esta hora de la noche, dice por acá, hermano Germán.
1: ¡Qué bendición! No, pues, mil bendiciones a la persona también, pues, que Dios me la bendiga también. Y eso es qué bonito, hermano Alexis, compartir eso, hermano Alexis. Sentir que la audiencia está conectada, siervo, qué bonito.
0: Amén.
2: Es la verdad, brother, que eso es lo bueno, que nuestra gente, como dicen, está bien activa, va, y lo bueno que está activa como en los caminos buenos, en los caminos del Señor, están activos en los negocios, como dicen, los negocios de mi padre me es necesario estar.
0: Amén. Así que está activa nuestra línea para todos aquellos que se quieran comunicar con nosotros a los estudios de la radio, 346-369-0687. Estamos compartiendo en esta noche de fin de semana, hoy sabadito, compartiendo con la voz de nuestro hermano Germán Aldana y nuestro hermano Alexis, ¿verdad? El hermano Alexis es uno de los músicos más sonados de esas alabanzas de poder, hombre. Hermano Alexis, cuéntenos, ¿cuántas alabanzas ha sacado, hermano Alexis? ¿Usted ya cuánto tiene ya repertorio musical?
2: Pues fíjese, siervo, que gracias a Dios, fíjese. Bueno, y por cierto, ahí en Santa Bárbara he andado varios lugares tocando, también cuando estaba en Honduras.
0: A ver, ¿cuáles lugares?
2: Fíjese que estuve en el mero Santa Bárbara, me parece que parece que era un canal 26 que había ahí, fíjese también que estuve. Ajá. Y tuve la oportunidad de conocer a este varón, yo creo que ya partió, como dicen, ¿verdad?, este mundo, con este Norman López.
0: Oh, sí, Santa Bárbara. Sí, ya partió él, sí.
2: Sí, entonces, pero tuve la oportunidad, ¿verdad?, de conocerlo y saludarnos, sí.
0: Norman López, y pues, un locutor viejísimo de radio, Norman López. Sí, falleció, creo que hace 2 años o 3 años, no estoy seguro muy bien eso.
2: Hay como unos 3 años, ¿verdad?
0: Fíjate, sí, también. Por ahí.
2: Pero
0: sí.
2: pues esa vez nosotros fuimos a tocar al canal ese, me recuerdo que nos llegué invitado.
0: Canal,
2: y tuve la oportunidad.
0: Canal 22, ¿no fue? Canal 22.
2: Parece que ese era el canal 22.
0: Sí, canal 22, sí. Se llama Patepluma TV.
2: Sí. Entonces, y sí, nos saludamos con ese varón, me recuerdo yo, porque cuando yo estaba bien, como dicen, niñito, lo escuchaba, ¿verdad?, con su programa, ya cuando ya en los caminos del Señor se me dio la oportunidad de ir con lo que es la alabanza,
0: siempre
2: ya dije yo, este es el varón del
0: agítala, dijo usted, agítala, le dije.
2: Ajá, sí, agítala con Norman López, me recuerdo yo, ¿verdad?, pero... Yo, ¿verdad? Que es bonito también recordar, hermano Ángel, ¿verdad? Es bonito recordar a las personas.
0: No, pues, claro, por supuesto.
2: Pues que o sea, que son amigables y son personas de bien, se puede decir, ¿verdad? Gracias a Dios.
0: Sí.
2: Porque también, pues como quiera, pues ellos, yo me recuerdo que en esos tiempos, hermano Ángel, ¿verdad? De repente tal vez no estamos ahorita hablando de que conforme la palabra.
0: No, es que estamos recordando, es por eso. Esta noche es para relajar, hombre, el cuerpo, hombre.
1: Ah. Sábado de recuerdos.
2: Sábado de recuerdos de Evangelio.
0: Se me hace que escuchaba la SB este varón, va.
2: Cuando estaba niño, como de unos 12 años, brother, fíjese que
0: sí.
2: Gracias a Dios, ¿verdad? Tuve la oportunidad, ¿verdad? O sea, Dios me dio la oportunidad de conocer del Evangelio como a los 19 años.
0: Ok.
2: Sí, entonces, pero en todo ese lapso de tiempo, pues sí, como dicen, ¿verdad? Pues escuchamos también a esos varones que alegraban, como dicen también, entonces... La vida de, no crea, de un locutor, ¿verdad? Como dicen, un locutor siempre, como dicen, activo, pues yo pienso que no es nada fácil porque todos tenemos nuestras dificultades en esta vida, ¿verdad?
0: Nos preguntan, el hermano Alexis, disculpa que lo interrumpa, nos preguntan por acá, dice, siervo, dice, ¿en qué grupo tocaba el hermano Alexis? Dice, nos están preguntando acá, hermano Alexis, la audiencia.
2: Fíjese, brother, que estuve en un grupo que se llamaba... El grupo se llamaba Marco de Jesús.
0: Ah, ok.
2: Y tuvimos un grupo también que era como, dicen, casi de mi parte, que yo lo había formado con otros chavos, que se llamaba Rey Eterno, fíjese.
0: Ajá, pero en el grupo que anduvo tocando en el Canal 22, ¿qué grupo era? Porque creo que el hermano quiere recordar por ahí, parece que lo conoce, dice, vamos a ver si lo recuerda a lograr conocer, dice...
2: Sí, fíjese, brother, que era el grupo ese, se llamaba el Marco de Jesús, se llamaba el grupo, fíjese.
0: Marco de Jesús.
1: Era
2: el Macuelizo. Ah, sí, okay. Era el Macuelizo, el grupo, sí. Entonces.
0: Yo pensaba que era la marimba de Sula, sí. Me iba a decir ahí.
1: No, siervo, con la marimba fue que estuve yo en Santa Bárbara, ahí en Paradise Televisión.
0: Ah, usted fue el que sacaba aquí a Lenita, va.
1: Sí. No, sacamos aquel que dice barreño sí, al barreño no.
0: Era tremendo, sí.
1: Ajá, o si no, Café de Santa Bárbara, creo que la gente ahí, ya la gente se va a recordar de eso.
0: Sí, me está diciendo la audiencia, dice, dice, yo ya me recuerdo, dice, yo lo conozco al hermano, dice, ahí está.
1: ¿Cómo está eso?
2: Sí, brother, fíjese que bendito Dios, ¿verdad? Que Dios, pues Dios nos dio, como dicen, talentos a todos, ¿va? Dios
0: amén,
2: nos
0: ha puesto
2: talentos, ¿verdad? Y en este caso, pues, nosotros, como dicen, con el siervo, ¿verdad? Y el siervo Germán, y pues según tengo entendido también con usted, como que también tiene ese talento, ¿verdad? Lo que es la música, pues, aparte sí. De lo que Dios le ha dado.
0: Amén, ¿verdad? Amén, claro,
2: qué
0: claro.
2: Qué bendición, sí. Qué bendición, entonces.
0: Dice por acá, oye, otro oyente, dice, vamos a ver, dice, mire cómo dice, la audiencia está activa la audiencia. Dice, ajá. El hermano, dice, Germán, sacaba el alabanza, dice, con la marimba, dice, oiga. Sacaba la alabanza con la marimba, dice.
1: Correcto, ahí están. Incluso, hermano Ángel, estamos pendientes de subir esas alabanzas ahí.
0: Sí,
1: todas claro. Las de la vid verdadera, yo no camino solo, volaré cantando, todas esas alabanzas que están ahí, pues, esas están aliadas con la marimba.
0: Ah, excelente, el evanciado, algo así, ahí no entiendo bien el mensaje que me mandaron ahí.
1: El calabaceado.
0: Ah, el calabaceado, hombre.
1: mi gente.
0: La gente está activa de lo que le digo, mire.
1: No, bueno. La gente de otro rollo, la gente de otro rollo. Qué bonito, ¿verdad? Disfrutar siempre, siervo, sanamente es y correcto. Adorando a Dios.
0: No,
1: y,
0: es correcto.
1: Y no perdiendo el humor cristiano, ¿me entiendes? Porque no se puede.
0: No. Hey, hermano, es que mucha gente cree que solo porque somos cristianos no podemos... Bueno, malas palabras no podemos decir, eso está claro.
1: No, eso no.
0: Pero podemos gozarnos, hermano, y quién dice que no, ¿eh? Es que no somos serios, ¿eh?
1: Claro. Claro que sí.
0: No, somos serios, pero en el Señor, bueno, respetamos también, ¿verdad? Claro. Porque el Señor dice, todo lo nos es lícito, dice, pero no todo nos conviene, ¿va? ¿Va?
2: Correcto.
0: Pero bueno, estamos hablando de esto. Ajá, cuéntanos entonces, ahí nos interrumpimos, hermano. Disculpen, hermano, ahí, ¿verdad? Sigue adelante, vamos, estamos en vivo, dígame. Alexis, adelante.
3: Estoy aquí activo escuchándonos,
0: nomás
3: que me estaba sacando un
0: vasito
3: de soda.
0: Ah,
3: es
0: tremendo con la soda, hermano, ahí va. Pero, ¿cómo le hace para tener ese cuerpo atlético? ¿Ah?
1: El problema está, siervo, que la audiencia se va a reír con lo que voy a decir ahorita yo.
0: A ver.
1: El problema que le manda Alexis con eso, viejo, se vuelve como Sansón.
0: Ah, se activa.
1: Sí. Se pone fuerte, le manda Alexis y tú lo mira.
0: Okay, sí, ok. Brother,
2: fíjese que sí. Gracias a Dios, ¿verdad? Que Dios nos ha dado la bendición de que pues podamos servir a través de la música, ¿verdad? Poder darle la honra y la gloria a nuestro Dios, ¿verdad? No, ahí en Azacualpa Valle casi no me conocen por mi nombre, la verdad. Solo por el Colocho Rojas.
0: El Colocho Rojas, oye, dato muy importante, ¿eh? Bueno, ahí está el Colochito Rojas.
2: Colocho Rojas, ¿y qué te conocen, la verdad?
1: El chico del birrinche, le dicen.
2: Ajá. Sí, pues... La verdad que sí tuve muchas, ¿cómo les quiero decir? Que pues bastantes iglesias sí me invitaban a tocar la guitarra con campaña.
1: Alexis, ajá. Alexis, ¿sabe quién nos escucha? El Colocho, Edwin Paz.
2: Ahí está el hermano, yo le llamo, bueno, el hermano Edwin Paz, el pez.
1: El pez sí. Globo, es pez globo.
2: Él se llama el, no tiene el sonido, parece que lo tiene Audio Tepe, parece, ¿no?
1: Correcto, así lo tiene ese. Ajá, es un sonidista muy buenísimo, se lo recomendamos a la audiencia, a todas las iglesias allá en Honduras, ahí en Santa Bárbara, en todo. Contraten a Edwin Paz, es un buen sonidista, tiene su buen sonido también.
0: ¿Cuál es el número?
1: Hay que apoyarnos también.
0: ¿Cuál es el número él, pues?
1: Hay que conseguirlo. Yo lo tengo, pero no ahorita a la mano no lo tengo, pero sí, lo pueden buscar como en Facebook, lo pueden buscar como Edwin Paz.
0: Ah, ok. Sí. Excelente. Bueno, en Facebook sale como Edwin Paz, ¿verdad?
1: Correcto. El Colocho.
0: El Colochín. Excelente. Bueno,
2: el Colocho Rojas.
0: El Colocho Rojas.
1: Y ese, el ciervo le dicen el Colocho Roca, le dicen al ciervo.
2: Sí, pues qué bonito llevarse bien uno con las personas. La verdad que yo en el pueblo me conocen muchas personas y pues me he llevado muy bien con las personas ahí, pues la verdad que Azacualpa es un lugar muy querido. Bueno, la gente de Santa Bárbara, pues la verdad son personas trabajadoras, personas honradas y pues la verdad yo siempre he dicho que Santa Bárbara es tierra de paz.
0: Amén.
2: Gracias a Dios, ¿verdad? Al favor de Dios.
0: Claro. Nos sentimos contentos esta noche. Estamos compartiendo, mis hermanos, con la voz de nuestro hermano Germán Aldana y nuestro hermano Alexis, ¿verdad? El Colocho. ¿Cómo es, hermano? El Colochini, ¿cómo?
2: Colocho Rojas.
0: El Colochini Rojas, así es. Están compartiendo conmigo.
1: Un dato
0: importante.
1: Hermano Ángel, disculpe.
0: De adelante.
1: Un dato muy importante que les voy a dar ahí. En la alabanza que tenemos nosotros, que se llama Mi Aflicción.
0: Amén.
1: El solo de guitarra es original del hermano Alexis.
0: Ok. Excelente. Qué buen dato ese, hermano, qué buen dato ahí va, porque esa alabanza está sonando acá en Mi Aflicción.
2: Sí. Esa alabanza está bien bonita, la verdad.
0: Está bonita. Sí. Nos acaban de caer otro mensajito de Arada Santa Bárbara. Esta persona...
2: Ay, mi gente de la Arada.
0: La Arada Santa Bárbara nos está reportando. Dice, saludos, dice, para todos ahí que están en esta noche, dice... hermano, dice, quiero que me salude a mi mamá Leticia y a mi papá Escobar, dice. Escobar.
1: Saludos para esos señorones fuertes y bendecidos y poderosos, ¿verdad? Saludos a ellos también. Y pues qué bonito va a ser porque están conectados. Qué bendición eso.
0: En Arada, Santa Bárbara, bienvenidos.
1: ¡Qué belleza! Arriba, Arada, Santa Bárbara.
0: Eso.
2: Arada, Santa Bárbara son personas muy trabajadoras.
0: Oh, verdad. Claro.
1: Personas humildes.
2: Muy humildes, sí. Muy trabajadoras y humildes.
1: De un corazón hermoso, ¿va? Sí. Usted va ahí a Arada, Santa Bárbara, viejo, y usted viene, pero. No viene, pero hasta con asco de tanta comida, de tanta cosa.
0: No, ahí le meten hasta para llevar a un burrito ahí.
1: Ahí cualquier casa que usted va, un cafecito, un pancito, no, qué belleza.
0: Okay, mis hermanos, belleza, quiero recordarles a todo nuestro público que se quiere comunicar con nosotros, comuníquese al número 346-369-0687. 346-369-0687, número que tenemos aquí en cabina de Radio Visión Misionera. También tenemos el número de nuestro hermano Marlon Isaías allá en Honduras, por si usted no se puede comunicar porque mira muy larguito ese número, hágalo entonces, reporte sintonía a través del 9543-0689. Se lo vuelvo a repetir, allá en Honduras, todos los hermanos de Honduras, llamen o comuníquese vía texto a través del 9543-0689. 9543-0689. Así es, esta noche. Bienvenidos.
1: Hermano Ángel.
0: Amén.
1: Hermano
0: dígame.
1: Y también tenemos sintonía en la Laguna Quimistán, Santa Bárbara, viejo.
0: Eso.
1: Un saludo para mi mamá ahí, para mis hermanos, para toda mi gente ahí en la Laguna. Muchas personas están escuchando la radio ya. Así es que repórtense, manden mensajes ahí para la radio.
0: Ah, exacto.
1: Y pues repórtense en sintonía.
0: Excelente, le damos la bienvenida entonces hasta allá, hasta la Laguna, ¿va?
1: La Laguna Quimistán, Santa Bárbara,
0: bienvenidos esta noche. Excelente. Amén, hermano Alexis, díganos, diciendo, hermano Alexis, no se me duerma.
1: Hermano Alexis, no le apretó la coca.
0: No.
2: Estoy dejando que el siervo mande el saludo ahí para la gente querida de la Laguna, ¿verdad? Gente, pues le digo, muy trabajadores. Por cierto, que la Laguna es un lugar que está bastante bendecido porque están muy cerca los trabajos, hermano.
0: Ah, sí. Amén. Ahí está la maquila, va.
2: Ahí están las maquilas bien cerquitas, entonces... Y la verdad, yo tuve muchas amistades también de ahí, pues, que trabajábamos, y gente muy muy humilde, la verdad, qué bonito, la verdad.
0: Amén. No, entonces, bueno, qué pues, bueno.
2: Esa es una bendición, brother, que se pueda llevar el evangelio a través de la radio, de la misionera, qué bonito nombre también puedo decir que le pusieron a la radio, brother.
0: Sí, eso, Visión Misionera.
2: Sí, imagínese, brother, ese es un tema que le pusieron, ¿verdad? Un nombre muy muy especial, brother.
0: Sí, ¿verdad? Amén, gracias, hermano,
2: ya,
0: gracias.
2: Como dicen, estaba, como dicen, ¿verdad? En los planes de nuestro Padre Celestial, que se llamaba así,
0: amén.
2: Pues, para poder anunciar las buenas nuevas de salvación, ¿verdad?
0: Es correcto,
2: y que
0: amén.
2: Pueda llegar, como dicen, a través de la radio hasta el último rinconcito ahí en nuestra tierra, donde tiene alcance la radio, ¿verdad? Y pues... con la ayuda de nuestro Padre Celestial, pues también declaramos de que se va a expandir más, ¿verdad? Más aún, ¿verdad? Que va a seguir creciendo más la radio para que anuncie y lleve las buenas nuevas de salvación. Así es.
0: Excelente. Bueno, se está gozando el hermano Marlon Isaías, está todo reírse por allá. Ah, mano Marlon, está todo reírse por allá, me está contando allá. ¿Eh?
1: Alemano Marlito le han de estar haciendo cosquillas ahí en la radio.
0: Ah, algo está pasando ahí. ¿Eh?
1: Qué bendición, mano Marlon, Dios me lo bendiga.
0: Saluden al hermano Marlon Isaías, el que está encargado de la radio allá en Honduras. Salúdenlo ahí, hermano.
1: Un saludo para Marlon Isaías. Y allá, pues, vamos a ir a visitarlo también cuando estemos allá en Honduras, si Dios lo permite. Vamos a ir hasta la radio, siervo.
0: Amén. Adelante, esa radio vamos, de ustedes.
1: Vamos a ir a conocer a nuestro hermano Marlon allá, a compartir, a comer rosquetes allá.
2: Sí, pues, ¿verdad? Pues, no, también de mi parte va un saludo muy especial para... para este brother, ¿verdad? Que está ahí, pues, como dicen siempre, ¿verdad?
0: Se nos está ocupado. Uniendo, se nos está uniendo nuestro hermano Marlon, está llamándonos aquí. Vamos a ver qué nos quiere decir. Adelante, vamos a ver, hermano Marlon. Adelante, hermano Marlon, bienvenido.
4: Hey, muy buenas noches, hermano Ángel.
0: Amén,
4: amén. Muchas bendiciones, muchas bendiciones.
0: Amén, amén. Estamos en vivo, adelante. Aquí estamos conversando con nuestro hermano Germán y nuestro hermano Alexis. Ahí pregúntele a esos siervos, hombre, ¿qué le quiere preguntar? ¿Se acuerdan el año aquel? Pregúntele.
4: Qué bendición, hermano. Sabe que la familia en el Señor, hermano, no se termina de conocer.
1: Amén, amén.
4: Y hoy más que nunca, pues, qué bueno, hermano, es saber de que ustedes... ya son parte también de lo que es la radio.
1: Amén.
4: Se les abre las puertas, hermano, de una manera, verdad, amorosa, con un abrazo caluroso, hermano, en el amor del Señor.
1: Amén.
4: Siempre, hermano, pues, hemos sido el tipo de persona que nos hemos caracterizado por ¿cómo se llama? Por unirnos, hermano, más en lo del Señor, ¿verdad? Si yo recuerdo, hermano, unos 12 años atrás, siempre, verdad, nos uníamos, hermano, para de repente, verdad, comprar el 12 de cerveza, ponía cada quien, verdad, su parte, no digamos ahora en el Señor, hermano, nos podemos unir para arrebatar las almas, hermano, amén, para amén, traer amén. Las almas, para dar una palabra. Mire que había algo, hermano, que me llamaba la atención al principio, que hablaba el hermano Germán, verdad, de los presos en Ilama.
0: Sí, sí, sí.
4: Esto, hermano, esto era de parte de Dios, hermano, porque yo he estado sintiendo de que el Pozo de Ilama, hermano, ha sido un lugar bien restringido en muchas áreas. Pero cómo Dios, hermano, ha permitido que entre un medio, hermano, amén, no solamente radio, ¿verdad? Visión, porque están entrando otras, de repente, otra emisora. Pero entró amén. Un radio, no sé qué pudo haber entrado ahí, hermano, para que ellos escuchen la palabra. Entonces,
0: amén, amén.
4: Lo que hermano Germán apuntaba, hermano, digo yo... Alabado sea el nombre del Señor, ¿verdad? Porque qué bonito, hermano, es eso. Y felicitar, hermano Germán, por esa palabra, fíjese. Creo que esa amén, palabra amén. Tocó, hermano, ahí el corazón de muchos de esos que están ahí deseando una palabra, hermano. Sí, amén, y créame amén, que amén, nosotros amén. Fuimos llamados a eso.
0: ¡Amén! ¡Nos amén, gozamos!
1: Y esas personas, hermano Marlon, esas personas son las que... Nosotros tenemos que alcanzar para Cristo. Nosotros tenemos que arrebatarle esas almas al diablo, porque el diablo las ha querido tener atrapadas ahí. Pero hoy, desde hoy, esas personas declaramos que son libres y son para Cristo. Amén.
4: Amén, amén, hermano Germán. Fíjese que esta aldea, hermano, algún día pues Dios les va a dar el privilegio de venirla a conocer.
1: Amén.
4: Es una aldea pequeña, hermano, creo que cuenta ahí como alrededor de unas, creo que de unas 70 casas por todas, creo yo que es. Bueno, pero lo que quiero llegarle a esto, hermano, es que, verdad, fue así la comunicación con el hermano Ángel, verdad, comenzamos a tener esa comunicación y el hermano, verdad, pues Dios puso eso de traer la radio aquí. Al principio, hermano, mucha gente no creía, mucha gente decía que cómo era posible, ¿verdad? Porque según nosotros, hermano, en la mente tan pequeña, solamente en Santa Bárbara, en los municipios, claro, podía estar una radio.
1: Claro.
4: Actualmente, hermano, la radio se está moviendo a muchos municipios, estamos llegando con una cobertura muy bonita. ¿A qué quiero llevarlo, hermano? Usted va a decir, se salió de control. No, a lo que quiero llevarlo es cierto que esa palabra que usted dio, hermano... Llegó, hermano, a muchos lugares, no solamente a Ilama, no solamente a Santa Bárbara, sino, hermano,
1: amén.
4: Se expandió, hermano, a muchos municipios, porque estamos tocando aldeas de Naranjito, de Protección, de Atima, aún estamos tocando aldeas de Lempira. Entonces, ¿verdad? Esto, hermano Germán, y nuestro hermano, ¿verdad?, que está por ahí también.
2: Así es.
4: Esto hermano. Es de Dios, ¿verdad? Y lo de Dios crece, lo de Dios avanza, hermano. Y cuando algo es de Dios, hermano, ni el diablo ni nadie puede detenerlo, hermano.
1: Sí es, hermano. Eso es lo bonito. Y déjeme decirle, hermano, que cuando Dios está en el asunto, las cosas suceden. No es por casualidad, no es por intuición, sino porque Dios está en el proyecto. Dios está ahí proyectándose, ¿verdad?
0: Amén, amén.
2: Así es. Sí, perfecto.
4: Sí, no, correcto, excelente, hermano Germán. La verdad es que así es, hermano, cuando un proyecto, hermano, viene de parte de Dios, hermano, verdad, yo siempre he anhelado, hermano, yo he trabajado con el Ministerio de Evangelista, trabajé, ya tengo 7 años, hermano, y créanme que a veces uno desea llegar a todos los lugares, pero a veces, verdad, siempre identificamos algo, verdad, que hay ministerios, verdad, y todo eso que de repente impiden algunas áreas poder llegar uno con el mensaje, pero lo podemos hacer a través de la radio. Entonces, Dios siempre está usando un medio, hermano, para que nosotros no cerremos, hermano, la boca predicando la palabra, sino que avancemos y que la palabra fluya, hermano. Entonces, yo quiero decir, hermano Germán, que de mi parte, ¿verdad?, pues el hermano Ángel, ¿verdad?, siempre digo yo, es el dueño y propietario de la radio, ¿verdad? Mi persona, hermano, está encargado aquí en Honduras, pero también, hermano Germán, le animo, siervo, que se ponga su programa también en la radio. Va a ser de mucha bendición para nosotros y para la audiencia.
1: Y ya la audiencia está pidiendo al hermano Ángel, me le puede decir que ya están pidiendo que ponga mi programa, ¿verdad, hermano Ángel?
0: Amén, sí. Este varón, ya este varón, mire, está confirmado, hermano Germán. Ya no se puede echar para atrás. Ya yo, mire, la audiencia lo está diciendo y ahora se lo confirma el encargado que yo tengo en Santa Bárbara que ponga su programa. Así que póngase pilas, papá.
1: Esto va a arrancar con juego.
0: Sí, amiga.
1: Vamos a abrir un programa. Vamos a abrir un programa y vamos a estar con nuestro hermano Alexi juntos ahí.
0: Amén.
2: Así es, claro. Fíjese, hermano, ¿verdad? Perdón, ¿verdad?, por meterme ahí, pero fíjese que esto de la radio es muy importante, ¿verdad?, y gracias a Dios, ¿verdad?, ahí yo pienso que en estos tiempos las cosas como que están más fáciles, ¿verdad?, con la ayuda de nuestro Padre, llevar las buenas nuevas, ¿verdad? Yo hace como unas 2 semanas también he estado lo que es el TikTok, hablando la palabra del Señor, dando el mensaje y con la guitarra. Y pues haga cuenta que ha sido de mucha bendición también. Entonces, yo he estado pensando siempre, ¿verdad? Esa es mi forma de pensar, ¿verdad? Sin ver, como dicen, religiones, nada de eso, nada que ver, ¿verdad? Entonces, yo les he querido, pues, dar a entender también de que de repente si en una congregación, por ejemplo, vaya en el caso, ¿verdad?, no estamos sirviendo en una congregación por el momento, nosotros siempre nos podemos ocupar en la obra del Señor, siempre hay otras cosas que podemos hacer. Si en una congregación no trabajamos, pero hay otras maneras de trabajar en el Señor.
1: Amén.
2: ¿Verdad? Por ejemplo, aquí está el hermano, está en la radio, eso es una bendición que lo puedan escuchar muchas personas. De repente hay una persona que está pasando un momento triste, ¿verdad?, un momento difícil, y escucha una palabra de bendición, por ejemplo, lo que usted dijo ahorita, hermano Germán, ¿verdad?, sobre eso que estaba repitiendo aquí el hermano, eso es algo impactante, algo que motiva, pues.
1: Amén.
2: Las personas, como dice la palabra del Señor, ¿verdad?, que dice que a la verdad, pues, la mies es mucha y los obreros pocos. Entonces, yo siempre he pensado, mis hermanos, ¿verdad?, de que, como dice la palabra, rogar, ¿verdad?, al dueño de la mies que envíe obreros. Entonces, yo pienso que Dios nos ha preparado a nosotros para anunciar las buenas nuevas de salvación a través de la alabanza y a través de la palabra del Señor. Estamos enseñados para eso.
1: Amén.
0: Sí, dice un mensajito por acá, interrumpiéndole, hermano, ahí, hermano, vamos a darle lectura. Dice, hermano Alex, te está conectado, hermano Alex, a Tilama, Santa Bárbara, le bendecimos. Dice,
1: yo
0: le saludo, dice el hermano Marlon Isaías, lo conozco, dice, pero no de persona, sino por los medios, dice. Ahí está, hermano Marlon Isaías, ahí está, mire.
4: Amén, hermano. Sí, es que como nosotros, hermano, se nos también hemos, ¿verdad?, para el hermano que escuchaba ahí que predica en TikTok, ¿verdad?, pues sí. Ahí me dice cómo lo podemos encontrar. Claro. Nosotros también usamos también bastante el medio de TikTok. Anteriormente, hermano, me gusta ser muy sincero en esta área. Sí. Estábamos con eso de todo, de batallas y todo eso, hermano. Uh-huh. Siempre, ¿verdad?, para bendecir personas, hermano. Si usted entra a mi perfil de WhatsApp, pues, ¿verdad?, ahí va a encontrar lo que ha sido donaciones a gente de que de repente ocupan para algún medicamento, canastas, sí, de comida que hemos bendecido personas.
5: Amén.
4: Pero actualmente, hermano, queremos cambiar ese diseño, hermano, queremos comenzar a hacer live, hermano, comenzar a interactuar con hombres de Dios a través de la plataforma. Y verdad, pues creo que por ahí donde mucha gente también me conoce, hermano, igual. Trabajé 2 años y medio en Canal 22, hermano, con programa cristiano. El programa se llamaba Un Llamado a la Restauración de 12 a 2 de la tarde en Canal 22. Entonces, por ahí, hermano, nos conoce mucha gente y seguimos, amén, conociendo, hermano, el pueblo del Señor. Hermano Germán, nuestro hermano, ¿cómo se escapa el nombre, hermano?
3: Alex,
4: ¿verdad? ¿Verdad? Para nosotros, hermano, créanme que estar en esta llamada es como que estuviéramos aquí cerca, hermano, sí, platicando de esto.
3: Como todo lo une el Señor, ¿eh? ¡Qué bueno!
4: Amén. Sí, y me acuerdo de esta palabra, hermano, ¿verdad? Cuando ahorita nosotros, hermano, usted, hermano Germán, nuestro hermano, ¿verdad? Les pudo... Podíamos estar, hermano, en otra cosa, pues, metido en TikTok, en vez de saber en qué. Sí. Pero la Biblia dice, ¿verdad?, que en los negocios del rey nos conviene estar. Entonces, amén, yo no me, amén, quería unir, ya me había dicho el hermano Ángel por ahí, pero de ahí sentí algo bueno. Digo, no, aquí es de meterse, aquí es de agarrarse,
3: amén,
4: también.
3: Amén,
4: ¿no?
3: Amén.
2: Sí. Claro.
6: Amén.
2: Sí, fíjese, hermano, que es muy importante, fíjese que comenzamos ahí, ¿verdad? Pues de repente hablando un poco, ¿verdad?, de pues pequeños mensajes así, ¿verdad?, versículos. Y haga cuenta que algunas personas, unos hermanos, presentaron algunas necesidades. Una hermana que se supone, ¿verdad?, o sea, que posiblemente iba a tener una cita, ¿verdad?, una cirugía, no sé qué es lo que le iban a hacer. Ella de cáncer, ella pidió oración, fíjense, hermanos. Entonces, ahí donde le digo yo que yo me pude dar cuenta también, ¿verdad?, gracias a Dios de que nosotros podemos llevar el mensaje, hermano. Tenemos que buscar la forma cómo llevar las buenas nuevas de salvación.
5: Amén, así es, así es.
2: Entonces, cuando a mí me dijo esa hermana, pidió oración, fíjense, por eso, hermano, me quiero que oren porque yo voy a tener, me dijo, una cirugía, y nos contó la hermana. Entonces dije yo, pucha, qué bueno que estamos haciendo bien las cosas para Dios.
3: Amén, amén.
2: ¿Verdad? Sí, entonces... digo yo, y pues así ya conmigo también se unió otro varón que, pues ese varón, la verdad, no estaba, como dicen, desactivado, ¿verdad?
3: Ajá.
2: Estaba bien desactivado y ya empezó y me dice.
5: Y ahorita
2: no,
5: lo pues, tenemos bien motivado, ahorita lo tenemos, sí, motivado, hermano.
3: Sí, sí, sí, sí, sí.
2: Y la verdad es que estamos.
5: Ahí lo va con usted.
2: Estamos, como dicen, anunciando, estamos, como dijo el hermano Germán, tratando de arrebatar las almas a cualquier lugar.
5: Claro, claro.
2: Siempre en el nombre de Cristo, no en nuestras propias fuerzas, porque nosotros, ¿verdad?, nosotros solo somos unos instrumentos de las manos de nuestro Dios.
3: Es correcto, sí, ¿verdad? Amén.
2: Entonces, no somos nosotros quien hacemos la obra, ¿verdad?, quien vamos a convencer, sino que es el Espíritu Santo a través,
3: amén,
2: de nuestras,
3: amén,
2: vidas,
3: amén,
2: ¿verdad? Entonces, a hoy también estaba hablando con el hermano Germán y le digo yo, mire, siervo, hay un muchacho aquí de Guatemala que él está pasando esto y esto, y él nunca ha conocido el Evangelio. Entonces, ya con la ayuda de nuestro Padre Celestial, mañana lo llevamos a la iglesia con el hermano Germán.
3: ¡Ey, qué bueno!
2: Amén, amén. Sí, entonces, eso es una bendición de que, le digo, él estaba diciendo, pasando un momento difícil, le digo, mira, yo... A mis años que tengo, le dije, yo he pasado momentos muy, muy tremendos y yo he tenido mi ayudador que es Cristo Jesús, le digo yo. Entonces, de las manos del Señor, le digo yo, ahí estamos seguros, le digo yo. Cualquier situación que estamos pasando, nos acercamos y a nuestro Dios, le digo yo, y Él nos ayuda, Él nos libera de cualquier cosa.
5: Amén, sí es.
3: Amén, ¿verdad? Amén, amén.
2: Entonces... eso es lo importante, hermanos, llevar, ¿verdad?, como dicen, llevar las buenas nuevas de salvación también, hermano, a otros varones que lo necesitan, porque muchas veces nosotros en la congregación donde estamos ya nos conocemos ahí.
3: Sí, sí,
2: pero
3: sí.
2: Pero necesitamos, sí, necesitamos expandirnos, llevar, necesitamos, amén, llevar a otras personas que necesitan.
5: Amén, así es.
2: ¿Verdad? Y eso es una buena... Ese es un buen trabajo que está haciendo esta radio, ¿verdad?
3: Esta herramienta del Señor, amén.
2: Sí, la verdad, entonces es un buen trabajo, ¿verdad?, lo que se está haciendo a través de estos soldados que tiene Cristo aquí, ¿verdad?, qué bueno, de mi parte, pues, deseo que Dios me los bendiga y que Dios fortalezca sus vidas cada día, ¿verdad? Para poder hacer la obra, ¿verdad? El llamado, ¿verdad? Como dice la palabra, ir y hacer discípulos. Amén. Entonces, de eso se trata, hermano. Ya Dios nos ha ayudado, ¿verdad? Dios nos ha preparado a nosotros, ¿verdad? Con nuestros talentos, con la palabra. Y pues debemos de nosotros a compartir, ¿verdad? Como dice, por gracia recibiste, por gracia también nosotros debemos de dar, ¿verdad? A otros, anunciarles que tenemos un Dios grande y tenemos un Dios verdadero.
0: Es correcto, amén. Amén.
2: Sí.
0: Adelante, hermano Marlon. ¿Alguna última palabra, hermano Marlon?
4: No, así, hermano, pues, no, solamente aquí, ¿verdad? Escuchando eso, que hermano, qué bueno. Créame que podemos agarrar los sábados más bien para agarrar ese tiempo para conversar los cuatro, fíjese.
5: Amén, eso estaría bien, fíjese. Una mesa.
4: Sí, no, hermano, Entonces trataría, hermano.
2: Escuchando, que sea un tiempo de versículos de la palabra, ¿verdad? Momentos de testimonio, porque todos tenemos testimonios de la
0: grandeza
2: que Dios ha hecho en nuestras vidas. Entonces, ¿verdad? Todos tenemos diferentes experiencias, diferentes favores que hemos recibido de nuestro Padre. Entonces, y así es como vienen otras amistades y se motivan. Entonces, ¿verdad? Fíjese, hermano, que yo, por cierto, le estaba, ¿verdad? No es que esté hablando de, como dicen muchos de mí, ¿verdad? Porque siempre debe de ser cristocéntrico.
0: Amén,
2: que se hable más de Cristo.
0: Amén.
2: Que se hable más de Cristo, porque aquí el importante, aquí es el que salva, se llama Jesús, ¿verdad? Entonces, él es el que nos salva de todo, ¿verdad? Entonces, pero qué bonito, hermano, que nosotros cuando estamos, ¿verdad? Agarrados, como dicen, de la mano de nuestro Dios, ¿verdad? Y estamos confiados que tenemos un Dios vivo y que está siempre pendiente de nosotros, porque Él está al cuidado de nosotros. Dice que aún hasta de los animalitos, ¿verdad? De las aves.
0: Sí, correcto.
2: Entonces, Él está al cuidado, ¿verdad? Entonces, y cuando nosotros, pues, estamos pasando, como dicen, esos momentos, ¿verdad? Que nosotros de repente hasta podemos llegar a pensar que estamos solos y que no, pero ahí está cerca nuestro Padre con nosotros. Amén. Y lo que le quiero decir, cuando nosotros estamos confiados en la palabra, ¿verdad? Que pues el gozo no se va, brother. Siempre hay gozo, aunque estemos pasando ahí, pero siempre tenemos ese gozo. Entonces, y por cierto, yo he pasado unos momentos bastante, pues, sados, como dicen, ¿verdad? Aquí en este país, pero sí, lo que yo me siento seguro que, o sea, el favor de Dios nunca se ha apartado de mí.
0: Amén.
2: Entonces, y eso yo les he hablado a muchos, y me dicen, ¿y cómo le has hecho tú esto? Le digo, nada, pues, nomás uno confiar en nuestro Dios,
0: amén.
2: Y pues, Dios es quien nos bendice, Dios es quien nos ayuda.
0: Amén.
2: Entonces, me dice, aquí me confundieron a mí, ¿verdad? Recién venido aquí a este Houston, ¿verdad?
0: ¿Con quién lo confundieron? A ver.
2: Me confundieron con ese señor que le dicen el Chapo.
0: Ah, no, hombre, imagínate.
2: Sí, me confundieron con eso, la como dicen la gente mexicana, ¿verdad? Con los que trabajo.
0: Ajá.
2: Y pues me dicen esos chavos, solo el Chapo es feliz, me dicen.
0: El Chapo.
2: Me dicen ellos. Todo el Chapo es feliz. Y le digo yo, pues es que le digo, la verdad, le digo yo, el gozo del Señor es nuestra fortaleza y Dios nos ha dado vida y debemos de estar felices.
0: Correcto, así
2: debemos
0: es.
2: Debemos, aunque sea, como dicen, por grande que esté pasando la tempestad, hay que alegrarlos en el Señor, porque sabemos, ¿verdad? Y estamos confiados que tenemos un Dios que no los deja solos.
0: Sí.
5: Amén, así es.
2: Sí. Entonces de eso se trata, cómo podemos transmitir también, ¿verdad? Fortaleza a la persona, ¿verdad? Al hermano, cuando el hermano está pasando esos momentos que solo Dios, ¿verdad? Entonces, pero él necesita a veces, necesita, y nosotros también necesitamos una palabra.
3: Correcto.
2: ¿Verdad? Y entre nosotros ahí nos podemos dar, como dicen, palabra, animarlos y animar a otros hermanos.
3: Adelante, hermano Marlon.
4: Sí, no, respecto a lo que dice el hermano Germán, por ahí, ¿verdad? Tiene razón, hermano. Mire, a veces la vida del cristiano, hermano, no solamente es verdad basarse en que voy a la iglesia y vengo a la casa y jugar ese jueguito del culto, ¿no?
2: Sí.
4: Sino en esa posición, hermano, porque a veces...

Excelente, escuchamos a Alex Zurdo con ese tema musical. ¡Qué bonito! Bueno, buenas noches a todos los que

0: Vemos más feliz al cantinero, vemos más feliz al brujo, al hechicero, y nosotros que somos hijos de Dios andamos con una tristeza a veces. Entonces, yo digo una cosa, hermano, viéndolo así, hermano, desde el punto de vista, ¿verdad? Y no sea mala la comparación, nosotros deberíamos ser como esos payasitos, hermano, que, ¿verdad? Saber qué problema tendrán ellos allá en la casa, qué problema andarán cargando sobre sus espaldas, pero ellos siempre andan, hermano, tratando de sacarle una sonrisa a la gente. Entonces,
1: esos tipos andan
0: nosotros
1: activos,
0: deberíamos tirar eso, hermano.
2: ¿Sabe cómo se llama eso, hermano Marlon?
0: Ajá.
2: Se llama el carácter del payaso.
1: Así
2: se llama, tener carácter de payaso. Sí. Así se llama, tener carácter de payaso.
0: Ser como quien dice, ¿verdad? De aceite, ¿verdad? Los cristianos, hermano, que no se los pegue cualquier cosa, sino solamente la presencia de Dios, hermano, ¿verdad? Lo bueno, pues, que Dios transmite a través de nosotros.
2: Hermano Marlon, hay otro carácter que yo me recuerdo que mi pastor me lo decía a mí cuando yo me congregaba en Honduras, en Iglesia Asamblea de Dios. Me decía una frase él, ¿verdad? El cristiano debe tener tres tipos de caracteres. Debe tener carácter de perro, cara de payaso y el cuero de danto, decía. Oiga bien, y es cierto, porque el carácter de perro ahorita le está pegando a su perrito usted, pero el ratito lo llama y él viene bien contento.
1: Sí, correcto, es cierto.
2: Pero hágale una pasada a un hermano así, de una mala expresión que le haga y ya se no le vuelve a hablar nunca más en la vida.
1: Sí.
3: Sí, no, está tremendo.
0: No, y si lo espera a las 6 de la mañana, un ladito en la puerta también. no, siervo, mire que es de mucha bendición, hermano, estos temas. El humor, hermano, y todo, ¿verdad? Porque es otra cosa, ¿verdad? Que usted, no sé si ustedes han chocado con cristianos, como quien dice, cristianos religiosos, hermano, que de repente dicen que ahí como estamos nosotros, no estamos, ¿cómo se llama?
2: Ellos se llaman religiosos cara de limón.
0: Sí, que hay gente que dice, no, a mí esa bromería no me gusta. Estamos tratando, hermano, lo de Dios con humor. Porque mire que Antonio Ruiz tiene algo, hermano, y a mí me gustó cuando escuché la expresión de él. Dice que él cierta vez dice que le digo al Señor que cómo podría encontrar él una facilidad para que le entrara la palabra en el corazón a la persona. Y dice que vino Dios y le mostró, dice, un corazón, hermano, de un humano, y que se convertía en dos manos y que aquello se abría. Y dice que le dijo Antonio Ruiz, va, en la pregunta, que cómo podía, ¿verdad?, hacer esos corazones. Y lo que Dios le mostró era que él comenzara entrando como en risa, como en broma con la gente. Y usted escucha a Antonio Ruiz, en todos los eventos, hermano, que él saca, ese hombre le saca 2-3 sonrisas, 5-10 a cada en cada alabanza. Entonces,
2: a él lo conozco muy bien.
0: Ajá, igual nosotros, hermano, con él, incluso los músicos de Antonio Ruiz son de aquí cerca de nosotros. Los que andan ahorita, Josué y Huicho, ellos son muy conocidos de nosotros. Pues él decía, ¿verdad?, que eso fue lo que Dios le dio. Y usted escucha las alabanzas de Antonio Ruiz, después predique de tipo, hermano. Son 10, 15 alabanzas, hermano, en cada evento, porque yo he sido testigo de eso.
2: ¡Qué belleza!
0: Entonces, imagínese, ¿verdad?, cómo qué fue lo que Dios le dio a él, ¿verdad?, que comenzara ahí entrando, ¿verdad?, metiéndole humor a las personas en cada alabanza. A la hora de estar la palabra, ya la persona se le olvidó el problema en la casa, se le olvidó la aflicción, se le fue la tristeza, porque una sonrisa, hermano, alegra el rostro, la alegra el corazón.
2: Y sabe que yo escucho un pastor que a mí siempre me ha llamado la atención y siempre me gusta escucharlo a veces, que es bien carismático cuando él predica. No sé si usted lo ha escuchado, hermano Ángel, a Dante Jeves.
1: Sí, a Dante Jeves, sí.
2: Ese tipo tiene una prédica tan humorática,
1: sí,
2: y agradable.
1: Ajá.
2: Qué bonito, qué bonito. O sea, y eso, y lo que está diciendo nuestro hermano Marlon, tiene toda la razón. Porque a veces en la iglesia se implica de que solo que si no se convierte usted va a ir al infierno, que si no va a ir al infierno. O sea, tampoco es maltratar a la gente con el látigo, ¿me entiendes? Sino que es hablarle de una palabra, sacarle una sonrisa, tal vez a aquella persona como tuvo un día crudo, un día cruel, un día ácido.
1: Sí.
2: Llega usted con ese tipo de, y llega con ese tipo de mensaje, que si no se arrepiente, viene al infierno, que no me lo termina de matar.
3: Pues es
2: que... ¿Sí o no, hermano Marlon?
0: Ajá, sí. No, respecto a eso, hermano, es muy bonito, hermano. Mire que yo siempre, hermano, en campaña y todo donde yo iba, yo siempre trataba no de salirme del tema, hermano, con eso, pero yo siempre trataba de que en medio de las prédicas, hermano, fuera eso. Fuera eso, hermano, de repente anécdotas, hermano, que uno sabe, verdad, razones, hermano, por para sacarle una sonrisa al pueblo, pues. A veces hasta el amigo, hermano, se entretiene en esa área, ¿verdad? Sí. Y cuando menos acuerdo, usted dice, terminó el mensaje y vamos al llamado, ¿verdad? Y si nosotros, como dice usted, nos ponemos de un solo, hermano, a porrear, hermano, la iglesia, los quienes llegan, no, como hombre, ese hermano, al final, no, esa persona, hermano, lo que hace, peormente, hermano, cuando la gente ha estado en la otra iglesia, hermano, que ustedes ya saben de qué iglesia le estoy hablando, ¿verdad? Hombre. Porque hay predicador hoy en día, hermano, que lo primero que usa, hermano, es el contraataque, el contrajuego. No, ¿verdad? Nosotros no somos llamados a contender ni a pelear con ese tipo de personas, sino somos llamados, hermano, a aquella palabra que dice, ¿verdad? Que ellos se conviertan a nosotros y no nosotros a ellos. O que nosotros, hermano, no les terminemos de servir a ellos, hermano, para confusión, sino para que la verdad les alumbre, hermano, y vengan a los pies de Cristo. Creo que así llegamos mucho, hermano, a los pies del Señor.
2: Sí, sí, sí. Que sea de edificación, siervo. Y fíjese que lo que estaba diciendo nuestro hermano Alexis tiene mucha verdad, lo que nuestro hermano Alexis estaba diciendo, ¿verdad? Sí. Porque nosotros, hermano Ángel, acuérdese que nosotros somos la luz del mundo, nosotros somos la sal, nosotros somos el sabor. Si nosotros no damos ese sabor, ese poquito de alegría, de gozo, esa carisma y todas esas cosas que se pueden dar, siervo, entonces, ¿qué estamos haciendo los hijos de Dios?
1: Sí, correcto, ¿no? Así es muy claro, hermano, así es. Excelente. Recordarle, mis hermanos, antes de todo, para continuar, reportarnos su sintonía a través del 346-369-0687. Nuestra línea de teléfono está activa, 346-369-0687. Si no quiere comunicarse conmigo acá en los estudios, puede comunicarse directamente en Honduras a través del número de teléfono 9543-0687. 89 95 43 06 89 y se comunicará con nuestro hermano Marlon Isaías, que está en vivo en esta preciosa hora y está escuchando la voz de nuestro hermano Marlon. Usted, ahí está nuestro hermano Marlon, está nuestro hermano, ¿verdad? Alexis, y está nuestro hermano Germán, ¿verdad? Que estamos en vivo en esta hora.
2: Amén. Amén. Así es. Hermano Marlon.
0: Ajá.
2: Y pronto le voy a hacer llegar con nuestro hermano Ángel el álbum de nosotros, del grupo La Vid Verdadera de Honduras, para que esas canciones comiencen a sonar también allá en Honduras.
0: No, claro, hermano, claro, hermano, estamos para eso, hermano,
2: Hemos estado un poco estancados con esa, porque la estuvo pasando Canal 25, la radio donde locuta nuestro hermano Olvin García, ahí estuvieron pasándose esas alabanzas también, pero se dejaron de sonar, ¿verdad? Y así es que hay que darle seguimiento a lo nuestro.
0: No, claro, hermano, consumirlo de casa, hermano, lo primordial. Entonces, no, hermano, en cuanto hágaselas llevar, hermano Ángel, que las meta a la computadora y igual, hermano, ahí podemos dejar ese tiempo para poner dos que tres en cada programa de su álbum ahí, hermano, porque eso es bonito, hermano, eso es bonito.
2: Amén, amén. Y la verdad que sí, fíjese, incluso la que está sonando ahorita, la que nuestro hermano Ángel puso en Mi Aflicción, esa alabanza es muy bonita. El hermano Alexis, haciendo rema eso, el hermano Alexis, él es el compositor del solo de guitarra de esa alabanza.
0: Oh, ¿de veras?
2: Sí.
0: No, pues qué bendición, hermano. Bueno, de mi parte, hermano, pues creo, ¿verdad?, que ha sido una completa bendición, hermano, estar con ustedes. Tal vez no los dejo, hermano, porque ya no quiere estar con ustedes, sino porque nos invitaron por aquí a un tarocito y tenemos que ir.
2: ¿Ve lo que le dije, bien? Hermano Ángel?
1: ¡Ah, el bueno!
3: Así es, hermano.
0: Sí, no, para mí ha sido una completa bendición, hermanos. Y bueno, no sé si ustedes deciden, pues que tome su número ahí para tener comunicación, amén, poder conversar, amén, hermano, amén, ¿verdad? Es de mucha bendición. Y ahí vamos a estar siempre en comunicación, hermano. Va a ser de una completa bendición, hermano.
2: Amén, amén. Ahí agarre nuestro número y pues guárdelo. Y pues vamos a estar en contacto ahí, vamos a estar hablando. Y pues yo paso siempre en contacto. El hermano Ángel ya me tiene hasta aburrido ya de tanto.
0: Y no, y cuando vengan aquí por Honduras, aquí les vamos a tener una buena sopa de gallina india.
1: Ahí está, ya escuchó.
2: ¡Qué bárbaros!
0: No, hermano, mire, aquí nosotros, hermano, ustedes, creo que ustedes son de pueblo también, ¿verdad? Y usted sabe la costumbre de pueblo, ¿verdad? Cuando una persona viene, es lo primero, al menos que no le guste la sopa de gallina india.
1: Si no le gusta la sopa de gallina india, va a ser sopa de gallo muerto.
0: Una sopa de garrobo.
2: Como decía el apóstol Santiago, garrobo.
0: Ay, garrobo. Siervo, entonces Dios me les bendiga, hermano. Una felicidad estar con ustedes. Y nos vemos el próximo sábado, hermano. Tratemos de hacer este próximo sábado.
2: Vamos a organizar bien esto y que nuestra audiencia escuche todo esto, ¿verdad? Amén. Y que escuche muchas cosas, porque vamos a ver si nos preparamos con un podcast bonito. Para poder darle al pueblo, ¿verdad? Y nuestra gente que nos está escuchando.
0: Sí, hermano, mire que sería bonito, hermano, ¿verdad? Que en ese tiempo, ¿verdad? Usted le puede preguntar al hermano Ángel, ¿verdad? Cómo él comenzó. Yo le puedo preguntar al otro hermano y después, claro, ¿verdad? Viceversa, hermano, porque todos tenemos, hermano, un testimonio que dar, ¿verdad? Todos tenemos, ¿cómo se llama? Tal vez como dijo nuestro hermano, no es que queremos hacer énfasis de nuestra vida, sino, hermano, ¿verdad? Darle a conocer a las personas que sí se puede, pues que nosotros salimos de ahí y que ellos pueden también salir de ahí.
1: Claro. Amén. Correcto, amén. Correcto. Sí. Amén.
2: Incluso, hermano Ángel, pues mucha gente en Honduras, pues tanto como a nivel nacional, se dieron cuenta de la situación que pasé yo con mis hermanos en Honduras, y que se me mataron mis dos hermanos, se accidentaron entre ellos mismos ahí en Honduras, y eso fue algo terrible, que para mí ha sido algo fuerte, pero aún así, Dios ha estado en control de todo, amén.
1: Sí, amén, así amén, es, amén. Amén. Amén, hermano Marlon. Entonces, se nos despide, hermano Marlon. Que el Señor le bendiga, hermano Marlon, y vaya, disfrute de ese cafecito, entonces.
0: Amén, amén, hermano Ángel, nuestro hermano Alex, ¿verdad? Y nuestro hermano Germán, por ahí, ¿verdad? Bueno, es una bendición, Dios, hermano. Bendiga, muchísimas gracias. Y estamos siempre en comunicación por ahí, siervos.
2: Sí, hermano Marlon me pegó envidia de la buena.
0: Con unas dos rosquillitas de las de San Nicolás, de queso.
2: Siervo, por favor.
1: No me tente.
0: Bendiciones, siervo, Dios me les bendiga.
1: Amén, amén.
2: Amén, hermano Marlon, Dios me lo guarde, me lo cuide.
1: Excelente. Amén. Bueno, teníamos la comunicación de nuestro hermano Marlon. Gracias, hermano Marlon, por esa comunicación perfecta que hemos tenido con usted acá en vivo. Y estamos con nuestro hermano Germán y nuestro hermano Alexis. Bueno, nos vamos con un tema para no aburrirles tanto. Vámonos con una alabanza. Ya retornamos con más de esta programación especial de Visión Misionera, la emisora que llegó para bendecir tu vida. Vámonos con esto.

0: Excelente, excelente, buena noche. Seguimos en esta noche agradecidos con el Señor por todo lo que nos da. Estamos contentos de estar compartiendo micrófonos con nuestros hermanos Germán y nuestro hermano Alexi, que está en vivo. Adelante, mis hermanos.
1: Bendiciones, siervo, no, aquí estamos siempre activos, pero no como decían allá en aquella radio sobre la jugada, ¿me entiendes? Así no que estamos activos en el reino. Amén.
2: Sí, pues, nuevamente bendiciones, ¿verdad? Para toda la audiencia ahí que está escuchando la radio, ahí está escuchando, pues, lo mejor, como dicen, ¿verdad? El mensaje de salvación, ¿verdad? Del Dios todopoderoso que tenemos, va, el Dios que ha tenido misericordia de nosotros, ¿verdad? Eso es muy importante.
0: Correcto.
2: Así es, bendiciones para cada uno de ustedes ahí que está escuchando la radio, que se relajen y que se acomoden bien, ¿verdad? Escuchar todo, alabando mi palabra y igual, pues, testimonios, de repente podemos hablar testimonios, ¿verdad? O quieren un hermano que también quiera llamar aquí a la radio, ¿verdad? Y compartir algo de las grandezas que Dios ha hecho en su vida, ¿verdad? Pues yo creo que está el espacio, hermano Ángel.
0: Amén. Es correcto.
1: Y también nuestro hermano Alexis, también sí. Pues vamos a ver cómo hacemos para tenerles una sorpresa. Vamos a invitar a un hermano que tiene un gran testimonio también, nuestro hermano Jacobo. Lo vamos a invitar a él. Lo vamos a invitar a él también para que se una también con nosotros, hermano Ángel. Una persona ahí lo va a conocer usted. Es un joven que se está motivado y pues él ha estado ahí por mucho tiempo y ahorita pues se está levantando y eso qué bonito, hermano Alexis.
2: Sí, pues claro, lo que le digo yo, pues ahí, pues todo como dicen, va, lo comenzamos ahí, va, con la ayuda de Dios, con usted, siervo, ¿sí? ¿Se acuerda que comenzamos y ya empezamos motivando?
1: Amén, amén.
2: ¿Verdad? Entonces, pues sí, hay que meterle, como dicen, ¿verdad? También a esto, que se involucre en las cosas buenas, ¿verdad? En las cosas de nuestro Dios, sí.
0: Es correcto, mis hermanos. Dios te bendiga en esta noche. Estamos dando la bienvenida a todos nuestros oyentes a través de Visión Misionera 87.9 FM, compartiendo micrófonos con nuestros hermanos en vivo, con nuestro hermano Alexis y nuestro hermano Germán Aldana, que está en vivo en esta preciosa noche. Bendiciones para ti en esta noche que nos acabas de sintonizar. Te damos la bienvenida en este fin de semana cuando se vaya el sabadito. Sabadito bonito de carnita asada. Sí. Exactamente. Bueno, mis hermanos, ¿quién se comunica? Repórtenos sintonía a través del 346-369-0687. 346-369-0687. Número en cabina. En esta hora quiero saludar muy especialmente hasta el sector de Guajoco, Santa Bárbara. Nos está escuchando mi hermana Melina. Buenas noches.
1: Bendiciones, hermana Melina. Bendiciones. Bendiciones de lo alto.
0: Hasta Guajoco, Santa Bárbara. Qué bueno.
1: Guajoquito, el lugar. Ese lugar es hermoso, siervo.
0: Es bonito ese lugar, sí. Ahí yo anduve bastante tiempo. Ahí chuña, ahí me recuerdo.
1: La cuna de los músicos. Ahí también, siervo,
0: sí, ahí en Guajoco, sí.
1: Mucho talento, mucho.
0: Mucho pum pum.
1: Qué bendición, hermano. Claro. Ahí pues. Y también, pues, esos bañarios ricos que están ahí para ir a bañar, siervo. Ahí ya estuve mucho tiempo ahí.
0: Sí,
1: una belleza.
0: Sí, está, bueno, más abajito está Río Hondo. ¿Se acuerda Río Hondo?
1: Correcto.
0: Sí. ¿Fue alguna vez usted, hermano Alexis, a Río Hondo? ¿O solo Río Pila usó usted?
2: No, la verdad que no.
1: O Pilamar.
0: Pilamar.
2: No pude ir ahí, fíjese, pero me imagino que ha de ser bonito. Son lugares donde, bueno, me imagino que son lugares frescos ahí, hermano.
0: Oh, sí, por supuesto, sí.
1: ¿Verdad? Muy bonito, Tencoa, muy bonito, Tencoa.
0: Inguaya, Santa Bárbara. Nos reportan sintonías del sector de Guacamaya ahí, en ese sector ahí, ¿eh?
1: Oh, qué bueno, siempre, ¿sabe qué otro lugar es bonito que yo no conocí? Es el Llano del Conejo.
0: El Llano del Conejo. No entramos ahí mucho, ¿verdad? Pero ya muy pronto, hermano, muy pronto, si Dios así lo permite, con lo que estábamos hablando, hermano Germán, ¿verdad? Pronto vamos a entrar a ese sector ya más clarito ahí en esa señal, ¿eh?
1: Bueno, ya sé. El Llano del Conejo es un pueblo tan bonito, la gente, qué belleza, ¿no? Es una chulada, es una chulada.
0: Es correcto. Bueno, mis hermanos, compartiendo micrófono, como les acabo de comentar, con nuestro hermano Germán Aldana, quien está a través del teléfono, y nuestro hermano Alexis, ¿verdad? El Colochini.
1: El Colocho Roja.
0: Qué bueno, gracias, ¿verdad? Por estar con nosotros. Nos alegra, hermano Alexis, por tomarse ese tiempo, hermano, ¿verdad? De estar con nosotros en esta noche y con el enorme auditorio de Visión Misionera, ¿verdad? 87.9 FM.
2: Así es, hermanos, esa es una bendición muy grande, ¿verdad? De que pueda llegar la radio a todos esos lugares y más que lo declaramos, ¿verdad? Que va para cosas más grandes, ¿verdad? La radio.
0: Correcto, amén.
2: Se va a ir expandiendo a más lugares, ¿verdad? Todo, como dicen, el tiempo de Dios, y Dios va a ir poniendo los medios, abriendo puertas, ¿verdad? Va a ir abriendo esos caminos que aún todavía, como dicen, no está el paso, pero ahí se van a ir abriendo en el nombre de Jesús, ¿verdad? Para llevar el evangelio a través de la radio. Entonces, y pues para mí también es un motivo, ¿verdad? De gozo poder compartir con ustedes, ¿verdad? Como
0: amén, familia, amén.
2: Somos en Cristo Jesús, ¿verdad? Todos somos llamados a una sola misión, ¿verdad? Que es anunciar el evangelio a través de la palabra, la alabanza, del lo que sea que se hable de Cristo, ¿verdad? Así debe de ser. Entonces, para mí, pues es un gozo, ¿verdad? Y lo hago también, pues, ¿verdad? Alegre, porque veo que ustedes están llevando, ¿verdad? La misión, haciendo el llamado que Cristo ha hecho en ustedes, pues ahí lo están ya poniendo. Sí.
0: Es correcto. ¿Sí? Tenemos un saludo hasta el sector. Oiga bien, ¿cómo avanza la radio? Quiero saludar muy especialmente a mi hermano, bueno, no nos dejó el nombre, pero él está en Pensilvania, Estados Unidos, escuchando la radio. ¡Buenas noches!
1: ¡Buenas noches, Pensilvania! ¡Bendiciones!
0: ¡Bendiciones! ¡Qué bueno! Qué bonito, bendiciones a mi hermano allá en Pensilvania. Siempre está en sintonía en la radio, ¿verdad? Nos deja saber por ahí. ¡Qué bueno, hermano! ¡Le bendecimos! ¿Verdad? Es un placer saludar en esta noche. Que el Señor le bendiga juntamente con todo lo que está ahí, ¿verdad? Alrededor, ¿verdad?
2: Así es, hermano.
0: Sí. Amén, amén, amén. Parece que prendió la licuadora, el hermano ahí.
1: Tío, creo que estás haciendo algún
0: batido.
1: Un licuado de pepinos está haciendo el
0: cielo. Se está haciendo para adelgazar mal, ya no adelgace, hombre.
1: Sí, y déjeme decirle que muchas personas no cenan.
0: No, es cierto. El hermano Alexis no cena. Estoy 100% seguro que no cena.
1: Yo estoy 100% seguro que se comió un sándwich.
0: Ah.
1: Amén, amén.
0: Es que con ese cuerpo que tiene va tremendo, hermano Alexis. Ahí
2: anduvimos con el siervo Germán hace poquito. Salimos a comer, va, siervo.
1: Ah. Amén, amén. Fuimos a disfrutar un rato.
0: No invita, va, no invita.
2: Sí, pues. Lo va a tocar que poner, como dicen, el horario, brother, y planearlo bien, pues a ver qué vamos a compartir cualquier noche.
0: Excelente, excelente. No, gozamos, claro que sí. Vamos a hacer grandes cosas, hermano.
1: Mira, lo que vamos a hacer, que el sábado, que vamos a estar allá en la radio,
0: ajá,
1: vamos a llevar para compartir con la gente. Nosotros vamos a comer y nuestra gente que nos escucha se van a llenar. ¿Qué les parece? Comenten ahí los hermanos de la radio. Ahí,
0: excelente.
1: ¿Verdad? Vamos a ver, mira los que vamos a estar locutando, vamos a estar comiendo. Sí, y los que van a estar escuchando, se van a estar llenando.
0: Amén, amén.
2: Sí, dale. Hay que llevarles el mensaje de salvación, ¿verdad? Y que ellos también.
0: No de toda palabra, dice, va. Sí. No, ¿cómo es el versículo? No de todo, no, dice.
1: No solo de palabras vivirá el hombre.
0: Ah, exactamente.
1: Ahí. No solo de pan vivirá
0: el hombre. No solo de pan, sí, amén. Amén. Amén, hermanos, sí, nos vamos con otro tema musical. Ya retornamos después en breve para culminar este segmento. Porque recordarles que a las 10 se nos apaga la transmisora ya en Santa Bárbara. Así que, bueno, vámonos con este tema. Ya retornamos después de este tema. Cerramos la programación y nos espero mañana. Recordarles, mañana a las 6 de la mañana estaré con ustedes una vez más acá en cabina de Visión Misionera. Vámonos con esto que dice así.

0: estás? Dios te bendiga, Dios te bendiga. Es un placer estar contigo en esta noche bendecida. Ya para cerrar nuestra programación del día de hoy, nos gozamos, nos estuvimos gozando acá juntamente con nuestro hermano Germán Aldana y también con nuestro hermano Alexis, ¿verdad? Quien nos acompañó este día de hoy, sábado 10 de octubre del año 2026, compartiendo micrófonos. Qué bueno, mis hermanos, adelante. Adelante, hermano, adelante.
1: Bendiciones a todo, ¿verdad? A toda la audiencia que nos estaba escuchando, pues déjenme decirle que es una bendición poder compartir y que nos estén escuchando. Y déjenme decirle que el Señor les bendiga, les guarde y que vamos a estar en otra próxima edición, ¿verdad? Nuestro hermano Ángel, para poder compartir correcto. Más de la palabra del Señor.
0: Amén, amén, correcto. Amén, hermano Alexis, despídase de esa enorme audiencia, hombre. Vámonos.
2: Y pues, bueno, primeramente damos gracias a Dios porque Dios es quien nos da la bendición, ¿verdad?, de poder compartir con la audiencia, ¿verdad?, de la radio, pues, y qué bueno, ¿verdad?, porque se han tomado también el tiempo de,
0: sí, amén,
2: de poder escuchar, ¿verdad?, las alabanzas, palabras y pues las muchas maravillas que Dios ha hecho y sigue haciendo, ¿verdad? Entonces, pues de mi parte, que Dios me los bendiga y que siempre sigan escuchando la radio, ¿verdad? Que eso es aquí donde se encuentra, pues, palabra, ¿verdad? Palabra que edifica nuestras vidas, nuestra alma y palabra de vida, ¿verdad? Palabra de salvación, ¿verdad?
0: Correcto.
2: ¿Cómo podemos acercarnos más a nuestro Dios, ¿verdad? A través de la palabra y las alabanzas y los testimonios a través de la radio, ¿verdad? Que Dios me los bendiga de mi parte, ¿verdad? Grandemente.
0: Sí, queremos...
2: gracias, hermano Ángel.
0: Antes de irnos, vamos a saludar a mi hermano Edwin Migdonio. Él nos está escuchando en esta noche. ¡Bendiciones, hermano Edwin!
2: Bendiciones, bendiciones de nuestro Dios.
0: Excelente, hermano. Bendiciones. Bueno, vamos al cierre entonces, ya con la última alabanza me despido, ¿verdad? Y cerramos esta programación. Ahí estaban ya nuestros hermanos despidiéndose. Vamos a despedirnos entonces con una alabanza. Me voy con... ¿Qué alabanza les gustaría irse a ustedes, mis hermanos? Díganme, para irnos con ese tema. ¿O nos vamos con la alabanza?
1: Que tiene la primera piedra de Sin Frontera.
0: ¿O nos vamos con la del hermano Germán y el hermano Alexis?
1: Amén, amén. Estaría bien. Perfecto.
0: ¿Cómo es que se llama esta? Ya se me escapó acá. ¿Cómo es?
1: Los dejamos con la alabanza En Mi Aflicción.
0: En Mi Aflicción. Exactamente.
1: Con Germán Aldana.
0: Excelente. Bueno, vamos a ver. En Mi Aflicción. Estoy buscándola acá. Vamos a ver. En Mi Aflicción. Excelente. Aquí la tengo ya. Bueno, entonces, presenten ahí. Nos vamos con este tema entonces bonito. En Mi Aflicción.
1: Te cedo el honor, hermano Alexis.
0: Adelante, hermano Alexis.
2: No, pues, sí, pues, verdad que... Mi consejo es que la escuchen, tiene una letra muy bonita, ¿verdad? Y fue donde nosotros hemos podido participar, ¿verdad? Con el hermano Germán en esta alabanza que es de mucha bendición, ¿verdad? Ha sido de bendición para nosotros y va a ser de bendición para todo aquel hermano, ¿verdad? Todo aquel hermano que la escuche, declaramos que va a ser de bendición y va a ser de fortaleza, ¿verdad? En momentos que esté pasando algo difícil, ¿verdad? Pero que la escuche y yo sé que le va a encantar, ¿verdad? Así es, Dios me los bendiga en Mi Aflicción.
0: Oh, excelente, nos vamos con ese tema. Buenas noches, Dios te bendiga. Será hasta el día de mañana, si el Señor así lo permite, que les acompañaré, mis hermanos. Vámonos con esto. Dios te bendiga y buenas noches.

Espíritu Santo de Dios, te damos gracias por esta oportunidad que nos has regalado. Gracias, Dios, porque hemos llegado al final de este día con tantas bendiciones. Es de esta manera que Radio Visión Misionera 87.9 FM se despide del aire por este día. Será hasta el día de mañana en una nueva audición que estaremos sonando siempre. Música, palabra y mucho más. Dios te bendiga. Buenas noches.

De mañana oirás mi voz. De mañana me presentaré delante de ti y esperaré. Salmo 5:3. Es de esta manera que damos inicio a nuestra programación habitual a través de tu frecuencia 87.9 FM Radio Visión Misionera, transmitiendo desde el Capulín, Nuevo Sri Lanka, Santa Bárbara, para todo el planeta, a través de nuestras diferentes plataformas en el internet y asimismo en nuestra frecuencia 87.9 FM. Y de esta manera, como te damos la bienvenida a toda la programación que iniciaremos desde ahora hasta el anochecer, síguenos sintonizando porque damos inicio a nuestra señal en vivo de Radio Visión Misionera, transmitiendo bendición para tu vida.

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Buenos días. Pueblo del Señor, Dios te bendiga en esta hermosa hora de la mañana. Bendiciones para ti en este dominguito bonito. Buenos días. Te damos la bienvenida a nuestra estación. Bienvenidos esta mañana bonita, fresca. Qué bueno, mis hermanos, Dios te bendiga. En esta hora estamos dando inicio a esta programación especial de hoy domingo, 11 de octubre del año 2026. Te damos la bienvenida cuando estamos marcando ya las 7 de la mañana con 55 minutos. Allá en Honduras son las 6 de la mañana con 55 minutos. Por supuesto, gracias, agradecerles a toda nuestra amable audiencia que nos sintoniza día con día. Está pendiente de la radio ahí siempre, sintonizando Visión Misionera. Te damos la bienvenida en esta hora a todo nuestro público en general. Dios te bendiga. Vamos a dar inicio a esta programación especial que les dije que iba a estar con ustedes hoy, hombre. ¡Ah, no están alegres! ¡Ah, motívese! ¡Motívese! ¡Vamos levantándose esta mañana! Yo sé que están descansando algunos. Yo sé que algunos no molesten, hermano, ahorita. Me dicen, ah. Ahorita estoy hoy mi día. Último día de la semana morazánica. Bueno, pues. Qué bueno, mis hermanos. Bueno, si tú ya te levantaste y estás levantado como mi activo en esta mañana bonita. Bueno, el primer día de la semana ya agregándose el domingo. Se va el mes, hermano, se va el mes. Ya vamos a 11, 11. A 11, ¿cómo va el tiempo? Avanza el tiempo. Bueno, mi nombre es Ángel Bonilla. En esta mañana te doy la bienvenida a esta programación. Vamos a iniciar primeramente encomendándonos al Padre, el Hijo y el Espíritu Santo, ¿verdad? Padre que estás en el cielo, te doy gracias, Señor, por este tiempo, Dios, que me permites en esta mañana bonita de estar con mis hermanos, ¿verdad? Llevando esta programación, Señor. Señor, bendice a cada oyente, a cada amigo, hermano o niño que hoy en esta mañana nos va a sintonizar. Señor, bendice a toda la audiencia de Visión Misionera, la 87.9 FM. Señor, desde esta cabina yo deseo que hoy sea un día exitoso para toda nuestra amable audiencia y a todos los que nos están escuchando en esta ondas estéreas de radio Visión Misionera. Señor Jesús, gracias, Padre, por permitirme levantarme y abrir mis ojos esta mañana y decir gracias, Señor, por tu bondad y misericordia hoy, un nuevo día. Bendice, Señor, a toda mi audiencia, a toda la audiencia de la radio que siempre están pendientes de la frecuencia ahí. Señor Jesús, administra cada alabanza que insertemos, que sea una de bendición, que sea una arma de doble filo, que llene y penetre las vidas para que seamos diferentes cada día, Señor. En esta mañana, Señor, te deposito esta programación en el nombre de tu Hijo amado Jesús. Amén y amén. Aleluya. Bienvenidos, hermanos. Esta mañana te damos la bienvenida. Dios te bendiga, ¿verdad? Bendiciones a toda nuestra audiencia que está en sintonía. Nos complace en esta hora de darte la bienvenida. Bienvenidos a esta programación hoy.

Bienvenidos, bienvenidos. Es un placer estar con ustedes, mis hermanos. Nos sentimos contentos por surcar los aires a través de la 87.9 FM. En esta mañana, bueno, damos inicio, mis hermanos, abriendo nuestra línea de teléfono para que se puedan comunicar con nosotros. Tenemos ya nuestra línea activa para recibir toda la comunicación que nos van a hacer en esta mañana. Decirles a todos mis hermanos que estamos transmitiendo desde Houston, Texas, los Estados Unidos de Norteamérica. Desde acá transmitimos para todo el mundo a través de nuestras diferentes plataformas. 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Automáticamente va a salir todas nuestras plataformas en las que estamos en vivo. 24/7 por el internet. Estamos sonando toda la noche, todo el día, toda la hora, a todo momento por el internet. Y por nuestra frecuencia, iniciando programación en esta mañana, ¿verdad? Iniciamos programación desde las 6 de la mañana los domingos y cerramos a las 6 de la tarde hoy. 6 de la tarde se apaga la radio allá en la frecuencia. Pero nosotros seguimos haciendo fiesta siempre a través de nuestra frecuencia y nuestras plataformas digitales como Visión Misionera. Bendiciones para ti en esta mañana. Recordarles 346-369-0687. Número en cabina. ¿Quién se nos reporta en esta mañana? 346-369-0687. Yo sé que hoy te levantaste tal vez con un poquito de perecita. Así estira tu cuerpo. Entonces vamos a hacer física ahorita. ¡Física! Levanta tus manos, estírate. Ay, así. Ay, hombre, qué rico un estirón. Así, ¿la? Estírate ahí, hermano. Qué bueno, qué bueno. Nos contentamos, hermano, estar con ustedes en esta mañana, llegar hasta sus hogares. Gracias por permitirme entrar a sus hogares a través de esta bendición de radio. En esta mañana damos inicio a esta programación. Recordarles 346-369-0687. Número en cabina para que te reportes conmigo. Aquí estoy en vivo en esta mañana para llevarte la música que te edifica, porque nosotros somos Visión Misionera. ¡Vámonos! ¡Vámonos!

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1: La voz de nuestro hermano Héctor Fuentes con este bonito tema, Mi alma llora. Ahí está ese bonito tema musical, hermanos. Qué bonito. En esta mañana sintonizas Visión Misionera. Dios te bendiga. Damos inicio de esta manera, hermanos, a esta programación de hoy domingo. Gózate conmigo en esta mañana preciosa. Qué bonito, qué bonito. Voy complaciendo peticiones desde ya en esta mañana. Vámonos con esto que me han solicitado. Vámonos entonces. Aquí está sonando tu música.

Qué bonito tema musical en esta preciosa hora de la mañana. Escuchamos ese bonito tema, qué bueno. Eso se llama, hermano, para aquellos que lo quieran solicitar, lo pueden solicitar acá en cabina. Eso se llama Escudo, del hermano Ariel Villeda, ¿verdad? Esa es la voz de nuestro hermano Ariel Villeda Real. Así se llama el cantautor de esta bonita alabanza, llamada Escudo. Bueno, bienvenidos a esta mañana, los que se vienen incorporando ahorita, los que se levantaron con el bullón ahí de su mamá. Ah, bueno, los que le subo volumen, su mamá hace radio, ¿verdad? Desea que tenga más volumen. Ah, excelente, hermana, súbele volumen a eso ahí, que escuche toda la aldea. Bueno, en esta mañana, gracias mis hermanos por estar con nosotros. Quiero saludar muy especialmente a mi madrecita querida, mi hermana, mi madre, verdad, que amo tanto. Voy a darle un saludito hasta allá a Honduras, verdad, hasta Santa Bárbara. Nos está escuchando y nos ha pedido Eres Polvo Nada Más. Saludo para mi mamá, verdad, respiro profundo porque a veces uno desea darles un gran abrazo así fraternal, aquí así en persona. Pero bueno, estamos de este lado, ¿verdad? Así que, ¿verdad? Pero algún día sé que la voy a volver a ver y le vamos a dar esos besos y esos abrazos, ¿verdad? Saludos para mi madre hasta Santa Bárbara, Honduras. Nos está escuchando en esta hora, dice, eres polvo nada más ahí, hijo. Así que, bueno, vamos a programar ese tema musical para complacer a mi madre hasta Santa Bárbara, Honduras. Saludos para mi padre también, sé que anda por ahí, ¿verdad? También, ¿verdad? Ya activo. Qué bueno, saludos para mi padre también, Miguel Ángel Bonilla. Saludos para mi padre, ¿verdad? Ahí está mi papá, ¿verdad? Un siervo de Dios. Ahí al frente de la obra de Cristo Misionera en Colonia Los Naranjos. Bueno, mis hermanos, en esta hora recordarles a ustedes que se pueden reportar a través de nuestra línea de teléfono. Está activa 346-369-0687. Número en cabina 346-369-0687. Llámanos, repórtanos sintonía de dónde nos están escuchando, ¿verdad? Si te acabas de levantar y acabas de poner la radio, somos Radio Visión Misionera. Así que quédate conmigo en esta mañana. Vámonos con esto. Complaciendo hasta Santa Bárbara a mi mamá, Mary Matamoros. Vámonos.

0: Es correcto, búscale que hay tiempo, búscale que hay tiempo, mi hermano. Escuchamos la voz de nuestro hermano Oscar Medina. Una de las alabanzas más de los del año 2000 por ahí, ¿va? Ah, esa alabanza es muy viejita, ¿verdad? Pero que nunca pasará de moda porque la música cristiana no es como la música secular, ¿verdad? Que pasa de moda todos los años o todas las semanas o todos los días. No, no, no. La música cristiana prevalece, ¿verdad? Y nos sentimos contentos, ¿verdad? De ser parte de ella. Así que, mis hermanos, en esta hora, bienvenidos a esta programación especial. Bendiciones para ti en esta preciosa hora que me estás escuchando. Dios te bendiga. Para toda nuestra audiencia, recordarles que se pueden reportar conmigo a través de nuestra línea de teléfono. Estamos activos para que se reporte conmigo acá en los estudios de la Radiovisión Misionera. A recordarles, mis hermanos, que nuestra línea de teléfono es el 346-369-0687. 346-369-0687. Es muy facilito, hermano, para que usted lo note ahí, ¿verdad? 346-369-0687. Número que tenemos activo para que usted se reporte de donde quiera reportar sintonía. Estamos activos en esta mañana bonita, domingo hoy, 11 de octubre, qué bonito. Se fue ya la semana, ¿verdad? Se fue la semana, ya iniciamos el primer día de la semana, que es el domingo ya, porque se nos acabaron las vacaciones, dicen los hondureños. ¿Y cómo pasó eso? Se fue ya, hermano, se fue. A labores el lunes. Hay otro día ahí feriado, ¿eh? O sigue el feriado. Bueno, gracias, mis hermanos. Sé que están en sintonía en esta mañana. Por eso agradezco al Señor porque es bueno, ¿verdad? Porque sé que tenemos mucha audiencia, ¿verdad? Que nos está escuchando en esta mañana. Recordarles, mis hermanos, que también, ¿verdad? Este día de esta semana iniciamos con la programación de tiempos, ¿verdad? De clamor en la mañanita, ¿verdad? O con el programa A Solas con Dios. Mañana lunes estaremos a las 5 de la mañana activos ya, ¿verdad? Creo que mañana lo va a hacer nuestro hermano pastor, ¿verdad? Creo que él le va a tocar mañana, ¿verdad? Y así sucesivamente los demás programadores por la mañana. Pero ese programa, hermano, si usted quiere pedir oración, ahí es el tiempo, hermano. Es el tiempo para que usted pida oración, ¿verdad? Pida también, ¿verdad? O si quiere dar un testimonio, lo puede hacer, ¿verdad? Directamente acá, a la radio. ¿Ah? Sí, hermano, es el tiempo ahí. Así que prepárese el día de mañana, porque mañana a las 5 de la mañana vamos a estar clamando por Honduras, por todos los radioescuchas, ¿verdad? Vamos a estar atendiendo las peticiones y así sucesivamente toda la mañana, ¿verdad? Por la mañana, a las 5 de la mañana, de 5 a 6, iniciando las labores de la Radiovisión Misionera. Así que de esta manera, hermanos, estamos engrandeciendo el reino del Señor, ¿verdad? Si usted quiere, ¿verdad? Y no perderse ese programa, lo invito para que se active a las 5 de la mañana con nosotros en la oración. Saludos muy especiales para todos los hermanos que nos están escuchando en el sector de este sector de Nueva York. En Nueva York, Estados Unidos, nos escuchan bastante, hermano. Tenemos mucha audiencia ahí, ¿verdad? En sus teléfonos celulares, a través de nuestras redes y a través de nuestras plataformas. 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En todas nuestras plataformas, en TuneIn. ¿Quién usa TuneIn? Bueno, yo sé que hay mucha gente que nos sintoniza por TuneIn, ¿verdad? En Europa nos están escuchando por TuneIn. Usted solo dígale a la Alexa. Oiga bien, si tiene Alexa usted. Si tiene ese dispositivo inteligente, bueno, solo dígale a Alexa, dígale estas palabras. Alexa, reproduce Visión Misionera en TuneIn. Y automáticamente Alexa le va a decir Visión Misionera en TuneIn. Ahí, facilito. Facilito. Ah, esa Alexa es a veces terca, a veces hay que pegarle unos dos fajazos para que active. A veces terca, Alexa. Sí, solo dígale a Alexa, Alexa reproduce Visión Misionera en TuneIn. Y automáticamente va a estar saliendo esta voz ahí grave. Va estar saliendo hermano Ángel ahí por Alexa. Ahí está. Excelente. Bueno, mis hermanos, continuamos en esta mañana bonita. Yo estoy contento. Yo no sé usted, pero yo sí. Yo estoy contento, hermano. ¿Eh? ¿Está triste usted? ¿Cómo se levantó hoy? Con ánimo de cafecito, de como dijo aquel el hermano Aldana ayer. Con rosquillas, dice. Hermano Aldana tenía hambre ahora, yo creo. Ah, tenía hambre. Ay, hombre. Bueno, qué bueno, mis hermanos. Recordarles nuestra línea de teléfono 346-369-0687. Quiero saludar a mi hermano Luis, ¿verdad? Mi hermano Luis nos está escuchando siempre por las plataformas. Saludos, hermano Luis. Gracias por estar ahí en sintonía. ¿Verdad? Sé que está en sintonía de la radio. Siempre pendiente de todo lo que sonamos acá. ¿Verdad? Por ahí nos estamos mandando un mensaje, hermano Luis. Y vamos a dar lectura a ese mensaje que nos hizo llegar hace, bueno, eso fue el día de antier que nos llegó este mensaje. Vamos a insertar esa palabra que nuestro hermano nos estaba dando en esa hora, ¿verdad? Pero no estábamos en la radio en vivo en ese momento, por eso no lo pudimos poner ahí, hermano Luis. Pero ahora aquí vamos a insertar ese mensaje para que también nos edifique, ¿verdad? Y nos estaba comentando hermano Luis de esta, ¿verdad? De esta bendición. Vamos a escuchar esto. Escuche esto usted. Póngale atención para que edifique su vida también. Vamos a ver, hermano Luis, adelante. Vámonos con esto.
1: Qué peligro que nos acecha, un peligro suavizado, y eso está al salir de nuestra casa. Al salir de nuestra casa nos enfrentamos con el primer peligro, que es una calma, una tranquilidad, una normalidad, gente caminando, gente que va, gente que viene, gente que trabaja, gente en sus quehaceres, yendo de aquí para allá. Una normalidad. El sol brilla. Los árboles están verdes. Y el mundo se sigue moviendo. Ese es el primer y gran peligro. Porque corremos el riesgo de caer y ser envueltos por esa normalidad. Y llegar a esa calmada normalidad podría envolvernos y llegar a pensar, no pasa nada, todo está bien, la vida sigue y esto no, todo está normal aquí afuera, y enfriarnos. Y olvidarnos de lo que acabamos de orar adentro en nuestra recámara, en nuestro cuarto. De lo que acabamos de vivir maravillosamente en intimidad con nuestro Señor Jesús. Y caer en esa normalidad afuera de nuestra casa. Ahí donde tenemos el primer gran reto, ese es el más grande. Lo demás, las tentaciones y todo eso, bueno, Si hemos pedido a Dios de todo corazón y entregado nuestras debilidades y nuestras flaquezas a Él, Él verá la manera de alejarnos, de no caer. Si le hemos pedido a Él que nos ayude a no caer en la tentación, Él cuidará de nosotros. Él nos cuidará, Él velará por nosotros. Pero esa normalidad es la que es muy peligrosa. Puede enfriarnos, olvidarnos de nuestra esencia. Pero lo importante es que ahí es donde debemos recordar, Alberto, esa tranquilidad y esa normalidad. Ahí recordar. Recordar que esta calma, esta normalidad, en un momento terminará, un día llegará a su fin, y puede ser ya muy pronto. Llegará a su fin y entonces ya no habrá regreso, será el fin, se acabará. Y los que tengamos bien en cuenta eso, tendremos la dicha de que vamos a permanecer, vamos a trascender ese evento. Esa normalidad, una calma, la vida, el mundo moviéndose, la gente yendo y viniendo, trabajando, moviéndose, riéndose, disfrutando, comiendo. Esto en un momento llegará a su fin, acabará. Pero los que permanecemos en otra realidad, los que permanecemos en la verdad, los que permanecemos en nuestras convicciones, en nuestra convicción de que Cristo pronto viene, somos los que prevaleceremos, trascenderemos. Y esta hermosa y calmada normalidad llegará a su fin. Y cuando llegue a su fin, pues será el fin. No habrá regreso, no habrá otra oportunidad, no se restaurará nuevamente la calma, porque cuando llegue a su fin, y ahí solo empezará el caos, el fin de la humanidad, el fin de esta era, la destrucción de este mundo y de este sistema, y todo será echado como basura al fuego. Y se acabará. Y los que permanecemos somos los que vamos a prevalecer. Vamos a trascender. Seguiremos. Seguiremos en una eternidad, pero con Cristo, con Dios. Mientras que son envueltos en esta normalidad, cuando llegue a su fin, será el fin para ellos y no dejarán de existir, porque serán simplemente alejados a una eternidad en separación de los santos, una eternidad sin Dios, alejados de Dios, sin esperanza, sin ninguna otra oportunidad, sin ninguna otra oportunidad.
0: Bueno, escuchamos ese testimonio de nuestro hermano, ¿verdad? Sé que iba conduciendo, ¿verdad? En ese momento, y el Señor pues le dio esa palabra. Mire cómo trabaja el Señor, hermano. Ah, el Señor trabaja muy especial, hermano. A veces creemos que el Señor solo se mueve en los templos, ahí donde estamos en las cuatro paredes. Solo ahí creemos que el Señor se mueve. No, hermano. Nuestro hermano Luis iba manejando y el Señor le dio esta palabra. Podemos decir que, ¿verdad? Vino el Espíritu Santo, lo tomó, ¿verdad? Para impartir esta palabra. Y la compartió conmigo, ¿verdad? En ese momento. Y bueno, ahora yo se la comparto a usted también. Así trabaja el Señor, hermano. El Señor, a veces yo he ido en el automóvil, hermano, también. Y el Señor ahí me toca a través de una alabanza, ¿verdad? O estoy en mi trabajo y de repente el Señor ahí me toca, ¿verdad? través de una prédica. Así trabaja el Señor, ¿verdad? El Señor, Él trabaja de todas las maneras cuando te quiere bendecir. Qué bueno, mis hermanos, en esta mañana estábamos escuchando ese bonito, ¿verdad?, momento de reflexión con nuestro hermano Luis, que nos mandó ese mensaje. Gracias. Saludos para nuestro hermano allá, ¿verdad?, que sé que está lejos de aquí, ¿verdad?, de donde estoy yo. Pero nos escucha ahí, ¿verdad?, siempre aquí en los Estados Unidos de Norteamérica. Saludos muy especiales, que la esté pasando súper bien en esta mañana. A toda mi audiencia, hoy domingo 11 de octubre, te damos la bienvenida a los que se vienen conectando conmigo. Recordarles que se pueden comunicar a través del 346-369-0687. 346-369-0687. El número en cabina para que te reportes conmigo. Vámonos con esto que dice así en esta mañana.

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2: Ustedes así con autoridad del Espíritu. Hey, no quiero que estén comiendo mucha comidita ni gaseosita. Ustedes tienen, no pueden alimentar la carne. Tienen que alimentar el Espíritu. Y cuando vean, visualicen las almas, apenas estén montados allí, ustedes son los hombres de guerra. Ustedes van a decir: diablo, suelta las almas. Diablo, suelta el que tiene cautivo.

Bueno, mis hermanos, escuchamos ese bonito tema de nuestro hermano Renato Sánchez. Eso que se llama Como David Me Llamaste. Gracias por estar en sintonía de lo que es Radio Visión Misionera. En esta hora te damos la bienvenida, ¿verdad?, a todos nuestros oyentes que nos están escuchando, ¿verdad?, en esta preciosa hora. Gracias por estar en sintonía de Visión Misionera. Muy buenos días, buenos días, buenos días, buenos días, buenos días, buenos días, buenos días, buenos días, buenos días. Todos los que están en sintonía en esta mañana escuchando la radio. Gracias, mis hermanos, por estar pendientes siempre de nosotros. Quiero saludar a todos mis hermanos en esta hora que nos están escuchando en diferentes lugares, en todas nuestras plataformas, como Radio Visión Misionera. Saludos muy especiales para nuestro hermano Marlon Mejía, hasta el Capulín, que está en sintonía allá. Nos dice hermano Marlon que está en sintonía. Saludos, saludos, saludos para toda esa enorme audiencia que nos escucha en vivo. Quiero también saludar a todos mis hermanos que nos escuchan en el sector de Nueva York. Nos escuchan en Nueva York. Saludos para los hermanos de Pensilvania, Estados Unidos. Gracias. Y para todos que nos siguen a través de nuestra frecuencia 87.9 FM. Gracias, mis hermanos. Quiero saludar también a mi hermano Elmer. Saludos para Elmer en esta mañana. Saludos, saludos, saludos para toda nuestra audiencia. Nuestro hermano Elmer siempre sintoniza Radio Visión Misionera, anda pegado ahí con el radio. Ah, me llega, hermano Elmer. Anda pegado ahí con el radio. Ah, qué bueno, qué bueno. Bueno, mis hermanos, en esta mañana recordarles a ustedes que se pueden reportar conmigo a través del 346-369-0687. 346-369-0687. Muy facilito. 346-369-0687. Llámanos en esta preciosa mañana. Estamos activa nuestra línea telefónica. Gracias para mis hermanas allá en España. Me está escuchando Mari Janiel. Ah, hasta España, Europa. Ah, ahí está. Saludo para mi hermana hasta España. Le mandamos saluditos desde acá, desde los Estados Unidos, Houston, ¿verdad?, Texas, en esta mañana. Nos seguimos gozando de toda la variedad musical que tenemos para ti. Aquí estamos en vivo en esta preciosa hora, en el primer día de la semana, dominguito.

noche, perdón, en esta mañana. Bendiciones. Ya me equivoqué. Bueno, mis hermanos, en esta hora vamos a iniciar a recordarles a ustedes, hermanos, que se pueden reportar con nosotros. Repórtenos sintonía, donde estén escuchando la radio en esta hermosa mañana, dominguito hoy. Qué bueno que estén con nosotros en esta poderosa mañana. Bendiciones para ti en esta hora que estás recién levantadito, ¿verdad? Recién levantadito ahí, ¿verdad? Te mandamos un saludito desde aquí, desde las cabinas de Visión Misionera, en esta mañana bonita. Saludos muy especiales para los que hoy se levantaron con manteles largos, los que hoy celebran un año más. ¿Dónde están los cumpleañeros? Ah, ¿dónde están los cumpleañeros? Les saludamos en esta preciosa hora de la mañana. Bendiciones para todos los que hoy se levantaron con manteles largos, ¿va? Tirando la casa por la ventana, no puedo decir porque si no tiene nada la casa, solamente una cuchara. Ah, bueno, es lo que le digo. Saludos, mis hermanos, en esta preciosa hora. Gracias, mis hermanos, ¿verdad?, por estar con nosotros a través de Visión Misionera. Saludos muy especiales, hermanos, para los hermanos que nos están escuchando en el sector de Ilama, Santa Bárbara, para los hermanos de Protección, Santa Bárbara, para los hermanos de Chinda, Santa Bárbara, que nos escuchan, ¿verdad? Tenemos una totalmente audiencia en todos los sectores. A los hermanos de Trinidad, ¿verdad? Muy especialmente para los hermanos que nos escuchan en la Cumbre Trinidad. Por ahí nos han reportado sintonía, ¿verdad? Gracias por toda esa sintonía, hermano, que nos hacen, ¿verdad?, a través de nuestra frecuencia 87.9 FM. Bendiciones para ti, a los que se vienen apenas sintonizando la radio. Apenas ahí, ¿verdad?, los que acaban de sintonizarnos, les mandamos un saludito. Saludos para ustedes en esta mañana poderosa. Que la estén pasando súper bien. Quédate conmigo hasta las... Bueno, vamos a estar con ustedes hasta las 10 de la mañana hoy. 10 de la mañana, hora del norte de aquí de Houston, Texas. En Honduras serían las 9 de la mañana. Así que estoy con ustedes desde buena temprana mañana, hermano. No crean que es desde ahorita, ¿eh? Estoy desde las 6 de la mañana con ustedes. Ah, bueno, pónganse activo. Nos vamos con más éxito. Se viene Jesús Arrel Romero con este tema musical de Tu Bandera. Así que vámonos a disfrutar de esta bonita alabanza en esta mañana. Recordarles a ustedes que se pueden reportar a través del 346-369-0687. 346-369-0687. Llámanos, ahí está nuestra línea.

Escuchamos la voz de Alex Campos con este bonito tema titulado El Sonido del Silencio. En esta preciosa hora de la mañana, gracias por estar conmigo. Gracias a todos nuestros radioescuchas que están escuchando la radio en esta preciosa hora de la mañana. Bienvenidos a los que se vienen incorporando a nuestra señal. Bendiciones, gracias por estar con nosotros. Quiero saludar muy especialmente a todos los hermanos en esta hora que nos escuchan en la aldea El Capulín, Nuevo Selignac. Saludos muy especiales, hermanos, para ustedes en esta mañana. Les saludamos. Gracias por estar en sintonía a través de Visión Misionera 87.9 FM. Saludos. Saludos muy especiales para ti en esta hora. Te saludamos de parte de mi persona, ¿verdad? Y de todo el staff de Visión Misionera. Quiero saludar también a los hermanos en esta hora que nos escuchan en nuestras diferentes plataformas. 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Automáticamente le va a salir nuestra señal, ¿verdad? 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Así que, mis hermanos, gracias por estar con nosotros, ¿verdad? 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Gracias, mis hermanos, por estar conmigo. Estaré con ustedes hasta las 10. Solicita tu alabanza a través del 346-369-0687. 346-369-0687. Ese es el número en cabina para que nos escribas o nos hagas saber de dónde nos estás escuchando en esta preciosa hora. Vámonos con música. Vámonos con esto que dice así en esta mañana. ¡Actívate! ¡Levántate! ¡Vámonos!

0: excelente, excelente, excelente. Escuchamos esos bonitos temas musicales en esta mañana, qué bonito, ¿verdad? Ya tenemos 9 de la mañana con 38 minutos, 9 con 38 minutos en este este de los Estados Unidos, en el norte de los Estados Unidos, ¿verdad? Y allá en Honduras son las, apenas son las 8 de la mañana, ¿verdad? A buena mañanita lo levanté hoy, ¿verdad? A buena mañita con la taz, con la tacita de café, a buena mañanita. ¡Qué bueno! Ah, bueno, bueno, ya están ahí ya con ese aroma a café, esas tortillitas hechas a mano, ¿verdad? Ese frijolito al fogón. ¡Qué bueno, no, hombre! No, no como la vida aquí, hombre. La vida del campo es otro nivel allá, ¿verdad?
1: Que no se apague nunca el fuego del altar. Que no se apague.
0: Bueno, mis hermanos, en esta hora continúo con ustedes. Recordarles a ustedes que nos haga sus reportes a través de nuestras, a través de nuestra línea de teléfono, ¿verdad? Estamos en vivo, ¿verdad? Para llevarles a ustedes lo mejor de la programación cristiana a través de Visión Misionera. Vamos a ver en esta hora quién más se nos reporta en esta hora. Recordarles que nuestra línea es el 346-369-0687. 346-369-0687. Llámenos, aquí estamos para atender toda la comunicación que usted nos haga en esta preciosa hora. 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Estamos en vivo 24/7. 24/7, los 300 días del año, ¿verdad? Así que ahí estamos, ¿verdad? Para llevarles a ustedes lo mejor de la programación cristiana, mensajes, palabras, reflexiones, ¿verdad? Toda una variedad musical y palabra edificativa para tus oídos, ¿verdad? Así que de esta manera, hermanos, hacemos más grande el reino del Señor, ¿verdad? Llevándole a usted una variedad de todo lo que nosotros insertamos acá en nuestra estación, ¿verdad? Saludos muy especiales para los hermanos de Atima, Santa Bárbara. Saludos especiales hasta Atima, Santa Bárbara. Buenos días, tengan todos ahí en este día bonito, hoy domingo, ¿verdad? ¡Se nos acabó las vacaciones! Sí. Yo sé, yo sé. Yo sé que no es fácil, hombre, yo sé. Trabajar, oh, ¿por qué Adán? ¿Por qué Adán hiciste? Hombre, nos metiste en esto, Adán, hombre. Ah, es lo que le digo, No le eche culpa a Adán, hombre. Ah, no, hombre, no le eche culpa a Adán. El Señor nos dio fuerzas, hermano, para trabajar, ¿verdad? Nos dio la fuerza para trabajar, nos dio, ¿verdad? A nosotros, ¿verdad? Esa sabiduría para emprender. Algunos emprenden, ¿verdad? Algunos tienen sus negocios. Algunos trabajamos con los gobiernos, ¿verdad? En fin, así es para que esto camine, hermano, para que esto sea mundo, ¿verdad? Para que hayan construcciones, para que hayan, ¿verdad? Empleo, ¿verdad? Así es esto, hermano, ¿verdad? Es parte del diario vivir de nosotros, los seres humanos aquí en la tierra, ¿verdad? Así que, bueno, y el Señor así lo estipuló, así vamos a hacerlo, ¿verdad? De esa manera, ¿verdad? Así que, qué bendición, mis hermanos, en esta mañana, 9 de la mañana, 42 minutos, 9 de la mañana, 42 minutos, en esta preciosa hora. Me voy con más temas musicales, hermanos, ¿verdad? Si usted quiere pedirnos su alabanza favorita, lo puede hacer a través de nuestra línea de teléfono, 346-369-0687. Vamos a poner una alabanza por acá, vamos a insertar una alabanza muy bonita. Vamos a ver si la encontramos. Esta alabanza, no sé cómo, cuál es el nombre exacto. Vamos a ver si la encontramos. Ya la encontré, solo déjenme adorarle. Así es, del grupo Peniel. Esa alabanza me la estaba solicitando mi hermana allá en España. Bueno, dice que quería escuchar esa alabanza que le hace recordar mucho a mi papá, dice, porque le gusta mucho. Así que nos vamos entonces con ese tema musical. Ya retornamos, hermano, con más de esta programación variada en este domingo 11 de octubre. ¡Gózate!

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continuamos en esta mañana. Gracias, mis hermanos, por estar con nosotros. Gracias, seguimos en esta mañana. Ya terminando esta programación especial de hoy domingo. Gracias, mis hermanos, por haber estado conmigo, acompañándome en esta preciosa hora, ¿verdad? Agradecemos a todos los hermanos en esta hora que nos están sintonizando en todo, ¿verdad? En todo lo ancho y largo de, ¿verdad? De Santa Bárbara, ¿verdad? Sectores donde estamos llegando, ¿verdad? Saludos para los hermanos de Trinidad, los hermanos de Chinda, los hermanos de Ilama, Santa Bárbara, los hermanos de San Luis, Santa Bárbara, los hermanos de San Nicolás, los hermanos de Atima, Santa Bárbara, los hermanos de Protección, Santa Bárbara, todos esos sectores donde estamos llegando con perfecta claridad con la radio. Le estamos saludando en esta mañana. Bendiciones para ti. Estuvo con ustedes su hermano en Cristo, Ángel Bonilla, quien se despide con ustedes en esta preciosa hora, ¿verdad? Vamos a estar más adelantito, ya al cierre de este domingo voy a estar de nuevo, ¿verdad? Con ustedes más adelante, ya por la tarde y noche, ¿verdad? Así que, mis hermanos, fue un privilegio haber estado con ustedes en este dominguito dominical bonito. Sé que muchos hermanos ya, ¿verdad?, preparándose para irse para la iglesia a disfrutar hoy, esta mañana, ¿verdad?, de la escuela dominical. Los niños también, los niños que se van a disfrutar de la escuela dominical, ¿verdad? Saludos a esos niños que se levantaron buena mañanita a aprender el radio. Mamá, póngame la radio ahí, ¿verdad? Vamos a escuchar al hermano Ángel ahí, ¿verdad? Qué bueno, mis hermanos, así me gusta. Gracias para toda esa enorme audiencia. Que el Señor te bendiga. Será hasta más tardecito que nuevamente les acompañaré, ¿verdad? Así que bendiciones para ti en esta hora. Que la pases bien. Feliz domingo, ¿verdad? Que te acompaña Radio Visión Misionera 87.9 FM. Vámonos con esto de Renato Sánchez. Oiga, qué bonito. Actívese. Vámonos con esto que dice así. Actívese esta mañana. Bendiciones, hasta luego.

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0: todo el cuerpo.
1: Esta columna que no me da. Es que la tengo dura de acá.
0: Hay hombres que quieren que tienen hernia en las columnas.
1: ¿Cuántos alaban a Dios? El Dios de los milagros está aquí esta noche.
0: Amén. Hombres que tienen problemas en las partes íntimas de su cuerpo. Dios está aquí esta noche. Amén.
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0: Vaya, el tono. Mi mayor, sí. Suélenme.
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Este ministerio que no me está dando. 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Espíritu Santo.

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4: De la siguiente manera: lo que cuesta seguir a Cristo. Gloria a Dios. Aleluya. En el año 84, estando yo en el continente africano, allá cumplí un año de vida. Estando allá, era un 21 de noviembre, aleluya, en medio de circunstancias tremendas, pasé el día en ayuno y toda la noche en vigilia, dándole gloria y alabanzas al Señor. Y esa noche Dios me guió, aleluya, en la palabra, y me dio un tema y lo titulé de esa manera: lo que cuesta seguir a Cristo. Amén, aleluya, porque hermano, es maravilloso servir al Dios Todopoderoso. Cuando Dios salvó mi alma, de inmediato Dios empezó a tratar con mi vida y empezó a hablar a mi vida de una manera tan profunda y a poner en mi corazón un amor tremendo por la obra misionera. Yo no conocía nada de la obra misionera, ni había oído mucho, pero cada vez que yo oraba, lo único que salía de mis labios era: Señor, hazme un misionero, quiero ser misionero. Yo no sabía eso. Si lo hubiera sabido, hermanos, mi oración hubiese sido otra en ese tiempo. ¿Cuántos alaban a Dios? Pero el Señor es maravilloso. 3 meses después, estando aún crudito, como cualquiera de ustedes pueden saberlo, Dios trató con mi vida. Yo llegué un poquito tarde al culto porque estaba en mi trabajo. Y cuando llegué, yo acostumbraba siempre sentarme en las primeras filas en la iglesia, adelante siempre, desde un principio fue así. Pero esa noche yo no sé qué pasó, como llegué unos minutos tarde, me quedé en la última y me arrodillé a orar allí, y el culto estaba andando, y mientras yo oraba, algo sucedió en mi vida, aleluya, algo extraordinario. Sentí que me fui, que salí de mi cuerpo, alabado sea Dios, y el Señor me llevó a una ciudad de Venezuela, bien lejos de la capital. Hoy allá estuve predicando, en el espíritu, vamos a decir, estuve predicando, evangelizando aquel pueblo, dando campaña, y yo veía cómo la gente se convertía, aleluya, los endemoniados eran libres, los brujos venían a Jesucristo y recibían al Señor, y Dios hacía milagros poderosos. Alabado sea Dios. Y yo estaba de lo más contento y feliz en aquel lugar predicando. Alabado sea Dios. Pero yo había salido de allí, del templo. Terminó el culto y todos se fueron. Mi pastor se quedó allí. Como a la medianoche yo volví en sí. Y volví llorando, llorando. Y el pastor me preguntaba: ¿qué te pasó, hijo? ¿Qué te pasó? ¿Qué te sucede? ¿Qué ha pasado? Yo estaba llorando, no le podía decir nada. Cuando pude contenerme, le dije: ha sucedido algo extraño. Le dije: pastor, me pasó esto, no sé qué será. Y cuando le expliqué todo, él dice: hijo, Dios te está llamando. ¡Oh, gloria a Dios! Hermanos, en esta obra misionera, Dios llama, Dios escoge, Dios separa, Dios llena, Dios prepara, Dios envía. ¡Oh, gloria a Dios! Porque Él dijo que nos entregaría a las naciones, y nos las está entregando hace años. ¡Bendito sea Dios! Y bueno, seguimos orando. 6 meses después, Yo no aguanté más y le dije: pastor, me voy a esa ciudad a predicar. Quiero permiso. Yo era un creyente, no había sido bautizado en agua todavía. Y me dice: pero ¿cómo va a ser? Le digo: no sé, pero yo voy para allá, pastor. Necesito tu permiso. Ayúdame y préstame el Publitex que hay en la iglesia, porque voy a predicar el Evangelio. Ayúdame y préstame el Publitex que hay en la iglesia, porque voy a predicar el Evangelio. Ayúdame y préstame el Publitex que hay en la iglesia, porque voy a predicar el Evangelio. Ayúdame y préstame el Publitex que hay en la iglesia, porque voy a predicar el Evangelio. 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
1: Compartir con ustedes una poderosísima palabra de Dios. Abra su corazón, porque yo sé que esta palabra es necesaria hoy más que nunca. Para aquellos que queremos servir a Dios en espíritu y en verdad, aquellos que queremos ser cristianos verdaderos, practicantes, aquellos que queremos vivir para Dios una vida santa, una vida íntegra, una vida entregada completamente al Señor. Así es que el tema que voy a compartir con ustedes es de vital, vital importancia. Por eso te invito a que abras el corazón. Deja que el Espíritu Santo de Dios trate con tu vida. Déjalo que Él te hable, te exhorte a través de su bendita y gloriosa palabra. El tema que he traído para compartir con ustedes es el siguiente: no dejes de orar. Es el mayor problema que está teniendo la iglesia de Jesucristo de los últimos tiempos. Porque hay demasiadas distracciones, demasiados entretenimientos. El diablo se ha entregado para destruir la iglesia de una manera terrible en los últimos tiempos. Escúchame lo que te voy a decir. Si el diablo logra destruir tu vida de oración, te estará ganando la batalla. Es imposible, imposible vivir una vida llena del Espíritu, vivir entregado a Dios el 100% si no llevas una vida disciplinada de oración. Al diablo no le interesa templos repletos de gente. Al diablo no le teme a congregaciones con 20,000 personas. Al diablo le aterroriza ver un hombre y una mujer de rodillas delante de la presencia de Dios. Cuando los hombres oran, cambia la atmósfera, cambian los pueblos. Despiertan las iglesias dormidas. Se levanta un gran avivamiento. Queremos ver la gloria de Dios en nuestros templos. Tenemos que empezar a orar. Amén. Jesucristo fue el modelo por excelencia. Él llevó una vida muy disciplinada de oración. Todos los grandes hombres de Dios a través de la historia bíblica fueron hombres de oración. Oiga bien, la iglesia primitiva llevaba una vida profunda de oración. Encontramos en el libro de los Hechos, capítulo 3, que Pedro y Juan iban al templo de la Hermosa a orar. Y ahí estaba un paralítico y extendiendo la mano, esperando recibir algo de ellos, le dijo Pedro: no tengo oro ni plata,

0: 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En el nombre de Jesús de Nazaret, levántate y anda. ¿Por qué esa gente tenía tanto poder, tanta unción de Dios? ¿Por qué habían milagros? ¿Por qué se convertían tantas personas después de un mensaje? La Biblia dice que se convirtieron 3,000 personas del primer mensaje que predicaba Pedro. El segundo mensaje, se convirtieron 5,000 personas. En dos mensajes había 8,000 almas convertidas a Jesucristo. ¿Por qué razón? Porque era gente que oraba. Hoy, por eso tenemos la iglesia en la condición en que está. Porque se dejó de orar. Se dejó de buscar a Dios. Por favor, iglesia amada, te exhorto a que no dejes de orar. El día que dejes de orar, empezará tu decaimiento espiritual, tu fracaso, y vivirás del pasado. Como hay muchos por ahí que me están oyendo, yo oraba, yo ayunaba, Dios me usaba, Dios hacía milagro. Pero ¿quién eres hoy? Eres un hombre vacío, un hombre que no siente nada. Aleluya. Desanimado, desalentado. Ya no eres una inspiración para que otros busquen a Dios. ¿A qué se debe todo eso? Al descuido de la vida de oración en tu vida personal. Por eso, quiero hoy llevarte a las Escrituras. Y ve conmigo, por favor, al Evangelio de Lucas capítulo 18. Bendita palabra la que hoy vamos a estar disfrutando. Y espero que todos ustedes la disfruten también. Amén, aleluya. Y espero que esta palabra despierte en la iglesia, en el mundo entero, un deseo ferviente de empezar a orar como nunca lo hayamos hecho. Porque estoy seguro, como dijo un gran predicador inglés, el hombre que logre que la iglesia ore habrá despertado el mayor avivamiento en la iglesia de Cristo. Bendito sea el nombre de Dios. Aleluya. Hermanos, cuando una iglesia ora, usted lo siente hasta cuando llega el culto. Hay una atmósfera distinta. La presencia de Dios es palpable en nuestros servicios. Aleluya. Cuando los hombres oran, cambia todo. Alabado sea el nombre de Jesús. Satanás tiene que soltar lo que le pertenece a Dios. Pero para ello tenemos que orar. El mundo necesita una iglesia que esté orando. Hay demasiada gente atada, oprimida, endemoniada en este mundo. Pero ¿dónde están los hombres que oran? Por eso, hoy más que nunca te exhorto a que no dejes de orar. Lucas capítulo 18, versículo 1 en adelante. Escucha atentamente a lo que dice la gloriosa y bendita palabra de Dios. También, vamos a leer la palabra de Dios, honrando al Padre, al Hijo y al Espíritu Santo. También le refirió Jesús una parábola sobre la necesidad, atento a esas palabritas, la necesidad de orar siempre. Aleluya. Escuche lo que dice la palabra. Era una necesidad. No es si usted quiere, si puede, si le queda tiempo o cuando se acuerde. No, la oración debería ser una necesidad imperiosa en la vida cristiana. Ningún cristiano debería de vivir sin orar. Amén. Aleluya. Ninguno. No te acuestes sin orar. No te levantes sin orar. Pasa tiempo de calidad en oración delante de Dios. Y va a cambiar tu ministerio. Va a cambiar tu llamado. Va a cambiar el estilo de vida que llevas. Será diferente. Dios cambiará tu carácter, tu manera de hablar, tu vida de consagración.
1: Amén, aleluya.
0: Tu manera de pensar, tus planes, todo cambia cuando la gente ora.
1: Amén.
0: ¿Por qué los cristianos están cometiendo tantos errores? ¿Por qué hay tanta gente cayendo en pecado? ¿Por qué hay tanta rebeldía en las iglesias? ¿Por qué hay tanta gente que ya Cristo no es el Señor de su vida? Porque dejaste de orar. El día que oremos, seremos gente con una lucidez mental, una lucidez espiritual, que difícilmente Satanás te engañará. ¿Cuándo se logra eso? Cuando los cristianos oran. Bendito sea el nombre de Dios. Y por eso, escucha lo que dice esta palabra. También les refirió Jesús una parábola sobre la necesidad. Me encanta esa palabra. Ojalá todos entendamos ese principio bíblico. Esto es una necesidad. Es increíble. Increíble cómo ver las iglesias hoy en día donde no hay un solo cristiano en el altar orando.
1: Aleluya.
0: Y empezando por el pastor, anda dando mil vueltas, entretenido, distraídos. Los cristianos llegan al templo a sentarse, a hablar, a textear. Qué triste la condición de la iglesia. ¿Dónde están las lágrimas en los altares hoy?
1: Aleluya.
0: ¿Dónde está la gente que clama, que gime delante de la presencia de Dios? Es tan doloroso, tan triste ver la condición de la iglesia en nuestros días, porque lamentablemente se ha dejado de orar en nuestros altares. Hay que ser sincero. Y por eso Cristo habló esta parábola sobre la necesidad de orar siempre. Y escuche, y no desmayar. Porque la mayoría de cristianos hoy solo tienen momentos de oración, arranques de oración. Gente que parece que ya empezó a orar, pero a los días está en la misma condición, orando los 5 minutos porque se les está enseñando un evangelio, hermanito, tan extraño, donde ya la gente no necesita orar. No, mi hermano, escúchame bien lo que te voy a decir. Si quieres ver la gloria de Dios, si quieres un ministerio lleno del Espíritu Santo, si quieres que Dios te use, si quieres ser un verdadero profeta de Dios en los altares, si quieres ser un gran atalaya de Dios en estos últimos tiempos, ponte a orar, enciérrate en tu recámara secreta y no salgas hasta que Dios te revele la palabra.
1: Amén, aleluya.
0: Aleluya, mi alma te alaba, Dios. Tenemos necesidad de orar. Hay que volvernos a la oración. Y se va a terminar esa tibieza espiritual en las iglesias.
1: Amén.
0: Tenemos multitudes de cristianos atados, oprimidos, vacíos, raquíticos, indiferentes, desanimados. Gente que está amenazando con que se van a ir al mundo, que se van a volver atrás, que ya no quieren servir a Dios. ¿Sabes por qué estás así? Porque dejaste de orar, dejaste de buscar a Dios en oración. Queridos hermanos, en este camino no se trata de estrategias humanas. Hay que doblar rodillas delante de la presencia de Dios.
1: Amén.
0: Es urgente que la iglesia se vuelva a la oración. Satanás está haciendo estragos. Satanás está destruyendo nuestras familias, destruyendo nuestros hijos, destruyendo nuestra juventud, destruyendo nuestras ciudades. ¿Dónde están los hombres que oran? ¿Dónde están las mujeres que oran? ¿Dónde está la iglesia que está clamando delante de Dios? La fuerza de las tinieblas no retroceden porque tú prediques bien. No retroceden porque tengas un título en teología. El diablo no respeta tus títulos. El diablo respeta un hombre humillado de rodillas, orando delante de Dios.
1: Gloria a Dios.
0: Ahí es donde Satanás tiene que soltar lo que le pertenece a Dios.
1: Amén, aleluya.
0: Esto de la oración no es un pasatiempo, no es de vez en cuando, es una necesidad de orar siempre.
1: Amén,
0: y no desmayar, dice la Biblia. Son cientos de cristianos que han desmayado a la vida de oración. Lo digo con dolor, pero hay cristianos que no están orando. No están orando.
1: Amén.
0: Y tú lo sabes. Y masita la bajibalaya y amai. Tú lo sabes que dejaste de orar. Te está llamando el Señor, iglesia. Él está llamando a la iglesia. Volvámonos a la oración.
1: Amén. Aleluya.
0: Aleluya, mi alma te alaba. Deja de estarte quejando. Deja de estar murmurando. Deja de estar hablando mal de este país, de esta nación, de los gobernantes. Ponte a orar. Y el día que nos volvamos a la oración, van a cambiar las cosas.
1: Amén. Aleluya.
0: Hay cosas que no se logran hablando. Se logran orando. Buscando a Dios. Oremos por nuestros gobernantes. Oremos por nuestras autoridades. Oremos por nuestros pastores. Oremos por nuestros predicadores. Oremos por las iglesias para que Dios las despierte. Oremos por un avivamiento. Oremos. Necesitamos orar. Iglesia, entiéndeme, por favor. Necesitamos orar.
1: Aleluya.
0: Oh, gloria a Dios. Necesitamos orar. Iglesia, el problema mayor de la iglesia de nuestros días es que dejamos de orar y queremos resolver cosas con conocimiento, con sabiduría humana, con estrategias humanas. Y hemos fracasado. Somos el hazme reír de los demonios, del diablo, de los brujos, del mundo. Mire cómo está la iglesia, liberalizada, mundanalizada. Hemos convertido la bendita, gloriosa iglesia de Cristo en un club social. Y es culpa de los que estamos en los altares predicando la palabra. Porque en lugar de hablar de estos temas, estamos hablando de un evangelio de la prosperidad. Hablando de casas, de negocios, de dinero. Cuando la iglesia se está muriendo espiritualmente. Cuando los hombres dejaron de orar. Yo te digo, ¿de qué te sirve todo el dinero? ¿De qué te sirve templos hermosos? Si no hay vida espiritual, si no hay una vida de oración, ¿de qué te sirve? ¿De qué te sirve estar frente a una congregación de miles de personas?
1: Aleluya.
0: Si la mayoría de ellos no han conocido a Dios, no se han encontrado con Dios todavía. Porque la única forma de encontrarse con Dios es cuando los hombres se humillan en oración. Ese fue el modelo que nos dejó Jesucristo. Esa fue la práctica que llevaba la iglesia primitiva. Por eso es que tenemos hoy en día tanto carnal en la iglesia, tanto problemático, tanta gente causando problemas, que son niños espirituales. No han logrado crecer porque dejaron de orar. Lamentablemente lo que tenemos hoy es contienda. Hombres que usan estos medios para insultar, ofender. Esos hombres que insultan y ofenden a través de estos medios son gente que nunca oran. Porque si oráramos, tuviéramos la mente de Cristo, tuviéramos la dirección del Espíritu de verdad, que nos guiaría a toda verdad y a toda justicia. Sigamos leyendo, por favor. Bendito sea el nombre de Dios. Lucas capítulo 18, verso 2. Lea conmigo, que esto es poderosísimo. Escuche la forma tan bendita y gloriosa en que enseñaba Jesucristo. Era inigualable. Yo no conozco, no he oído a nadie capaz de enseñar como enseñaba Jesús.
1: Amén.
0: Escuche cómo lo hacía. Lucas 18, 2. Diciendo, dice la Biblia, había en una ciudad. Preste atención, la forma tan dulce y bendita en que Cristo nos enseñaba la necesidad de orar siempre y no desmayar. Había en una ciudad un juez que ni temía a Dios, ni respetaba a hombre. ¿Se puede imaginar usted lo que Cristo nos está poniendo como ejemplo en esta parábola? Había un juez en esta ciudad que ni temía a Dios ni respetaba a hombre. En otras palabras, era un hombre insensible. Era difícil de poder encontrar en él misericordia. Fíjese lo que está enseñando Jesucristo. Pero no pase por alto lo que dijo el verso 1. Porque esta parábola le está enseñando para darnos a nosotros una lección de la necesidad de orar siempre y no desmayar. Toma a ese juez que ni temía a Dios ni respetaba a hombre como ejemplo. Luego dice en el verso 3, había también en aquella ciudad una viuda. Una viuda, una mujer débil, frágil, sin quien la defendiera. Una mujer viuda, la cual venía a él diciendo: hazme justicia de mi adversario. Hay que recordar que aquel juez ni temía a Dios ni respetaba a hombre. Pero allí estaba aquella viuda. Esa viuda te representa a ti y a mí. Dice la Biblia que venía a él, al juez que no temía a Dios ni respetaba a hombre. Y le decía: hazme justicia de mi adversario. Así como cuando usted va delante de Dios en esa prueba, en esa lucha, en ese dolor, en esa enfermedad, cuando usted siente que todo el mundo lo ha dejado y que usted necesita una intervención divina. Así estaba aquella viuda. Hazme justicia de mi adversario, le decía la viuda a aquel juez que ni temía a Dios ni respetaba a hombre. Y dice la Biblia en el verso 4, porque esto es importantísimo, lo que Cristo nos quiere enseñar aquí. Y él no quiso por algún tiempo. Allí es donde se pone difícil la vida de oración. Porque muchas veces nosotros queremos que todo lo que pedimos se nos dé inmediatamente. Nos gustan resultados rápidos. Queremos orar hoy y que el milagro ocurra cuando ya nos hayamos levantado de orar. Pero oiga lo que Cristo nos está enseñando. Qué sabiduría la del Maestro. Y él no quiso por algún tiempo. ¿Cuánto tiempo llevas clamando delante de Dios? Y ya te desanimaste y dejaste de orar porque no estás viendo resultados. Porque no estás viendo respuestas de Dios. Porque has clamado por tanto tiempo y la respuesta a tu oración no ha llegado todavía. No te desesperes. Hoy vengo a decirte de parte del Señor: no dejes de orar. Aunque no veas respuesta. Aleluya. Aunque no veas resultado. Amén. Aunque parezca que tu oración no está valiendo la pena, sigue orando. Amén. Aleluya. Sigue orando. Yo sé que esta palabra la necesitan muchos de ustedes que me están oyendo en el mundo entero. No dejes de orar. Eso es lo que quiero decirte hoy. No dejes de orar. Aunque no estés viendo resultados. Aunque parezca que tus oraciones no valen la pena. Sigue orando. Eso es lo que le aterroriza al diablo. ¿Qué no te estará diciendo el enemigo? ¿De qué te sirve orar? ¿De qué te sirve que te levantes a las 3 de la mañana cansado? ¿De qué te sirve que pases tanto tiempo de rodilla si Dios no te está usando? Si no estás viendo milagros, si la unción no la sientes en tu vida, no te preocupes.

0: corazón delante de mí. ¡Aleluya!
1: Gloria a Dios.
0: Tu oración ha sido respondida, pero el príncipe de Persia se ha opuesto. Nuestras oraciones muchas veces tendrán oposición, tendrán batallas espirituales, se levantará el diablo, se levantarán los brujos, los santeros, aleluya. Pero de una cosa te digo, si sigues orando vas a ver la gloria de Dios. Por eso hoy vengo a retar la iglesia de Cristo, porque yo sé que hay muchos de ustedes que ya están desanimados, desalentados. Muchos de ustedes que porque no han visto resultados, ya dejaron de orar. El diablo está feliz cuando te ve que deja de orar, porque empieza a ganarte la batalla.
1: Aleluya.
0: Mira la sabiduría de Cristo en lo que está enseñando. El tema es: no dejes de orar. No dejes de orar. Mira lo que Cristo, o escucha lo que Cristo dice aquí. Y él no quiso por algún tiempo. Y recuerda que aquella viuda venía y le decía: hazme justicia de mi adversario.
1: Amén, aleluya.
0: Qué lindo, gloria a Dios. Es estar en la presencia de Dios. Pelea por mí. Aleluya. Dame unción, úsame para tu gloria, levántame para predicar la palabra, protege a mi familia.
1: Amén.
0: Derrama la unción del Espíritu en nuestra iglesia. Oh, gloria a Dios. Y ahí está el Dios de la gloria. Escucha, escucha atentamente a esto. Y él no quiso por algún tiempo, eso dice la Biblia. No quiso por algún tiempo, pero después de esto, dijo dentro de sí. Escucha eso. Lo que está diciendo aquel juez que ni temía a Dios, ni respetaba a hombre. Aunque ni temo a Dios, ni tengo respeto a hombre, oye las conclusiones que está haciendo este juez injusto. Sin embargo, porque esta viuda me es molesta, le haré justicia.
1: Aleluya.
0: No sea que viniendo de continuo me agote la paciencia. Aleluya. ¿Qué enseñanza más gloriosa la que Cristo nos está dando para que no deje de orar? Aleluya. En otras palabras, escúchame, viene respuesta de Dios para muchos de ustedes. Eso es lo que Cristo te está diciendo. Yo sé que el diablo está equivocado, trató de destruirte, de detenerte, de desanimarte, para que ya no siguieras orando. Se equivocó el diablo, porque esta palabra está llegando en el momento perfecto, cuando más lo necesitamos.
1: Aleluya.
0: No dejes de orar, no dejes de orar, porque va a venir respuesta de Dios. Es imposible que Dios no le responda a la gente que ora. Imposible. Este juez injusto decía: sin embargo, porque esta viuda me es molesta, le haré justicia, no sea que viniendo de continuo me agote la paciencia. Y escucha lo que dijo Jesús. Y dijo el Señor: oíd lo que dijo el juez injusto. O sea, un ser injusto estaba dispuesto a hacerle justicia a aquella viuda que insistía: hazme justicia de mi adversario.

0: Gloria a Dios.
1: Y dice el Señor aquí, verso 7. ¿Acaso, pregunta Jesús, acaso Dios no hará justicia a sus escogidos? ¡Oh, gloria a Dios! Dios es más bueno. Si este juez injusto, dijo Cristo, le hizo justicia a esa viuda por su insistencia, por su perseverancia, por no darse por vencido.
0: Aleluya.
1: ¿Acaso Dios no hará justicia a sus escogidos que claman a Él día y noche?
0: Oh, gloria a Dios.
1: ¿Se tardará en responderles? Aleluya.
0: Gloria a Dios.
1: ¿Se ha entendido? Oye, palabra de Dios. Esta palabra es para todos ustedes, iglesia.
0: Amén,
1: para que no dejen de orar. Ora de día, ora de noche, ora en el trabajo, ora en la escuela, ora donde quiera que Dios te tenga. No dejes de orar.
0: Amén.
1: Eso es el terror del diablo. Eso es el terror de las tinieblas. Por eso es que Satanás ataca tanto la vida de oración. Porque él sabe que si nosotros persistimos en la oración, pronto estaremos viendo un gran avivamiento.
0: Amén,
1: un gran despertar espiritual. Escúchame bien, predicador. Tú que estás predicando y no estás viendo resultados, no estás viendo frutos después de que predica, la gente no se convierte, las almas no se convierten, aleluya, no pasa nada en los cultos, no hay milagro, no hay manifestaciones de la gloria de Dios, no hay cambios radicales en la vida de las personas. Pastor, tú que estás frente a la iglesia y la iglesia se ha quedado estéril, se ha quedado detenida espiritualmente, y en crecimiento también. ¿Sabes dónde está el secreto? Ponte a orar. Ponte a orar, pastor. Evangelista, ponte a orar. ¿Quieres ver resultados? Es imposible que Dios no le responda a sus escogidos.
0: Amén.
1: Que claman a Él de día y de noche para la gloria de Dios.
0: Gloria a Dios.
1: Ay, mi alma te alaba, Padre. Yo no sé lo que esto va a provocar, hermanos, pero esto puede provocar un avivamiento poderosísimo. Tú que estás empezando a predicar la palabra, ponte a orar delante de Dios, que muchos, lamentablemente, empezaron en ministerio lleno del Espíritu, siendo usados por el Señor poderosamente, hasta que la fama se les subió a la cabeza y dejaron de orar y se aferraron más al conocimiento, a la sabiduría, y dejaron de buscar en oración el mensaje de Dios. Y por eso, hoy lo que tienen es un montón de mensajes de fanatismo nada más. De emociones, pero sin resultados contundentes en la vida de los que le predicamos.
0: Aleluya.
1: Mire, los hombres que oran cuando predican, los pecadores, aleluya, son convencidos por el Espíritu Santo.
0: Amén, aleluya.
1: ¿Por qué cuando Esteban hablaba no podían resistir la sabiduría y la unción con que les hablaba? ¿Por qué? Porque eran hombres de oración. ¿Por qué cuando Pedro predicó las multitudes le decían, ¿qué hacemos? Y Pedro le respondía, arrepentíos y convertíos para que vengan de la presencia de Dios tiempo de refrigerio. Pero hoy, en nuestros cultos, nadie se arrepiente. La gente vive en pecado y sigue pecando y no se siente incómodo en la iglesia porque no hay hombre de Dios que salgan del horno de la oración, del cuarto de oración, de la recámara secreta, donde han estado hablando con Dios y donde Dios les ha revelado la palabra.
0: Aleluya.
1: Bendito sea el nombre de Dios. Esto es poderosísimo, hermano. A mí me llena de gozo lo que Cristo pregunta aquí. ¿Acaso Dios no hará justicia a sus escogidos que claman a Él día y noche? ¿Se tardará, le dijo, en responderles? Escuche el verso 8. Os digo que pronto les hará justicia, pero cuando venga el Hijo del Hombre, ¿hallará fe en la tierra? ¿Qué pregunta esa? Aleluya. Cuando venga Cristo, mire qué incógnita, qué pregunta. ¿Hallará fe en la tierra? Mire cómo está el mundo hoy. Hasta las iglesias están llenas de incrédulos. ¿Por qué no se ven milagros? ¿Por qué no se ven prodigios? Porque están llenas de incredulidad. Iglesia, necesitamos orar. Las fuerzas del diablo no saldrán mientras no nos pongamos de rodillas delante de Dios. El diablo no saldrá de nuestros templos. La gente que está atada, mire, tenemos cantidades de personas atadas, endemoniadas dentro de las iglesias. Esos comportamientos sensuales, carnales, lascívicos, esas rebeldías que se manifiestan dentro de los templos, no es más que poderes satánicos que tienen atadas a la gente. ¿A qué se debe todo eso? A que la iglesia dejó de orar. No hay poder de Dios. No hay autoridad de Dios. Los demonios se ríen de los cristianos de hoy en día. Nos está pasando como los hijos de Tseba, que decían por Jesús el que predica a Pablo. Querían echar fuera demonios. Por Jesús el que predica a Pablo. Hasta que el demonio les dijo: a Jesús conocemos y sabemos quién es Pablo. Oh, gloria a Dios.
0: Aleluya.
1: Ojalá te reconozcan a ti, hasta los demonios. Pero hay gente que los demonios se burlan en la cara de ellos. Porque está haciendo falta oración, oración. Necesitamos orar. No dejes de orar. Es urgente, hermanos de mi alma. Aleluya. Vaya conmigo, por favor. Mateo capítulo 7. Mateo capítulo 7, versículo 7 en adelante. Escuche bien esta palabra, porque es importantísima. Porque esta es una invitación a la oración. Estas son palabras de Jesucristo para todos aquellos que me están escuchando a través de las redes sociales. No te desanimes, no te desalientes. Escucha lo que te dice el Señor para que sigas orando. Mateo 7:7 en adelante dice: pedid y se os dará. En otras palabras, sigue orando y se te va a dar.
0: Amén,
1: pedid y se os dará. Buscad y hallaréis.
0: Amén,
1: llamad y se os abrirá.
0: Gloria a Dios.
1: No dejes de clamar. Aunque no veas resultado, aunque no tengas respuestas por ningún lado, sigue pidiendo, porque la Biblia dice, la palabra de Dios dice: pedid y se os dará, buscad y hallaréis, llamad y se os abrirá, porque todo aquel que pide recibe, y el que busca halla, y el que llama se le abrirá.
0: Aleluya.
1: Gloria a Dios. Esa es palabra de Dios.
0: Santo Cordero, aleluya.
1: Esa es palabra de Dios. Dios no miente. Dios no falla. Puede fallarte el hombre. Te pueden fallar en la iglesia. Te pueden fallar tus jefes. Te puede fallar el gobierno. Pero jamás te fallará Dios. Sigue orando. Sigue orando, que vamos a ver la gloria de Dios.
0: Aleluya.
1: Iglesia, necesitamos despertar a una vida profunda de oración. Es lamentable ver los cristianos orando 5 minutos y queriendo ver grandes milagros y prodigios. Y queriendo ver milagros y queriendo ver grandes resultados. Por eso te lo repito, la condición de la vida espiritual de la iglesia de nuestros días. ¿Por qué la iglesia perdió el rumbo de la vida espiritual? ¿Por qué la iglesia ya no vive en santidad por dentro y por fuera? ¿Por qué el mundo se ha metido en la iglesia? ¿Por qué tenemos tanta gente atada, oprimida en la iglesia?
0: Aleluya.
1: ¿Por qué tenemos gente que salen del mundo, del pecado, y siguen siendo los mismos dentro de la iglesia? ¿A qué se debe eso? A que la iglesia dejó de orar.
0: Aleluya.
1: Dejó de orar. A través de la historia, los grandes hombres de Dios que despertaron los mayores avivamientos fueron hombres de oración. Y eso no ha cambiado. Yo estoy clamando a Dios con toda la fuerza de mi corazón, juntamente con toda nuestra iglesia central y todas nuestras iglesias, por un avivamiento. Y yo reto a todos los pastores, predicadores, evangelistas de nuestro ministerio y de todos los concilios que se quieran unir de sana doctrina. Vamos a levantarnos a orar, iglesia.
0: Amén.
1: Necesitamos levantarnos a orar. Convoque a la congregación. Yo le he hecho un llamado a la iglesia central y a todas nuestras iglesias y a todos nuestros pastores. Levántense de madrugada a orar. Levántense a orar. Oremos a toda hora. La Biblia dice en Primera de Tesalonicenses 5:17. Orar sin cesar.
0: Amén, aleluya.
1: En otras palabras, no dejes de orar. Sigue orando.
0: Aleluya.
1: Se te va a levantar el diablo. Se va a levantar la fuerza de las tinieblas. Te van a hacer la guerra. Pero si estás orando, no hay diablo que te destruya. Vas a tener grandes victorias, grandes resultados. Vas a ver que tu vida espiritual tiene un cambio radical. Vas a empezar a ver un crecimiento espiritual. Ya nadie te tiene que andar cuidando para que vivas en santidad delante de Dios. Porque la gente que ora tiene, hermanito, una intimidad con Dios tan grande que Dios le revela su voluntad, su palabra. Se vuelve obediente, obediente a la palabra, obediente a sus líderes, obediente a su iglesia. Con una persona que ora, no es difícil trabajar. Pero cuando la gente deja de orar, se vuelve carnal, rebelde, no cambia su vida. Empecemos a orar. No dejes de orar. Iglesia bendita de Jesucristo. Y voy a tratar de dar lectura a estos últimos textos, porque todo aquel que pide recibe, el que busca halla y el que llama se le abrirá. Escucha bien lo que dijo Cristo aquí y voy cerrando. ¿Qué hombre hay de vosotros que si su hijo le pide pan, le dará una piedra? Bendito sea mi maestro. Oiga lo que dice. Usted que es padre, madre, si su hijo le pide pan, usted le daría una piedra. ¿Qué haría usted? Hermanito, uno deja hasta de comer porque coman sus hijos. Uno ama tanto a sus hijos que prefiere que ellos coman. Y aunque usted no coma. Y oiga lo que Cristo está tratando de enseñarnos aquí. Y si le pide un pescado, ¿le dará una serpiente? Oiga las preguntas, qué profundidad. Cristo nos quiere concientizar, como diciendo, ¿y qué piensas? Que cuando le pidas algo a Dios, le pidas un pan, te va a dar una piedra. Escúchame, escúchame bien, escucha esto, porque esto es poderosísimo. O si le pide un pescado, le dará una serpiente. Verso 11. Pues si vosotros, mira qué bendita palabra esta. Si vosotros, dice Cristo, siendo malos, porque nosotros los humanos, por naturaleza, somos malos. Pues si vosotros siendo malos sabéis dar buenas dádivas a vuestros hijos, ¿cuánto más vuestro Padre que está en los cielos dará buenas cosas a los que le pidan? Hermanito, si usted, dice Cristo, cuando su hijo le pide pan, usted no le da una piedra. Cuando le pide un pescado, usted no le da una serpiente. Y si usted, que es malo, sabe dar buenas cosas, ¿cuánto más Dios? Sigue orando, que Dios tiene cosas tremendas y gloriosas para ti. El problema que tenemos hoy en día es que dejamos de orar. Y por eso es que vivimos amargados, enojados, con un mal genio, mal carácter, que siempre andamos de mal humor. Mire, hermano, cuando yo miro a alguien que anda de mal humor, que por cualquier cosa se enoja, lo que le está pasando es que ha dejado de orar. Esa es la verdad, aunque nos duela. Amén. ¿Por qué hay tantas peleas en los matrimonios? ¿Por qué hay tantos gritos con nuestros hijos? Porque no estamos orando. La gente que no ora anda en la carne. Vamos a empezar a orar. Que Dios te bendiga, Dios te guarde. Espero que esta palabra haya despertado en el corazón, en el espíritu de ustedes, un deseo de orar. Vamos a levantarnos. Ya estamos cansados de que el diablo esté haciendo estragos en nuestras iglesias. Vamos a levantarnos a orar. Pero no haga esa oracioncita de 5 minutos, hermano. Sea responsable. Por lo menos ore 1 hora, 2 horas. Clame delante de Dios. Esa carne no va a querer orar. Porque la carne es débil, pero el espíritu está dispuesto. El día que empieces a llevar un hábito de oración, te darás cuenta que no podrás vivir sin orar. Se vuelve la vida más gloriosa en este camino. Bendito sea el nombre de Dios. Les agradecemos inmensamente que nos hayan acompañado en este glorioso servicio a través de las redes sociales en vivo, en este tiempo de oración y de palabra. Comparte este mensaje, que corra y que despierte a la iglesia de Cristo en el mundo entero. Que Dios te guarde, Dios te bendiga. Si hay alguno de ustedes que quiere reconciliar.
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0: levantamos nuestras manos esta noche, Señor. Adoramos al único Dios, el único que es digno de suprema alabanza y adoración. Venimos hoy a adorarte, Señor, levantando nuestras manos y levantando nuestro corazón.
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0: Señor, levante sus manos así. Cierre sus ojos un momento. Ve al Señor. Él está aquí. Aleluya.

Aleluya. Venimos a adorarte, Señor. Dale más fuerte ese aplauso. Aleluya. Aleluya. Sí, Señor.

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0: Papi, ¿y por qué nunca te cansas de cantar?
1: Bueno, lo hago en gratitud al Señor, porque Él ha cambiado mi vida.
0: ¿Y por qué dices que Él cambió tu vida?
1: Antes mi vida estaba llena de amargura, de tristezas, de fracasos y de muchas cosas malas.
0: Y ahora es diferente, ¿verdad?
1: Sí, papito. Ahora es muy diferente.

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descenderá del cielo, y los muertos en Cristo resucitarán primero. 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

siente, vive, espera. Ora, levántate. Que Dios está contigo.

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2: Ustedes así con autoridad del Espíritu. Hey, no quiero que estén comiendo mucha comidita ni gaseosita. Ustedes tienen, no pueden alimentar la carne. Tienen que alimentar el Espíritu. Y cuando vean, visualicen las almas, apenas estén montados allí, ustedes son los hombres de guerra. Ustedes van a decir: diablo, suelta las almas. Diablo, suelta el que tiene cautiverio.

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a su nombre. Le quiero decir algo rapidito. Oigan bien. Y le estoy hablando a todos. Oye, mira. ¿Qué lo que? A veces, oye bien, a veces el diablo trata de atribularnos a nosotros. ¿Amén? Oye a mí nada más. Y a veces usa lo más cercano, a veces usa gente de afuera. Pero yo les quiero enseñar a ustedes, vamos a llamarle un truquito nada más. Les quiero enseñar un truquito. Cuando venga esa persona a querer atribularlo a ustedes, a querer sacarlo de ese espíritu positivo, yo quiero que usted haga así. Todo el mundo ponga la mano así, todo el mundo así. Todo el mundo haga así, todo el mundo haga así.

Papi, ¿entendieron? ¿Dónde están las jóvenes? Las jóvenes, quiero que las jóvenes levanten la mano. Den un grito. Las jóvenes, que den un grito. Oye, mira. No, por favor, baja. Le voy a dar un consejo a las jóvenes. A las jóvenes, óigame bien. Cuando ustedes estén en la escuela, en el colegio, y a veces viene ese muchacho que ustedes creen que es el galán de la vida,

así. Pongan la mano así, todas las jóvenes, hagan así. Así, mira. Y cuando ese muchacho venga, quiere decirte a ti, si tú me amas, tú me lo vas a demostrar. Tú le dices así de esta forma. ¿Estás ready? Le dice así, oye.

0: Levanta la mano y alaba a Dios. Levanta la mano y alaba a Dios. Dale una alabanza a Él que se lo merece.
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Buenas tardes, buenas tardes, buenas tardes, buenas tardes, buenas tardes, buenas tardes, buenas tardes, buenas tardes. Muy buenas tardes. Dios te bendiga, Dios te bendiga en esta preciosa hora. Estamos una vez más en vivo desde la cabina de Radiovisión Misionera. Hola, hola, hola, hola, hola. ¿Cómo están mis hermanos? ¿Cómo están mis hermanos en esta preciosa hora? Ah, ¿han estado aburridos hoy o qué? Acercándose. Exactamente, ya estamos acercándonos al minuto. Ya poquitas horas para que se vaya el domingo hoy. Este fin de semana. Dios te bendiga, Dios te bendiga, Dios te bendiga, Dios te bendiga. Bienvenidos, bienvenidos, bienvenidos sean todos a esta programación especial. Que estamos acá a través de Visión Misionera. Es un placer estar contigo en esta preciosa hora, mis hermanos. Bienvenidos, bienvenidos sean todos a esta programación. Bienvenidos, te damos la bienvenida en esta hora a través de nuestra estación Visión Misionera. Bienvenidos en esta preciosa hora a todos mis hermanos. ¿Cómo está? ¿Cómo está el pueblo del Señor en esta hora? ¡Cuéntenme! Cuénteme, cuénteme, cuénteme, ¿cómo están esos ánimos? Ah, ¿cómo están esos ánimos? ¿Cómo están esos ánimos hoy? ¿Cómo están esos ánimos en esta tarde? Cuénteme, cuénteme, hermano, quiero escucharle hoy. Quiero escucharle hoy, quiero escucharle hoy, quiero escucharle hoy. Así que estamos listos y preparados para llevarles a ustedes lo mejor de la programación de Radio Visión Misionera. Es un placer estar con ustedes, su hermano en Cristo, Ángel Bonilla, quienes acompañan esta hora, mis hermanos. Para mí es un placer estar contigo, ¿verdad? En esta programación especial de hoy domingo. Estamos ya a poco tiempo ya para que se vaya el dominguito, ¿verdad? Se fueron las vacaciones, se fueron. Se fueron. Bueno, en esta mañana estuvimos hoy contigo también, ¿verdad? Pero nuevamente aquí estamos para llevarles a ustedes lo mejor de la programación cristiana a través de tu emisora Radio Visión Misionera. Y quiero que usted me cuente cómo le ha ido el día de hoy. Quiero saber cómo te ha ido hoy, cómo ha pasado este día de hoy usted. ¿Ah? ¿Cómo le ha pasado este día de hoy? Este día muy bonito, ¿va? Que Dios nos ha regalado, por supuesto. ¿Verdad? Que el Señor nos ha regalado. Nos sentimos muy contentos, ¿verdad? Porque el Señor ha sido bueno con nosotros. Nos ha regalado este día de hoy, ¿verdad? Para estar completamente contentos con el Señor Jesucristo. Qué bueno, mis hermanos. Vamos en esta hora a activar nuestra línea de teléfono para que usted se comunique con nosotros. Por supuesto, vamos a activar nuestra línea de teléfono ya para que usted se comunique con nosotros a los estudios de Radio Visión Misionera. Bueno, 346-369-0687, 346-369-0687, 346-369-0687, 346. Oye bien, 346-369-0687. Una vez más, aquí va el número de teléfono. 346-369-0687. Número que está activo en esta hora para que se reporte conmigo a los estudios de Radio Visión Misionera. Así es, mis hermanos, en esta hora te damos la bienvenida, te damos la bienvenida, te damos la bienvenida.

exclusivo hoy, hoy domingo. Quiero saludar especialmente desde ya, queremos saludar a todos los hermanos que nos están escuchando a través de nuestras plataformas, ¿verdad? Gracias por estar en sintonía de todas nuestras plataformas. Hay muchas personas que nos están escuchando por Zeno Radio. Tenemos activa nuestra plataforma Zeno Radio. 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Automáticamente va Alexa a escoger nuestra señal, ¿verdad? En vivo, a través de Visión Misionera. Por supuesto, mis hermanos, en esta hora te doy la bienvenida. Bueno, estamos marcando 5 de la tarde en Honduras. 5 de la tarde con 56 minutos. Y acá, bueno, son las 6 de la tarde ya. Ya acercándose a la noche, ya entramos a la noche, 7 de la noche ya. Cerquita. Uno minuto más. Ya se nos fue a nosotros el fin de semana acá, rapidito, ¿verdad? Se nos fue el fin de semana, ya mañana inicio de labores, ¿verdad? Yo sé que también usted, ¿ah? Yo sé que usted también, inicio de labores, se acabaron las vacaciones.

Bueno, mis hermanos, recordarte en esta hora que se puede comunicar con nosotros. Comunícate conmigo a través del 346-369-0687. 346-369-0687. 346-369-0687. Número que tenemos en cabina para que te reportes con nosotros en esta preciosa hora, mis hermanos. ¿Dónde está la audiencia de Visión Misionera en esta hora? ¿Dónde está esa audiencia de Visión Misionera? Vamos a ver dónde está esa audiencia. Excelente, excelente, excelente, excelente. Feliz tarde para todo nuestro público en general. Dios te bendiga, Dios te bendiga. Queremos saludar muy especialmente a mis hermanos que nos están escuchando allá en el sector de Arada, Santa Bárbara. Saludos muy especiales para todos mis hermanos en Arada, Santa Bárbara. ¡Bienvenidos! ¡Bienvenidos!

0: Jesús.
1: Excelente, excelente, excelente. Gracias, gracias, gracias, gracias. Excelente, mis hermanos. ¿Verdad? Tengo la comunicación acá de mi hermano. Mi hermano Isaías. Vamos a ver, tengo una comunicación acá. De nuestro hermano Edwin, perdón. Nuestro hermano Edwin nos está escribiendo por acá. Vamos a ver esa comunicación.